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0: de la noche y un minuto.
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0: de la noche y 59 minutos.
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6: 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Bienvenidos a Puerto de Libros, librería radiofónica, su programa para el mundo de la literatura, transmitido de lunes a viernes por la señal de su emisora Radio Fe y Alegría. Les habla Luis Peroso Cervantes, quien tiene el inmenso placer de comunicarse con ustedes a través de esta señal para llevar a sus hogares buenos y maravillosos libros. La noche de hoy estaremos escuchando a uno de los más importantes y maravillosos escritores de Latinoamérica. Escucharemos la voz del gran Ricardo Pliglia, un gran escritor argentino, hablar sobre otro maravilloso escritor argentino, sobre Jorge Luis Borges, en una exquisita conferencia. Solo escucharemos fragmentos, pero espero que sean de su agrado. Así que escríbanme al 0424-672-3597, 0424-672-3597, o en nuestras redes sociales, arroba librería radio en Twitter y en Instagram.
7: Bueno, muchas gracias a todos, me alegro mucho de que estén acá, me alegro mucho también de que podamos encontrarnos para hablar sobre Borges, en la televisión pública, como se dice, donde lo lógico sería hablar de Jaureche en principio, ¿no? Pero nosotros vamos a hablar de Borges. En realidad vamos a partir de plantear hoy vamos a plantear dos cuestiones, digamos, ¿no es cierto? Una es, ¿por qué Borges es un buen escritor? ¿No? Una pregunta sobre qué quiere decir un buen escritor. En general lo que circula son los estereotipos, ¿no? las versiones rápidas de, bueno, tal es un buen escritor, tal no es un buen escritor, y me parece que ya no nos detenemos a decir por qué nos parece que un escritor es un buen escritor. Y habitualmente hablamos de cuestiones que son interesantes, importantes, pero nos hemos olvidado de esa pregunta, que es una pregunta personal, por un lado, y al mismo tiempo una pregunta que está en el centro de cualquier cosa que nos guste hacer, ¿no? Quiero decir, siempre estamos preguntando en el campo en el que estemos, en el que estemos incluidos, siempre estamos valorando a los que hacen bien algo, ¿no? Y en ese sentido, la literatura sería otro de los lugares donde estamos atentos a ver aquellos que hacen bien eso que quieren hacer. Los escritores lo único que sabemos es lo que no queremos hacer. Lo que podemos hacer es decir que no queremos hacer. Pero no podemos hacer lo que queremos hacer. Porque si no, todos escribiríamos la Divina Comedia o el Martín Fierro. Sería facilísimo, ¿no? Lo que sí podemos hacer es decir, eso no me gusta, no lo quiero hacer, no me interesa, no voy por ahí. Lo otro es tentativo, digamos. Yo tengo la sensación que Borges estuvo más cerca que nadie de llegar a hacer eso que le parecía que quería hacer, ¿no? Y en ese sentido, eso podría ser una primera indicación de lo que sería un buen escritor. No porque la intención valga, sino porque la perfección es tal que uno tiene que pensar que fue descartando tal cantidad de cosas que no le gustaban que lo que quedó fue algo que parece un milagro por momentos, ¿no? Me refiero a los textos de los años 40, ¿no? Por otro lado, otra cosa que hizo Borges es inventó algo nuevo, ¿no? Inventó algo que él llamó la literatura fantástica, y en la literatura del Río de la Plata, digamos, hubo dos cosas que se inventaron de cero. Una es la gauchesca, que no había eso antes, y eso es lo mejor que se hizo en el siglo XIX. Y lo otro es lo que Borges llama la literatura fantástica, que se hizo en el siglo XX, y que eso no existía. Eso lo inventó él. No solo lo inventó él, sino que creó un procedimiento para que otros también lo hicieran, que es lo máximo a lo que puede llegar un escritor, ¿no? Es como haber inventado el soneto. El tipo que inventó el soneto es mejor que Dante. Porque uno puede escribir sonetos con esa forma que este hombre descubrió. Entonces Borges encontró un procedimiento de una manera totalmente milagrosa. En el año 40 publicó Tlongu Quaror Vistertius, que nunca jamás escribió nada igual, yo creo, ¿no? Ustedes tienen que imaginar lo que era en Buenos Aires que alguien comprara el Diario de la Nación y se sentara a leer ese relato en 1940. El otro día una amiga mía, una lectora, que lo ha leído muchas veces, dice, pues es que lo leo y no lo entiendo todavía. No lo entiendo quiere decir, porque ¿qué quiere decir entender? Quiere decir, tiene muchas más cosas las que no recuerda cada vez que lo vuelve a leer, ¿no? Yo a veces quisiera tener una posibilidad de ver qué le habrá parecido a la gente del Diario de la Nación cuando abrieron y se encontraron con eso, ¿no? ¿Qué es eso? Eso es lo que él llama literatura fantástica. En realidad, él, como es un hombre muy inteligente, siempre usó fórmulas. No le puso un nombre. Le puso literatura fantástica, que en realidad él no hace literatura fantástica. La literatura fantástica es la literatura de fantasmas del siglo XIX. Lo que se llama literatura fantástica en sentido clásico es lo que se hacía, digamos, entre mitades del siglo XIX y principios del siglo XX. Y hay una idea muy buena del crítico norteamericano Leslie Fiedler, ¿no? Él dice, eso se inventa entre el fin de la religión y el comienzo del psicoanálisis. Está buenísimo, ¿no? Ese mundo de fantasmas, vampiros, toda esa cosa que empieza a aparecer ahí, él dice una cosa buenísima. Ya la gente ha dejado de creer, ¿no? Que el mundo está ordenado, que con los muertos tenemos una relación porque está el infierno y el purgatorio, ¿no? Por lo tanto, la mitología religiosa ya no sirve para explicar esas cosas, esas pulsiones que circulan. El psicoanálisis, por suerte, todavía no se había inventado. Entonces la gente puede tranquilamente hablar de vampiros, hablar de muertos que vuelven, ver fantasmas por todos lados, cada tanto alguien le chupa la sangre a otro. Inventan objetos humanoides que son totalmente sádicos y atractivos. Suceden las cosas más extraordinarias, en fin. Eso es la literatura fantástica. Lo que hace Borges es otra cosa. Yo la llamaría ficción especulativa, la llamaría yo. Y si quieren, la llamaría literatura conceptual. Se parece mucho a lo que decía Duchamp, ¿no? Es mejor que lo que decía Duchamp, pero se parece mucho a lo que decía Duchamp, ¿no? Lo que Valéry llamó en el Messier Test Valéry inventó ese personaje, Moisés Tess, que a Borges le gustaba muchísimo y que es una especie de Permenar, y Moisés Tess quería inventar la literatura no empírica. 1896, la literatura no empírica. La literatura conceptual. No hace falta que esté el texto escrito. Hay que tener la idea de cómo puede ser ese texto. Después otro lo hará. Eso es Macedonio Fernández. El Ascasubi de Borges es Macedonio Fernández. Ustedes se acuerdan lo que le dice Mitre, ¿no? Cuando Hernández le manda al Martín Fierro, Mitre le dice, Ascasubi será siempre su Homero, ¿no? Nosotros decimos, Macedonio será siempre su Homero, ¿no? Porque eso lo había inventado Macedonio Fernández. ¿No es cierto? Un escritor conceptual que escribe una novela que son nada más que prólogos, una novela donde se dice cómo se pueden hacer muchas novelas, una novela donde se puede decir cómo son los lectores, una novela no empírica. Nunca publicó, no le importaba publicar. Le importaba inventar esa forma que después nosotros usamos. Rayuela de Cortázar. Y bueno, es difícil escribir esa novela sin el Museo de la Novela, ¿no? Es otra novela conceptual. Entonces, eso se inventó en el Río de la Plata. Y lo inventó Borges. Macedonio estaba con él, pero lo inventó Borges, ¿no? Porque Borges hacía unos objetos microscópicos. Borges domina el arte de la microscopía, ¿no? Ponía en la pampa unas especies de objetos casi invisibles, ¿no? Que tenían una gravitación que todavía hoy estamos tratando de descifrarlos. Nunca escribió un texto que tuviera más de 10 páginas. Porque con ese estilo no se puede escribir un texto que tenga más de 10 páginas. Entonces nunca escribió un texto que tuviera más de 10 páginas, porque ya le parecía demasiado vulgar escribir un texto que tuviera más de 10 páginas. Yo a veces leo la literatura argentina y la literatura mundial, si me disculpan el eufemismo, y digo, qué buen cuento de 5 páginas le harían con esto, ¿no? Hay un escritor mexicano que escribió 4 tomos sobre el nazismo, y en realidad eso es Deutsche Reichen. Ustedes leen Deutsche Reichen y después se leen esa especie de mamotreto del otro, y dice, bueno, ¿para qué este hombre escribió todo eso, no? Entonces también vamos a hacer un llamado acá a los escritores que por favor, a veces hay cuentos que duran más y son mejores de 10 páginas que novelas de 300, ¿no? Yo mismo me incluyo entre los que... Yo trato de poner muchas historias en una novela para disimular un poco ese asunto, ¿no? Pero Borges puso el estándar que había que poner. Nosotros en Buenos Aires sabíamos que estaba él en algún lugar, ¿no? Lo podíamos ir a visitar. Eso es un milagro. Es un milagro saber que él está ahí, que uno le puede ir a preguntar, ¿no? Que él sabía cómo era. ¿En qué consistía? Consistía en una cosa que podríamos reducir a una frase sencilla, digamos, que es que ya la inventó Macedonio, ¿no? El problema no es cómo está la realidad en la ficción, que es lo que en general se busca, cómo una novela representa la época, más que tratarse de ver cómo está la realidad en la ficción, el problema es ver cómo está la ficción en la realidad. Esa es la vuelta que dio. ¿Cómo actúa la ficción en la realidad? ¿Dónde la buscamos, la ficción en la realidad? Porque, si ustedes me permiten una traducción, es lo que Gramsci llamaba hegemonía, ¿no? Lo que Valéry llama, dice, Valéry tiene una frase lindísima, él dice, no se puede gobernar con la pura coerción, hacen falta fuerzas ficticias. Es decir, hay que crear un consenso. Por lo tanto, hay que construir utopías, ficciones, ilusiones, cuestiones. Macedonio y Borges empezaron a hacer eso, empezaron a buscar eso, empezaron a percibir cómo eso funciona. Y Borges trabajó muy bien con lo que él llama ficción, es decir, constituyó ese espacio. Y la ficción no es ni verdadera ni falsa. No se puede verificar. No es como el periodismo. Que si uno sabe la fuente, ellos no lo ponen la fuente, pero si ellos pusieran la fuente, uno podría verificar si eso es verdad o no. La ficción no pertenece al campo de la verificación, ¿no es cierto? Por lo tanto, no es ni verdadera ni falsa y trabaja con eso.
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8: de la noche y 13 minutos.
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6: Seguimos en Puerto de Libros, librería radiofónica, escuchando la sabiduría del gran Ricardo Piglia, premio Rómulo Gallegos de novela, ese premio maravilloso que se entrega en Venezuela. Está hablando sobre el gran, grandísimo escritor argentino, Ricardo Piglia también es argentino, sobre el grandísimo escritor argentino, Jorge Luis Borges. ¿Conocen ustedes algo de esta conferencia o conocían ustedes a Jorge Luis Borges o al gran Ricardo Piglia? Escríbanmelo al 0424-672-3597, 0424-672-3597, o a nuestras redes sociales, @libreriaradio en Twitter y en Instagram. Vamos a seguir escuchando esta conferencia. No se pierdan ni un instante de esta genialidad.
7: La ficción no pertenece al campo de la verificación, ¿no es cierto? Por lo tanto, no es ni verdadera ni falsa y trabaja con eso. Mantiene clara la distinción, no es que todo sea ficción. Mantiene clara la distinción, Borges. Lo que hace ver es la vacilación, la dificultad de moverse ahí, porque nosotros en la realidad no podemos actuar así. Nosotros en la realidad tenemos que partir de lo que sabemos y decir, no, esto es la verdad, no voy a andar ahora pensando si esto... De modo, la literatura es una experiencia con esa incertidumbre que nosotros en la realidad debemos dejar de lado. Porque no se podría vivir. Yo tengo que confiar en la persona que está, tengo que estar seguro de que esa persona para mí es una buena persona, no puedo estar pensando o tener alguna pequeña duda, pero no puedo moverme en la realidad con una percepción, digamos... como se suele pensar ahora en el pensamiento, en el cinismo obligatorio actual, ¿no? Que la verdad no existe, ¿no es cierto? Que en realidad no hay totalidad, ese tipo de cosas. No habrá totalidad, pero el sujeto se maneja con una totalidad, si no, ¿cómo hace? No puede ni tomar el colectivo. Si no sabe que el 60 va hasta tal lugar, si no sabe la totalidad y piensa, no, está todo fragmentado, ¿qué va a hacer? Después volverá a la casa... y se mandará una teoría sobre que la realidad en verdad no... se terminaron los grandes relatos, esa tontería, ¿no? Que entonces no hay totalidad. Como no hay totalidad, no hay sentido. Eso es lo que les gusta decir, ¿no? En cambio, Borges cree en la totalidad. Ya lo vamos a ver nosotros más adelante. Está seguro de que existe el orden y existe la totalidad. Si no, no escribiría lo que escribe, ¿no? No tiene nada que ver con esa tontería que llaman el posmodernismo. Él escribía estas cosas en el año 40 cuando estaban todos... ni siquiera habían nacido los abuelos. De los tarados que ahora hablan de la posmodernidad. No, él no tiene nada que ver con la posmodernidad. Él escribe textos breves porque le gusta concentrar la prosa. Y le gusta ser preciso en lo que escribe. No es que la moda que ahora cualquiera que escribe un fragmento dice no, porque yo soy... no quiero ni decir la palabra, ¿no? esa cuestión de la sensación que produce la literatura cuando está bien hecha, es una experiencia que nosotros siempre debemos realizar, ¿no? La literatura nos hace hacer esa experiencia más que ningún otro lugar, porque es una experiencia con el lenguaje. Pero no porque el lenguaje, otra vez la vuelta, ¿no? No el giro lingüístico, que entonces el lenguaje nunca, no, no es verdad eso, porque el lenguaje está conectado con cierto tipo de realidades, y por lo tanto no es que cualquier cosa que digo es lo mismo. No, Borges se cuida muchísimo de eso. Entonces, construyó la ficción especulativa, construyó un modo de hacer cosas, digamos, un procedimiento que permite a otros... Yo les voy a poner dos ejemplos. Uno, un ejemplo de alguien que admiramos y queremos mucho, que es David Viñas, ¿no? Admiramos muchísimo a David. David un día se hizo el vivo y dijo, si me apuran, voy a decir que Walsh es mejor que Borges. Está bien, se hacía como el compadrito, ¿no? Porque estaba como él quería decir que Walsh era mejor que Borges, entonces si me apuran a mí... Entonces dijo, por ejemplo, Nota al pie. Y bueno, no se puede escribir Nota al pie sin Tlón. En Tlón está la realidad y después hay un texto escrito que incide sobre la realidad y lo transforma. Esa enciclopedia donde se cuenta la historia de ese mundo, ya vamos a volver al texto. Hay una enciclopedia que reconstruye el universo paralelo de un mundo, como si fuera la enciclopedia británica, pero sobre un mundo que no existe. Está igual que la enciclopedia británica, que describe el mundo en el que vivimos, dice Australia, tal, pero esa es una enciclopedia que describe un mundo imaginario. Uno que se llama Tlón, otro que se llama Ukbar. Por lo tanto, uno lee esa enciclopedia y sabe cómo es ese mundo, del mismo modo que si uno lee la enciclopedia británica, sabe cómo es el mundo en el que estamos moviéndonos. Tiene alguna idea, por lo menos. Hasta ahí estamos bien, es un mundo paralelo. Pero resulta que el mundo paralelo de Tlón empieza a intervenir en la realidad y lo empieza a transformar. El final del relato es extraordinario, ¿no? Dice, el mundo será Tlón. Yo estoy acá traduciendo, dice Borges, y ya me veo venir. Bueno, el relato de Walsh, que es extraordinario, es igual. Es alguien que va y cuenta la historia de cómo se suicidó una persona, y después hay una carta que va perturbando todo eso y que va invadiendo el relato en tercera persona. Walsh se cuidó. En la primera edición se ve bien eso, ya después se perdió. Walsh contaba muy bien las letras para que la carta fuera invadiendo, como en el estilo de Borges, ¿no? Fuera invadiendo la parte del relato del narrador, y eso que era como la enciclopedia Tlón en minúsculo, terminara por ocupar la página entera. Empezaba con una línea, la nota al pie, que era la carta del suicida, después dos líneas, después tres líneas, después cuatro líneas, y cuando llegaba arriba quedaba solamente la carta y el relato había desaparecido. El relato había pasado de 28 líneas a 27, a 26. Había hecho un trabajo borgiano, digamos, ¿no? Entonces David tiene razón que es un gran relato, pero también podría haber pensado que no tenía por qué hacerse el compadrito y decir que... Porque, ¿qué quería decir David? Me gusta más Walsh porque es de izquierda. Tiene razón. Otro ejemplo les voy a dar de una novela que yo admiro muchísimo, Philip Dick. Philip Dick, el de Blade Runner, para poner... Las películas siempre nos ayudan, ¿no? Él tiene una novela extraordinaria que se llama El hombre en el castillo. Una novela del año 61. Él había leído Tlón en una revista de ciencia ficción perdida por ahí. En El hombre en el castillo... La novela empieza, los nazis ganaron la guerra. Entonces, los nazis ganaron la guerra, Estados Unidos está ocupado por el Japón. En Europa están los nazis, en Estados Unidos están los japoneses, que imponen un tipo de vida muy particular. Por ejemplo, la gente tiene, para hacer cualquier cosa, la gente tiene que leer el I Ching. Es lindísima la novela, ¿no? Los norteamericanos están totalmente sometidos por los japoneses. El horror, ¿no? ¿Cómo sería la vida si los nazis hubieran ganado la guerra? Está todo así y de pronto empiezan a hablar de una novela que hay de un tipo que está en un castillo escondido y se habla de esa novela que parece que es una novela prohibida, que no se puede ni siquiera nombrar. ¿De qué trata esa novela? Esa novela es una novela de ciencia ficción cuyo tema es los nazis perdieron la guerra. Entonces, la novela de ciencia ficción cuenta una historia totalmente fantástica que consiste en que resulta que los nazis perdieron la guerra, los rusos entraron primero en Berlín, Norteamérica es un país libre. Bueno, eso es Tlón. Es decir, que la realidad ficcional es la realidad... Ustedes pueden sacar la conclusión que sea, ¿no? Pero es este juego entre algo escrito, una ficción, que produce un efecto en la realidad, ¿no? Eso no es que Borges lo haya inventado, nadie inventa nada, no es que Borges haya inventado todo. Borges llevó eso a la perfección. Y la perfección es Trump. Había planteado una cuestión que nos va a acompañar en la discusión, que es este asunto de cómo un escritor construye una ficción del origen, es decir, cómo se imagina que empezó a escribir y cómo cree que fueron las condiciones que le permitieron tomar la palabra, digamos, ¿no? Eso en todos los escritores está, y de manera distinta, ¿no? En Borges dijimos, para decirlo con Freud, esa novela familiar, ¿no? Freud dice, bueno, a partir de la diferencia sexual y la diferencia social entre los padres, el padre pobre o rico y la madre pobre o rica, el padre bello, la madre fea, el chico construye una novela e imagina que es hijo de un rey o hijo de una reina. Luego, dice Freud, nosotros olvidamos eso. Es uno de los análisis más interesantes de Freud, ¿no? Muy literario, además. Les recomiendo el texto, se llama La novela familiar. Es lindísimo. Y la literatura tiene mucho que ver con la novela familiar, ¿no? Entonces, esta construcción no es ni verdadera ni falsa, para volver a lo que decíamos antes. Es decir, Borges desplaza elementos de su vida. Están todos los elementos de su vida, pero cambiados un poco de lugar. Y como les decía, él se construye como un heredero, ¿no? Como el que ha recibido una propiedad vía el linaje de su madre y vía el linaje de su padre, que son como dos linajes fuertísimos, ¿no? Por un lado, la memoria de la madre y en la memoria los antepasados fueron soldados y estancieros, dice Borges. Fueron soldados y estancieros. Por el otro lado, la biblioteca paterna, por lo tanto, los intelectuales, los eruditos, los lectores de la Biblia, ¿no? De modo que antes de empezar a escribir ya lo tiene todo, ¿no? Porque también tiene la historia argentina. Lo tiene a Sarmiento, digamos, por el lado de la biblioteca, y lo tiene Hernández por el lado de la épica, ¿no? Borges no era humilde, Borges, ¿no? Dijo, bueno, lo tengo todo acá, voy a hacer de nuevo todo, ¿no? Voy a cerrar eso que estaba abierto, voy a cerrar eso, voy a cerrar la línea de Sarmiento con la línea de Hernández. Yo soy el que voy a hacer eso. Voy a unir la civilización y la barbarie, porque en mi familia están esas dos tradiciones. Porque la barbarie es el coraje, la barbarie es, como les decía, es el cuerpo, es la capacidad de afrontar la muerte, ¿no? Es la sexualidad. Muy, muy atractiva es la barbarie en la literatura argentina, siempre. La poligamia, dice la inglesa cuando le preguntan por qué vuelve a la tribu, ¿no? La mujer inglesa que está viviendo con los indios y la abuela de Borges le habla en inglés y la mujer recuerda y esa inglesa se la quiere llevar para Manchester. Y una noche se escapa a ella porque le gustaba la poligamia, ¿no? Eso lo dice Borges, no es que lo digo yo, ¿eh? Va por ahí, ¿no? En fin, quiero decir, hay una cuestión pulsional fuertísima en ese mundo, ¿no? Del otro lado está la pureza de la reflexión, la pureza de la letra, ¿no? Pero también está la carencia, ¿no? Que en Borges siempre está esa idea, ¿no? El paraíso de la biblioteca, pero el encierro de la biblioteca también, ¿no? ¿Verdad? Si no tuviera ese doble movimiento, no sería el escritor que es. Si cuando estuviera en la biblioteca no se sentiría incómodo porque dice, la vida sigue afuera, y si cuando estuviera metido en los arrabales no pensara, me tengo que volver a leer porque si no vuelvo a leer, mi vida se va a destruir, no sería el buen escritor que es, ¿no? Entonces, digo, estas ficciones del origen uno las hace, por ejemplo, en Puig. Bueno, Puig iba a la tarde con su madre a ver películas de Hollywood en un pueblo. No sé si iba todas las tardes. Pero ese es el mito de origen, ¿no? Quiero transmitir esa emoción de esos melodramas de Hollywood y de la emoción de estar con mi madre viendo las películas, como si yo fuera una nena que miro las películas que miran las mujeres en los pueblos.
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11: Diez de la noche y 28 minutos.
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6: Continuamos en Puerto de Libros, librería radiofónica. ¿Qué les parece esta maravillosa conferencia del gran escritor argentino Ricardo Piglia, hablando sobre otro gran escritor argentino, sobre el gran Jorge Luis Borges? Espero sus comentarios al 0424-672-3597, 0424-672-3597, mi número de teléfono personal para que nos comuniquemos. Reporta tu sintonía, di de qué parte del país nos escuchas y a continuación, por supuesto, sigamos escuchando esta maravillosa conferencia del gran Ricardo Piglia.
7: Quiero transmitir esa emoción de esos melodramas de Hollywood y de la emoción de estar con mi madre viendo las películas, como si yo fuera una nena que miro las películas que miran las mujeres en los pueblos. Un mito de origen fuertísimo, ¿no? El de Puig, que permitió eso que hizo, ¿no? Que es una cosa única. Puig, ¿no? Un escritor. Quiero decir, entonces, Art es lo contrario de Borges, ¿no? Borges es el propietario de todo, Art no tiene nada. El juez rabioso es robo unos libros. Astier entra a robar en la biblioteca de una escuela. Yo creo que es el acto más transgresivo que he leído, ¿no? Entran a robar en la biblioteca de una escuela. El acceso a la cultura es un acceso transgresivo. Eso es Roberto Art. No tiene nada. Entonces, es siempre bueno buscar estos caminos de lectura porque eso permite construir el modo en que el escritor piensa su lugar en la sociedad, no el modo real en el que está. Que cierta crítica sociológica suele asociar a los escritores con su lugar, y Sartre tiene una frase bellísima sobre eso. Sartre decía, Valéry es un pequeño burgués, pero no todos los pequeños burgueses son Valéry. Con lo cual queda liquidada la crítica sociológica, ¿no? ¿Qué es lo que lo hace distinto a este tipo, ¿no? ¿Verdad? A Borges. Entonces, ese sería el punto sobre el cual vamos nosotros a discutir luego cuestiones que no solamente son internas, sino también tienen que ver con sus posiciones políticas. porque pareciera que es desde ahí de donde él toma posiciones políticas. Con esa posición, que es una posición que no es el sistema de legitimidad que funciona en la sociedad burguesa, donde es el mérito, ¿no? No el nacimiento el que define el valor de los sujetos, ¿no es cierto? La Revolución Francesa termina con esa idea de que uno donde nació es ahí donde tiene su lugar en la sociedad, y empezó la idea de que en realidad lo que hay que hacer para tener un lugar es ganárselo, ¿no? Digamos, la utopía, no importa cuál es el lugar de nacimiento, lo que importa es lo que el sujeto hace con su vida. Mientras que Borges está en una posición preburguesa, digamos, ¿no? En esa cuestión. Ahora, es esto que nosotros describimos así, al mismo tiempo tiene mucha fuerza desde el punto de vista de la construcción de la ficción, porque la memoria y la biblioteca son grandes estructuras de construcción de ficción para Borges. No son solamente elementos que podemos leerlos como una cuestión ligada a cómo piensa el lugar o la propiedad desde la cual escribe, sino también son máquinas de ficción. La memoria es una máquina de construir ficciones, ¿no es cierto?, en Borges, y la biblioteca es otra máquina de construir ficciones. Entonces, son grandes maquinarias que no son solamente, lo son también, ¿no?, como digamos, grandes condensaciones de propiedades en el sentido fuerte de la expresión, ¿no? ¿Qué otra cosa puede necesitar un escritor sino tener una memoria que sea la memoria de la patria y una biblioteca que tenga todos los libros? Bueno, eso tampoco eso garantizaría nada, pero está bastante bien si uno empieza así, ¿no? Entonces, pero a la vez, estos lugares son grandes lugares de construcción de la ficción, y Borges realiza una operación extraordinaria porque escribe una serie de relatos para cada uno de estos linajes, ¿no? Escribe los cuentos de cuchilleros, que parecen cuentos escritos por otro escritor y que uno puede seguir esa línea, como respuesta, como deuda, como pagando la deuda con la tradición épica de la memoria. Y escribe los grandes cuentos de la erudición borgiana, digamos, el juego con la erudición borgiana, como su retribución al hecho de haber recibido esa biblioteca. Y no solo hace eso, sino que cuenta dos veces su comienzo en la ficción, ¿no? Extraordinario, ¿no? Y Borges cuenta dos veces, de manera distinta, cuando escribió por primera vez una ficción. Porque el Borges que nos importa a nosotros es el Borges que empieza a escribir ficción, que deja casi por mucho tiempo de escribir poesía y que empieza a escribir un tipo de ensayo que ya está contaminado por la ficción. Eso empieza en 1933, digamos, y termina en 1953. Esos son los grandes años, ¿no? Lo que hay antes de eso, desde el 23 al 33, son tanteos comienzos, ¿no? Entonces él dice, mi primer cuento fue Hombre de la Esquina Rosada, dice. Y como yo era muy tímido, no me animé a publicarlo con mi nombre y lo publiqué con un seudónimo de mi familia materna, Francisco Bustos, cosa que es así. Él publica en Crítica, en 1933, Hombres Pelearon, que es en realidad Hombre de la Esquina Rosada, con el seudónimo de Francisco Bustos. No se anima a tomar la palabra, diríamos nosotros. Escribe ese cuento, pero no se anima a firmarlo con su nombre. Luego lo incorpora a Historia Universal de la Infamia, y luego tiene con ese cuento siempre una relación muy contradictoria, ¿no? Y me olvidaba, antes de escribir Hombre de la Esquina Rosada, escribe un relato que sale en la revista Martín Fierro en el año 27, que se llama Leyenda Policial, donde empieza a aparecer el tema del duelo. O sea que hay como unos titubeos para hacerse cargo de esa tradición a partir de la cual va a escribir esos relatos, que son relatos de la oralidad, ¿no? Son relatos de la oralidad fuerte. Admitan luego hablarme del finado Francisco Real. Así empieza, ¿no? Admitan luego, ya está muy seguro el narrador, ¿no? Y del otro lado, para mantener el juego este, aunque ahora vamos a ir hacia la memoria, del otro lado, en la zona de la biblioteca, él escribe El acercamiento al Motassim, que es como lo que viene antes de Pierre Menaut del Quijote, que tiene esa estructura extraordinaria que Borges inventa ahí, que es hacer la reseña verdadera de un libro imaginario. Que eso lo inventa él. No es que lo inventa, ¿no? Porque ya lo había hecho, siempre alguien lo hizo. Pero quiero decir, él toma eso, bueno, él hace eso en muchísimos textos, en Clon, por ejemplo, ¿no? Hace como si uno escribiera una reseña o una biografía de un escritor y dice todo como si fuera absolutamente verdadero, pero el escritor está inventado, ¿no? Con el acercamiento al Motassim, todos lo leen como un ensayo, porque tiene la forma de un ensayo, es un cuento extraordinario, y Borges dice, uno de mis amigos lo mandó a pedir a Inglaterra el libro, Ustedes van a creer que yo me encarnizo con Bioy, pobre, ¿no? Pero fue Bioy el que hizo eso. Vamos a sacar a Bioy, vamos a borrar todo lo que yo dije de Bioy, que es un tipo admirable en muchos sentidos. Pero la verdad que sí, que se creyó el relato, como muchos. Y Borges le hace el chiste y dice, un amigo, cuando leyó El acercamiento a Motassem, encargó esa novela policial de la que se habla ahí, que era un invento de Borges. Y en la Facultad de Filosofía y Letras de la Universidad de Buenos Aires lo ficharon a Pierre Menard como un autor real. ¿No es cierto? Entonces, inventó algo muy raro, donde nunca estamos seguros de qué es lo que pasa con esos textos, ¿no? Con ese movimiento. Entonces, también en el caso de Pierre Menard contó esa historia bellísima, que él tuvo ese accidente y que casi muere con el accidente que después cuenta en el sur, y dijo, yo pensé que si me ponía a escribir un ensayo y no podía, o trataba de escribir un poema, que era lo que había escrito antes, y no me salía porque la enfermedad me había arruinado, hubiera sido atroz. Entonces dice, traté de hacer algo que nunca había hecho y escribí mi primer cuento, Pierre Menard. Es decir, que para cada una de los linajes escribe el cuento inicial, que efectivamente es el cuento inicial de una serie, ¿no?, que uno podría, y que nosotros vamos a tratar de reconstruir. Luego, entonces, eso es un poco la cuestión que nosotros vamos a mantener. Hoy vamos a referirnos a la cuestión de la memoria y a toda esa serie de cuentos, y la semana que viene vamos a trabajar sobre la biblioteca y la serie de cuentos de la biblioteca. Y luego, en la última, vamos a tratar de empezar a juntar todo, ¿no?
20: Cuando yo empecé a escribir, yo era un joven barroco, como todos los jóvenes lo son, por timidez. Es decir, el escritor joven sabe que lo que dice no tiene mucho valor y quiere esconderlo, simulando ser un escritor del siglo XVII o un escritor del siglo XX, digamos. Pero en cambio ahora yo no pienso ni en el XVII ni en el XX, lo trato simplemente de expresar lo que quiero y trato de hacerlo con las palabras habituales. Porque solo las palabras que pertenecen al idioma oral son las que tienen eficacia. Es un error suponer que todas las palabras del diccionario pueden usarse. Hay muchas que no pueden usarse. Por ejemplo, en el diccionario usted ve como sinónimas la palabra azulado, azulino, azuloso y creo que azulenco también. La verdad es que no son sinónimas. La palabra azulado puede usarse. Es una palabra común, digamos, que el lector acepta. Como si yo pongo azuloso, o si pongo azulino, no. Es una palabra que mira en dirección contraria, como dice Stevenson. Es decir, que realmente la única palabra que puede usarse es azulado, porque es una palabra común que se desliza con las otras.
7: El espacio de la memoria es el espacio de la oralidad, ¿no? Primero, porque en la gran tradición épica, ya lo sabemos eso, ¿no? Ante la escritura, de hecho, la relación memoria-oralidad viene de Homero, ¿no? Entonces él es consciente de que eso es la épica, ¿no? Lo que yo les decía, él, cuando la de que otra era la madre, dice, esa voz que desde lo antiguo de la sangre me llega, ¿no? Otra vez es el linaje el que le da la voz argentina, ¿no? Esa voz él la recibe de la sangre. Entonces la voz es lo auténtico mismo. Eso sigue todavía, ¿no? Derrida ha hecho una serie de investigaciones sobre esta cuestión. ¿Por qué la voz aparece como lo auténtico y no el signo, no? Pero hay una tradición que considera que el que está diciendo algo es mucho más confiable que si lo dice por escrito, ¿no? Entonces, en el cuento, Borges dice, el hombre era parecido a la voz. Es un momento lindísimo del relato, donde pide que le abran la puerta muy violentamente, Francisco Real. Y cuando lo describe, como diciendo, ¿no? Dice, el hombre era parecido a la voz. Es decir, la voz era justamente esa imagen de esa figura épica, ¿no es cierto? De como lo queramos llamar, el cuchillero, el guapo, el compadrito, ¿no? Y a mí tan luego hablarme del finado Francisco Real es como darle autenticidad, ¿no? Al que va a hablar. Miren, si me van a preguntar a mí por Francisco. Claro, fue el que lo mató. Más de tres veces no lo traté y empieza a hablar de una manera extraordinaria. Es la primera vez que un narrador utiliza el lenguaje oral desde la gauchesca.
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22: De la noche y 43 minutos.
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2: Llegamos así al último segmento de nuestro programa Puerto de Libros, Librería Radiofónica. Estamos escuchando la conferencia del escritor argentino Ricardo Piglia sobre el gran escritor argentino también, por supuesto, Jorge Luis Borges. ¿Conocían ustedes alguna de estas noticias maravillosas? Tendremos que, por supuesto, cortar esta entrevista, este conversatorio, esta conferencia, porque es bastante extensa, dura un poco más de una hora 20 minutos y por eso vamos a tener que cortarlo. Pero aún así, terminamos de escuchar este segmento con esta maravillosa, inteligente y sesuda disertación sobre el gran escritor Jorge Luis Borges.
3: Más de tres veces no lo traté y empieza a hablar de una manera extraordinaria. Es la primera vez que un narrador utiliza el lenguaje oral desde la gauchesca. Borges es el primero, después de la gauchesca, que pone un narrador popular de clase baja hablando con su voz como narrador, ¿no? Porque estaba Fray Mocho y todos los escritores ponían la tercera persona literaria y después en los diálogos aparecían las voces de los personajes de las clases populares. Pero el que manejaba la situación, el que estabilizaba la idea de que eso era literatura, era el narrador en tercera que trabajaba lo que hace en El Matadero muy bien Echeverría, ¿no? Que tiene una lengua literaria altísima, y después aparece la lengua de los mazorqueros, que es lo más lindo del texto, que aparece por primera vez el vos, por primera vez se habla de vos en la literatura argentina. Hay una fascinación por el habla popular, porque el habla popular pone en cuestión el estereotipo de la lengua literaria. Eso es una gran tradición. Eso es Céline, ¿no? El mejor escritor francés del siglo XX. Lo que hizo fue encontrar ese ritmo y liquidar la buena prosa de, digamos, de la tradición francesa, ¿no es cierto? Y hizo algo extraordinario que todavía hoy están reaccionando con eso. Por lo tanto, esa relación entre lo que sería la voz popular y la lengua literaria que se vuelve siempre cada vez más estereotipada, ¿no? El problema de la lengua literaria es que lo que parece bellísimo uno lo lee de nuevo. Por eso hay que volver a traducir los clásicos. ¿Por qué tenemos que volver a traducir los clásicos? Porque los clásicos fijan la lengua literaria del momento, el traductor trabaja con el horizonte de la lengua literaria, y eso envejece muchísimo. Y entonces leemos traducciones, y por eso cada tanto tenemos que traducir un Moby Dick, o lo que sea, ¿no? Es decir, que la lengua literaria no tiene la vitalidad que tiene la lengua oral. Pero es difícil trabajar la lengua oral. Porque si uno trabaja la lengua oral de una manera demasiado pintoresca, también eso envejece rápido, ¿no? Entonces Borges encuentra en la lengua oral lo que él toma de la gauchesca, que es decir, la autoridad del que está hablando, la autoridad en el sentido de una voz que está construyendo una historia. Y él lo dice explícitamente, ¿no? Justamente hablando de la gauchesca, él dice: mi corta experiencia de narrador he averiguado que conocer una voz, una sintaxis, es haber conocido un destino, ¿no? Es que el personaje se construye según el tipo de habla que tiene. Entonces, es un tipo de uso de la literatura que no tiene que ver con otros escritores que también admiramos, como Netty, que todos los personajes hablan igual y no se les ocurre ese problema, ¿no? Sino es alguien que hace de esa lengua una cuestión importante, ¿no? Entonces, la voz argentina, ¿no? No la voz argentina de clase, digamos, no es Mansilla o Cambaceres, que también escriben con una oralidad que todos admiramos, porque la oralidad de clase era la oralidad literaria de aquel momento. Entonces Mansilla, Cambaceres escribían como el Che Guevara, si ustedes quieren poner un ejemplo. El Che Guevara escribe muy bien porque está metido en una estructura de clase que le permite usar malas palabras y decir lo que quiere con una libertad que en general, no sé cómo llamar al sector que no es ese. Digamos, la clase media, como dicen los lingüistas, tiende a la hipercorrección. Porque no quiere que se note, no quiere que se piense que es de clase baja y tampoco tiene miedo de no hablar bien. Entonces un rasgo estilístico de lo que podríamos llamar la zona intermedia, clase media, los escritores en general, es la hipercorrección, ¿no? Terror a tener un error de gramática, mientras que uno lea Mansilla

0: olea a Cambaceres, y lo que encuentra es una gran libertad, ¿no? Es un acontecimiento, el hombre de esquina rosada, sencillamente porque, como digo, él se hace cargo de algo que él sabe bien lo que está haciendo. Él sabe perfectamente lo que está haciendo, ¿no? Que está continuando la gauchesca. Y que está trabajando con el hijo del gaucho. Es decir, el compadrito es el hijo del gaucho. No es el gaucho, es el orillero, el tipo que está en el borde de la ciudad, que ni siquiera es un hombre de la ciudad, que está en el borde, en la orilla de la ciudad, en el margen, que es, digamos, un tipo que ya no es un gaucho de a caballo, es un hombre, él lo dice también, ¿no? Lo dice en un texto que este es muy bueno, que se llama El Desafío. Dice, hay un relato legendario o histórico que prueba el culto al coraje. De los orales, el primero que oí, o sea, que ya se coloca como aquel que está atento a esa mitología, ¿no? Y después, cuando describe quiénes son los que construyen esa mitología, dice, tendríamos pues a hombres de pobrísima vida, a gauchos y orilleros de las regiones ribereñas del Plata y del Paraná, creando, sin saberlo, una religión con su mitología y sus mártires, la dura y ciega religión del coraje, y vivida en estas repúblicas por pastores, matarifes, troperos, prófugos y rufianes. Entonces, los protagonistas del culto al coraje son los marginales, ¿no? Que vivían en el conurbano, porque ese era el conurbano de aquel momento, el sur, Barracas, donde empieza el matadero, donde estaban los mataderos del sur y donde estaba la zona que habían abandonado los ricos, ¿no es cierto? Y que por lo tanto aparecía como una zona donde estaba la mazorca. Estaban, digamos, los peligrosos de aquel momento, ¿no? Los que, digamos, producen el efecto ahí con el matadero son los que persiguen a los personajes de Amalia, ¿no? El sur de Borges, que es como la condensación de Buenos Aires, ¿no? Porque es la ciudad antigua, ¿no es cierto? Es de hecho la ciudad para Borges, es la ciudad del bajo fondo, es la ciudad de los corralones, la ciudad de los mataderos, ¿no? Es la ciudad donde están los prostíbulos. Nosotros vamos a ver en la película de Mujica, muy buena, que está basada en Hombre de Esquina Rosada, algo muy, muy, muy notable, porque en Hombre de Esquina Rosada, el que viene de San Telmo va hacia Palermo a pelear con Francisco Real. Porque el otro lugar marginal era Palermo antes de que se entubara el Maldonado. Era una zona baja, una zona de clases populares bajísima. Cuando se entuba, esa zona empieza a subir y se convierte en lo que fue después. Pero ahí está la penitenciaría, se llamaba la Tierra del Fuego, era una zona peligrosísima, era otra vez el conurbano. Y en la película se ve el viaje en carro que hace Rosendo Juárez con los guitarristas que van con él. Se ve muy bien cómo recorren todo el sur. Viene en el sur, está el carnaval, están los negros en el sur, donde estaban en general los negros de Rosas, digamos, que habían quedado ahí, y se vienen hacia Palermo por abajo. Entonces bordean la ciudad, no entran en la ciudad. Una de las características de estos compadritos de Borges es que no entran en la ciudad, siempre están en el borde de la ciudad, ¿no? Quería decirles algo más sobre el hecho de que Borges cuenta este relato, es siempre el mismo relato, siempre son dos que se enfrentan, ¿no es cierto? Y la forma es siempre la misma, a Borges es a quien le cuentan ese relato. Borges está en un bar y viene alguien y dice, Borges, le voy a contar una historia, y le cuenta. Aquí, en Hombre de la Esquina Rosada, es muy lindo el final porque el que cuenta es el asesino, pero eso está oculto, y lo sabemos al final del relato, casi sin darnos cuenta, con el final. Yo me fui tranquilo a mi rancho, dice el que está contando la historia, el oriental, ¿no? Que estaba a unas 3 cuadras. Ardía en la ventana una lucecita que se apagó enseguida, porque la lujanera se fue con él, porque como él mató, la mujer se va con el más valiente. Te juro que me apuré para llegar enseguida. No, me apuré para llegar cuando me di cuenta, ¿no?, de que estaba la mujer ahí. Pero no lo dice, ¿no? Borges es un gran cuentista. Nunca dice las cosas, las insinúa. Entonces Borges, dice, y ahí te das cuenta que le está contando la historia a Borges. Volví a sacar el cuchillo corto y filoso que llevaba cargado aquí en el chaleco junto al sobaco izquierdo y le pegué otra revisada despacito. Y estaba como nuevo, inocente, y no quedaba ni un rastrito de sangre. Una cosa más que que me parece importante es que, por un lado, Borges está más ligado a Moreira como héroe que a Fierro. Es más Moreira que Fierro, digamos, el que él tiene en la cabeza, ¿no? Que es un hombre de esa zona, era un hombre de la matanza, Moreira. Él toma de Fierro, toma el tono oral, y de Moreira toma el personaje que ya no es un gaucho, digamos, que es un gaucho de la orilla, es un hombre que es un guapo electoral, es un guardaespaldas de los caudillos, es un hombre que ya está metido en la política. Hemos hablado de la memoria como uno de los espacios decisivos, digamos, en la ficción de Borges, que además tenía para nosotros sentidos no solamente de construcción de ficción, sino también algo muy ligado a su propio imaginario del lugar y de las propiedades a partir de las cuales era capaz, o se sentía capaz, o se sentía autorizado, pero también inhibido, ¿no es cierto?, de construir su obra. La memoria y la biblioteca parecían estar antes de la escritura, ¿eh? Estaban antes de la escritura. Entonces eso es un respaldo, pero también es un peligro, ¿no?
1: Así llegamos al final de nuestro programa Puerto de Libros, librería radiofónica, transmitido por la Red Nacional de Emisoras Radio Fe y Alegría. Hablo para ustedes Luis Peroso Cervantes, esta noche escuchando al gran escritor argentino Ricardo Piglia conversar sobre el otro gran, grandísimo, gigantesco escritor latinoamericano, Jorge Luis Borges. Es hora de despedirnos, no sin antes recordarles que estamos aquí de lunes a viernes por la Red Nacional de Emisoras Radio Fe y Alegría. En este mismo horario, en la sintonía que usted nos está escuchando, vamos a estar todos los días. Escríbanos sus comentarios al 0424-672-3597. 0424-672-3597 o en nuestras redes sociales @ librería radio en Twitter y en Instagram. Me toca despedirme, pero no sin antes pedirles que por favor sean felices, lean poesía.

0: 11 de la noche y un minuto.
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0: 11 de la noche y 14 minutos.
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0: 11 de la noche y 31 minutos.
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0: 11 de la noche y 48 minutos.
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0: 12 de la medianoche y un minuto.
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0: 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Gloria al Bravo Pueblo. Autor, Vicente Salas. Música, Juan José Landaeta. Idioma, Guayunaiquí.

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0: 12 de la medianoche y 16 minutos.
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0: 12 de la medianoche y 40 minutos.
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0: 12 de la medianoche y 50 minutos.
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1: Chicos, ¿vos sabéis qué hicieron los gaiteros anoche?
2: Contame.
1: Se saltaron la cerca ya que Luis Beltrán. Y se robaron una.

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0: de la mañana, en punto.
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0: de la mañana y 14 minutos.
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1: Yo creo que mejor en este disco deberíamos hacer, no sé, como tradicional, un autóctono, una gaitica. Al final viene ese cuarto.
2: Vamos a ver. Ajá, y si se la dejamos Josías.
1: Yo creo que está bien. 1, 2, 3.

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0: 2 de la mañana y 58 minutos.
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0: 3 de la mañana y 15 minutos.
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0: 3 de la mañana y 41 minutos.
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0: 3 de la mañana y 59 minutos.
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0: 4 de la mañana y 17 minutos.
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0: 4 de la mañana y 29 minutos.
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5: Por la señal de la Santa Cruz de nuestros enemigos, líbranos, Señor Dios nuestro, en el nombre del Padre, y del Hijo y del Espíritu Santo. Amén. Acto de contrición. Señor, mi Señor y Redentor, yo me arrepiento de todos los pecados que he cometido hasta hoy y me pesa de todo corazón porque con ello ofendí a un Dios tan bueno. Propongo firmemente no volver a pecar y confío en que tu infinita misericordia me ha de conceder el perdón de mis culpas y me ha de llevar a la vida eterna. Amén. Por la señal de la Santa Cruz de nuestros enemigos, líbranos, Señor Dios nuestro, en el nombre del Padre, y del Hijo y del Espíritu Santo. Amén. Acto de contrición. Señor, mi Señor y Redentor, yo me arrepiento de todos los pecados que he cometido hasta hoy y me pesa de todo corazón porque con ello ofendí a un Dios tan bueno. Propongo firmemente no volver a pecar y confío en que tu infinita misericordia me has de conceder el perdón de mis culpas y me has de llevar a la vida eterna. Amén. La intención de este misterio, primero, es pedir al Señor por todos nuestros enfermos.
6: Primer misterio, el bautismo de Jesús en el río Jordán.
7: En él, mientras Cristo, como inocente, se hace pecado por nosotros, entra en el agua del río, el cielo se abre y la voz del Padre lo proclama, Hijo predilecto.
5: Padre nuestro que estás en el cielo, santificado sea tu nombre, venga a nosotros tu reino, hágase tu voluntad en la tierra como en el cielo.
8: Danos hoy nuestro pan de cada día, perdona nuestras ofensas, como también nosotros perdonamos a los que nos ofenden. No nos dejes caer en la tentación y líbranos del mal.
5: Dios te salve María, llena eres de gracia, el Señor es contigo, bendita tú eres entre todas las mujeres y bendito es el fruto de tu vientre Jesús.
8: Santa María, Madre de Dios, ruega por nosotros pecadores, ahora y en la hora de nuestra muerte. Amén.
5: Dios te salve María, llena eres de gracia, el Señor es contigo, bendita tú eres entre todas las mujeres y bendito es el fruto de tu vientre.
8: Santa María, Madre de Dios, ruega por nosotros pecadores, ahora y en la hora de nuestra muerte. Amén.
5: Dios te salve María, llena eres de gracia, el Señor es contigo, bendita tú eres entre todas las mujeres y bendito es el fruto de tu vientre.
8: Santa María, Madre de Dios, ruega por nosotros pecadores, ahora y en la hora de nuestra muerte. Amén.
5: Dios te salve María, llena eres de gracia, el Señor es contigo, bendita tú eres entre todas las mujeres y bendito es el fruto de tu vientre Jesús.
8: Santa María, Madre de Dios, ruega por nosotros pecadores, ahora y en la hora de nuestra muerte. Amén.
5: Dios te salve María, llena eres de gracia, el Señor es contigo, bendita tú eres entre todas las mujeres y bendito es el fruto de tu vientre Jesús.
8: Santa María, Madre de Dios, ruega por nosotros pecadores, ahora y en la hora de nuestra muerte. Amén.
5: Dios te salve María, llena eres de gracia, el Señor es contigo, bendita tú eres entre todas las mujeres y bendito es el fruto de tu vientre Jesús.
8: Santa María, Madre de Dios, ruega por nosotros pecadores, ahora y en la hora de nuestra muerte. Amén.
5: Dios te salve María, llena eres de gracia, el Señor es contigo, bendita tú eres entre todas las mujeres y bendito es el fruto de tu vientre Jesús.
8: Santa María, Madre de Dios, ruega por nosotros pecadores, ahora y en la hora de nuestra muerte. Amén.
5: Dios te salve María, llena eres de gracia, el Señor es contigo, bendita tú eres entre todas las mujeres y bendito es el fruto de tu vientre, Jesús.
8: Santa María, Madre de Dios, ruega por nosotros pecadores, ahora y en la hora de nuestra muerte. Amén.
5: Dios te salve María, llena eres de gracia, el Señor es contigo. Bendita tú eres entre todas las mujeres y bendito es el fruto de tu vientre, Jesús.
8: Santa María, Madre de Dios, ruega por nosotros pecadores, ahora y en la hora de nuestra muerte. Amén.
5: Dios te salve María, llena eres de gracia, el Señor es contigo. Bendita tú eres entre todas las mujeres y bendito es el fruto de tu vientre, Jesús.
8: Santa María, Madre de Dios, ruega por nosotros pecadores, ahora y en la hora de nuestra muerte. Amén.
5: Dios te salve María, llena eres de gracia, el Señor es contigo. Bendita tú eres entre todas las mujeres y bendito es el fruto de tu vientre, Jesús.
8: Santa María, Madre de Dios, ruega por nosotros pecadores, ahora y en la hora de nuestra muerte. Amén.
5: Dios te salve María, llena eres de gracia, el Señor es contigo. Bendita tú eres entre todas las mujeres y bendito es el fruto de tu vientre, Jesús.
8: Santa María, Madre de Dios, ruega por nosotros pecadores, ahora y en la hora de nuestra muerte. Amén.
5: Dios te salve María, llena eres de gracia, el Señor es contigo. Bendita tú eres entre todas las mujeres y bendito es el fruto de tu vientre, Jesús.
8: Santa María, Madre de Dios, ruega por nosotros pecadores, ahora y en la hora de nuestra muerte. Amén.
5: Gloria al Padre, al Hijo y al Espíritu Santo.
8: Como era en el principio, ahora y siempre, por los siglos de los siglos. Amén.
5: María, Madre de Gracia, Madre de Misericordia.
8: En la vida y en la muerte, ampara, dulce Madre.

0: La intención de este segundo misterio de luz es pedir al Señor por todos nuestros ancianos.
1: La autorrevelación de Jesús en las bodas de Caná.
2: Cuando Cristo, transformando el agua en vino, abre el corazón de los discípulos a la fe, gracias a la intervención de María, la primera creyente.
3: Padre nuestro que estás en el cielo, santificado sea tu nombre. Venga a nosotros tu reino. Hágase tu voluntad en la tierra como en el cielo.
0: Danos hoy nuestro pan de cada día. Perdona nuestras ofensas como también nosotros perdonamos a los que nos ofenden. No nos dejes caer en la tentación y líbranos de mal.
3: Dios te salve María, llena eres de gracia, el Señor es contigo. Bendita tú eres entre todas las mujeres y bendito es el fruto de tu vientre Jesús.
0: Santa María, Madre de Dios, ruega por nosotros pecadores, ahora y en la hora de nuestra muerte. Amén.
3: Dios te salve María, llena eres de gracia, el Señor es contigo. Bendita tú eres entre todas las mujeres y bendito es el fruto de tu vientre Jesús.
0: Santa María, Madre de Dios, ruega por nosotros pecadores, ahora y en la hora de nuestra muerte. Amén.
3: Dios te salve María, llena eres de gracia, el Señor es contigo. Bendita tú eres entre todas las mujeres y bendito es el fruto de tu vientre Jesús.
0: Santa María, Madre de Dios, ruega por nosotros pecadores, ahora y en la hora de nuestra muerte. Amén.
3: Dios te salve María, llena eres de gracia, el Señor es contigo. Bendita tú eres entre todas las mujeres y bendito es el fruto de tu vientre Jesús.
0: Santa María, Madre de Dios, ruega por nosotros pecadores, ahora y en la hora de nuestra muerte. Amén.
3: Dios te salve María, llena eres de gracia, el Señor es contigo. Bendita tú eres entre todas las mujeres y bendito es el fruto de tu vientre Jesús.
0: Santa María, Madre de Dios, ruega por nosotros pecadores, ahora y en la hora de nuestra muerte. Amén.
3: Dios te salve María, llena eres de gracia, el Señor es contigo. Bendita tú eres entre todas las mujeres y bendito es el fruto de tu vientre Jesús.
0: Santa María, Madre de Dios, ruega por nosotros pecadores, ahora y en la hora de nuestra muerte. Amén.
3: Dios te salve María, llena eres de gracia, el Señor es contigo. Bendita tú eres entre todas las mujeres y bendito es el fruto de tu vientre Jesús.
0: Santa María, Madre de Dios, ruega por nosotros pecadores, ahora y en la hora de nuestra muerte. Amén.
3: Dios te salve María, llena eres de gracia, el Señor es contigo. Bendita tú eres entre todas las mujeres y bendito es el fruto de tu vientre Jesús.
0: Santa María, Madre de Dios, ruega por nosotros pecadores, ahora y en la hora de nuestra muerte. Amén.
3: Dios te salve María, llena eres de gracia, el Señor es contigo. Bendita tú eres entre todas las mujeres y bendito es el fruto de tu vientre Jesús.
0: Santa María, Madre de Dios, ruega por nosotros pecadores, ahora y en la hora de nuestra muerte. Amén.
3: Dios te salve María, llena eres de gracia, el Señor es contigo. Bendita tú eres entre todas las mujeres y bendito es el fruto de tu vientre Jesús.
0: Santa María, Madre de Dios, ruega por nosotros pecadores, ahora y en la hora de nuestra muerte. Amén.
3: Gloria al Padre, al Hijo y al Espíritu Santo.
0: Como era en un principio, ahora y siempre, por los siglos de los siglos. Amén.
3: María es Madre de Gracia, es Madre de Misericordia.
0: En la vida y en la muerte, ampáranos, Señor.

0: La intención de este tercer misterio de luz es pedir al Señor por todos nuestros niños y todos nuestros jóvenes.
1: El anuncio del reino de Dios invitando a la conversión.
2: La predicación con la cual Jesús anuncia la llegada del reino de Dios e invita a la conversión.
0: Padre nuestro que estás en el cielo, santificado sea tu nombre, venga a nosotros tu reino, hágase tu voluntad en la tierra como en el cielo.
3: Danos hoy nuestro pan de cada día, perdona nuestras ofensas, como también nosotros perdonamos a los que nos ofenden. No nos dejes caer en tentación y líbranos del mal.
0: Dios te salve María, llena eres de gracia, el Señor es contigo, bendita tú eres entre todas las mujeres y bendito es el fruto de tu vientre Jesús.
3: Santa María, Madre de Dios, ruega por nosotros pecadores, ahora y en la hora de nuestra muerte. Amén.
0: Dios te salve María, llena eres de gracia, el Señor es contigo, bendita tú eres entre todas las mujeres y bendito es el fruto de tu vientre, Jesús.
3: Santa María, Madre de Dios, ruega por nosotros pecadores, ahora y en la hora de nuestra muerte. Amén.
0: Dios te salve María, llena eres de gracia, el Señor es contigo, bendita tú eres entre todas las mujeres y bendito es el fruto de tu vientre, Jesús.
3: Santa María, Madre de Dios, ruega por nosotros pecadores, ahora y en la hora de nuestra muerte. Amén.
0: Dios te salve María, llena eres de gracia, el Señor es contigo, bendita tú eres entre todas las mujeres y bendito es el fruto de tu vientre, Jesús.
3: Santa María, Madre de Dios, ruega por nosotros pecadores, ahora y en la hora de nuestra muerte. Amén.
0: Dios te salve María, llena eres de gracia, el Señor es contigo, bendita tú eres entre todas las mujeres y bendito es el fruto de tu vientre, Jesús.
3: Santa María, Madre de Dios, ruega por nosotros pecadores, ahora y en la hora de nuestra muerte. Amén.
0: Dios te salve María, llena eres de gracia, el Señor es contigo, bendita tú eres entre todas las mujeres y bendito es el fruto de tu vientre, Jesús.
3: Santa María, Madre de Dios, ruega por nosotros pecadores, ahora y en la hora de nuestra muerte. Amén.
0: Dios te salve María, llena eres de gracia, el Señor es contigo, bendita tú eres entre todas las mujeres y bendito es el fruto de tu vientre, Jesús.
3: Santa María, Madre de Dios, ruega por nosotros pecadores, ahora y en la hora de nuestra muerte. Amén.
0: Dios te salve María, llena eres de gracia, el Señor es contigo, bendita tú eres entre todas las mujeres y bendito es el fruto de tu vientre, Jesús.
3: Santa María, Madre de Dios, ruega por nosotros pecadores, ahora y en la hora de nuestra muerte. Amén.
0: Dios te salve María, llena eres de gracia, el Señor es contigo, bendita tú eres entre todas las mujeres y bendito es el fruto de tu vientre, Jesús.
3: Santa María, Madre de Dios, ruega por nosotros pecadores, ahora y en la hora de nuestra muerte. Amén.
0: Gloria al Padre, al Hijo y al Espíritu Santo.
3: Como era en el principio, ahora y siempre, por los siglos de los siglos. Amén.
0: María, Madre, gracia, Madre, misericordia.
3: En la vida y en la muerte, ampáranos, dulce Madre.

0: La intención de este cuarto misterio de luz es pedir al Señor por todas nuestras familias.
1: Cuarto misterio, la transfiguración de Jesús.
2: La gloria de la divinidad resplandece en el rostro de Cristo, mientras el Padre lo acredita ante los apóstoles. Padre nuestro que estás en el cielo, santificado sea tu nombre. Venga a nosotros tu reino. Hágase tu voluntad en la tierra como en el cielo.
0: Danos hoy nuestro pan de cada día. Perdona nuestras ofensas como también nosotros perdonamos a los que nos ofenden. No nos dejes caer en la tentación y líbranos de mal.
2: Dios te salve María, llena eres de gracia, el Señor es contigo. Bendita tú eres entre todas las mujeres y bendito es el fruto de tu vientre, Jesús.
0: Santa María, Madre de Dios, ruega por nosotros pecadores, ahora y en la hora de nuestra muerte. Amén.
2: Dios te salve María, llena eres de gracia, el Señor es contigo. Bendita tú eres entre todas las mujeres y bendito es el fruto de tu vientre, Jesús.
0: Santa María, Madre de Dios, ruega por nosotros pecadores, ahora y en la hora de nuestra muerte. Amén.
2: Dios te salve María, llena eres de gracia, el Señor es contigo. Bendita tú eres entre todas las mujeres y bendito es el fruto de tu vientre, Jesús.
0: Santa María, Madre de Dios, ruega por nosotros pecadores, ahora y en la hora de nuestra muerte. Amén.
2: Dios te salve María, llena eres de gracia, el Señor es contigo. Bendita tú eres entre todas las mujeres y bendito es el fruto de tu vientre, Jesús.
0: Santa María, Madre de Dios, ruega por nosotros pecadores, ahora y en la hora de nuestra muerte. Amén.
2: Dios te salve María, llena eres de gracia, el Señor es contigo. Bendita tú eres entre todas las mujeres y bendito es el fruto de tu vientre, Jesús.
0: Santa María, Madre de Dios, ruega por nosotros pecadores, ahora y en la hora de nuestra muerte. Amén.
2: Dios te salve María, llena eres de gracia, el Señor es contigo. Bendita tú eres entre todas las mujeres y bendito es el fruto de tu vientre, Jesús.
0: Santa María, Madre de Dios, ruega por nosotros pecadores, ahora y en la hora de nuestra muerte. Amén.
2: Dios te salve María, llena eres de gracia, el Señor es contigo. Bendita tú eres entre todas las mujeres y bendito es el fruto de tu vientre, Jesús.
0: Santa María, Madre de Dios, ruega por nosotros pecadores, ahora y en la hora de nuestra muerte. Amén.
2: Dios te salve María, llena eres de gracia, el Señor es contigo. Bendita tú eres entre todas las mujeres y bendito es el fruto de tu vientre, Jesús.
0: Santa María, Madre de Dios, ruega por nosotros pecadores, ahora y en la hora de nuestra muerte. Amén.
2: Dios te salve María, llena eres de gracia, el Señor es contigo. Bendita tú eres entre todas las mujeres y bendito es el fruto de tu vientre, Jesús.
0: Gloria, Santa María, Madre de Dios, ruega por nosotros pecadores, ahora y en la hora de nuestra muerte. Amén.
2: Gloria al Padre, al Hijo y al Espíritu Santo.
0: Como era en un principio, ahora y siempre, por los siglos de los siglos. Amén.

0: Nuestros hermanos difuntos.
1: La institución de la Eucaristía.
2: En la cual Cristo se hace alimento con su cuerpo y su sangre, bajo las especies del pan y del vino.
0: Padre nuestro que estás en el cielo, santificado sea tu nombre, venga a nosotros tu reino, hágase tu voluntad en la tierra como en el cielo.
3: Danos hoy nuestro pan de cada día. Perdona nuestras ofensas, como también nosotros perdonamos a los que nos ofenden. No nos dejes caer en tentación y líbranos del mal.
0: Dios te salve María, llena eres de gracia, el Señor es contigo. Bendita tú eres entre todas las mujeres y bendito es el fruto de tu vientre, Jesús.
3: Santa María, Madre de Dios, ruega por nosotros pecadores, ahora y en la hora de nuestra muerte. Amén.
0: Dios te salve María, llena eres de gracia, el Señor es contigo. Bendita tú eres entre todas las mujeres y bendito es el fruto de tu vientre, Jesús.
3: Santa María, Madre de Dios, ruega por nosotros pecadores, ahora y en la hora de nuestra muerte. Amén.
0: Dios te salve María, llena eres de gracia, el Señor es contigo. Bendita tú eres entre todas las mujeres y bendito es el fruto de tu vientre, Jesús.
3: Santa María, Madre de Dios, ruega por nosotros pecadores, ahora y en la hora de nuestra muerte. Amén.
0: Dios te salve María, llena eres de gracia, el Señor es contigo. Bendita tú eres entre todas las mujeres y bendito es el fruto de tu vientre, Jesús.
3: Santa María, Madre de Dios, ruega por nosotros pecadores, ahora y en la hora de nuestra muerte. Amén.
0: Dios te salve María, llena eres de gracia, el Señor es contigo. Bendita tú eres entre todas las mujeres y bendito es el fruto de tu vientre, Jesús.
3: Santa María, Madre de Dios, ruega por nosotros pecadores, ahora y en la hora de nuestra muerte. Amén.
0: Dios te salve María, llena eres de gracia, el Señor es contigo. Bendita tú eres entre todas las mujeres y bendito es el fruto de tu vientre, Jesús.
3: Santa María, Madre de Dios, ruega por nosotros pecadores, ahora y en la hora de nuestra muerte. Amén.
0: Dios te salve María, llena eres de gracia, el Señor es contigo. Bendita tú eres entre todas las mujeres y bendito es el fruto de tu vientre, Jesús.
3: Santa María, Madre de Dios, ruega por nosotros pecadores, ahora y en la hora de nuestra muerte. Amén.
0: Dios te salve María, llena eres de gracia, el Señor es contigo. Bendita tú eres entre todas las mujeres y bendito es el fruto de tu vientre, Jesús.
3: Santa María, Madre de Dios, ruega por nosotros pecadores, ahora y en la hora de nuestra muerte. Amén.
0: Dios te salve María, llena eres de gracia, el Señor es contigo. Bendita tú eres entre todas las mujeres y bendito es el fruto de tu vientre, Jesús.
3: Santa María, Madre de Dios, ruega por nosotros pecadores, ahora y en la hora de nuestra muerte. Amén.
0: Dios te salve María, llena eres de gracia, el Señor es contigo. Bendita tú eres entre todas las mujeres y bendito es el fruto de tu vientre, Jesús.
3: Santa María, Madre de Dios, ruega por nosotros pecadores, ahora y en la hora de nuestra muerte. Amén.
0: Gloria al Padre, al Hijo y al Espíritu Santo.
3: Como era en el principio, ahora y siempre, por los siglos de los siglos. Amén.
0: María, Madre y Gracia, Madre y Misericordia.
3: En la vida y en la muerte, ampáranos, dulce Madre.
0: Saludamos a la Virgen con una salve. Dios te salve, Reina y Madre de Misericordia, vida y dulzura, esperanza nuestra. Dios te salve. A ti llamamos los desterrados hijos de Eva. A ti suspiramos gimiendo llorando en este valle de lágrimas. Ea pues, Señora abogada nuestra, vuelve a nosotros tus ojos misericordiosos y después de este destierro muéstranos a Jesús, fruto bendito de tu vientre. Oh clemente, oh piadosa, oh dulce Virgen María, ruega por nosotros, Santa Madre de Dios, para que seamos dignos de alcanzar y gozar las promesas de nuestro Señor Jesucristo. Amén. Señor, ten piedad.
3: Señor, ten piedad.
0: Cristo, ten piedad.
3: Cristo, ten piedad.
0: Señor, ten piedad.
3: Señor, ten piedad.
0: Cristo, óyenos.
3: Cristo, óyenos.
0: Cristo, escúchanos.
3: Cristo, escúchanos.
0: Dios Padre Celestial,
3: ten piedad de nosotros.
0: Dios Hijo Redentor del mundo,
3: ten piedad de nosotros.
0: Dios Espíritu Santo,
3: ten piedad de nosotros.
0: Santa Madre de Dios,
3: ruega por nosotros.
0: Santa Virgen de las Vírgenes,
3: ruega por nosotros.
0: Madre de Cristo,
3: ruega por nosotros.
0: Madre de la Divina Gracia,
3: ruega por nosotros.
0: Madre Purísima,
3: ruega por nosotros.
0: Madre Castísima,
3: ruega por nosotros.
0: Madre Intacta,
3: ruega por nosotros.
0: Madre Incorrupta,
3: ruega por nosotros.
0: Madre Inmaculada,
3: ruega por nosotros.
0: Madre Amable,
3: ruega por nosotros.
0: Madre Admirable,
3: ruega por nosotros.
0: Madre del Buen Consejo,
3: ruega por nosotros.
0: Madre del Creador,
3: ruega por nosotros.
0: Madre del Salvador,
3: ruega por nosotros.
0: Virgen Prudentísima,
3: ruega por nosotros.
0: Virgen digna de veneración,
3: ruega por nosotros.
0: Virgen digna de alabanza,
3: ruega por nosotros.
0: Virgen Poderosa,
3: ruega ruega por nosotros.
0: Virgen clemente,
3: ruega por nosotros.
0: Virgen fiel,
3: ruega por nosotros.
0: Espejo de justicia,
3: ruega por nosotros.
0: Trono de sabiduría,
3: ruega por nosotros.
0: Causa de nuestra

0: Alegría.
1: Ruega por nosotros.
0: Vaso espiritual.
1: Ruega por nosotros.
0: Vaso de honor.
1: Ruega por nosotros.
0: Vaso insigne de devoción.
1: Ruega por nosotros.
0: Rosa mística.
1: Ruega por nosotros.
0: Torre de David.
1: Ruega por nosotros.
0: Torre de marfil.
1: Ruega por nosotros.
0: Casa de oro.
1: Ruega por nosotros.
0: Arca de la alianza.
1: Ruega por nosotros.
0: Puerta del cielo.
1: Ruega por nosotros.
0: Estrella de la mañana.
1: Ruega por nosotros.
0: Salud de los enfermos.
1: Ruega por nosotros.
0: Refugio de los pecadores.
1: Ruega por nosotros.
0: Consuelo de los afligidos.
1: Ruega por nosotros.
0: Auxilio de los cristianos.
1: Ruega por nosotros.
0: Reina de los ángeles.
1: Ruega por nosotros.
0: Reina de los patriarcas.
1: Ruega por nosotros.
0: Reina de los profetas.
1: Ruega por nosotros.
0: Reina de los apóstoles.
1: Ruega por nosotros.
0: Reina de los mártires.
1: Ruega por nosotros.
0: Reina de los confesores.
1: Ruega por nosotros.
0: Reina de las vírgenes.
1: Ruega por nosotros.
0: Reina de todos los santos.
1: Ruega por nosotros.
0: Reina concebida sin pecado original.
1: Ruega por nosotros.
0: Reina elevada a los cielos.
1: Ruega por nosotros.
0: Reina del Santo Rosario.
1: Ruega por nosotros.
0: Reina de la familia.
1: Ruega por nosotros.
0: Reina de la Iglesia.
1: Ruega por nosotros.
0: Reina de la paz.
1: Ruega por nosotros.
0: Cordero de Dios que quitas el pecado del mundo.
1: Perdónanos, Señor.
0: Cordero de Dios que quitas el pecado del mundo.
1: Escúchanos, Señor.
0: Cordero de Dios que quitas el pecado del mundo.
1: Ten piedad y misericordia de nosotros, Señor.
0: Ruega por nosotros, Santa Madre de Dios.
1: Para que seamos dignos de alcanzar y gozar las promesas de nuestro Señor Jesucristo.
0: Oración, te rogamos, Señor, infundas tu gracia en nuestras almas para que, habiendo conocido por el anuncio del ángel la encarnación de tu Hijo Jesucristo por su pasión y cruz, seamos llevados a la gloria de la resurrección. Por Jesucristo nuestro Señor.
1: Amén.
0: Ave María Purísima.
1: Sin pecado concebida.
0: En el nombre del Padre, del Hijo y del Espíritu Santo. Amén. Amén.
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0: tengan todas y todos los que se conectan con nosotros a esta hora de la mañana. ¿Qué tal? ¿Cómo andan? Saludamos a todas y a todos los que están conectados desde muy temprano esta mañana en Radio Fe y Alegría. Ya son las 5 y 12 minutos de la madrugada. Hoy comenzamos esta emisión de jueves 8 de octubre. Ya estamos a 8 de octubre del 2026. Estamos listos, preparados con todo el equipo para poder transmitir esta emisión de primera mano, agradeciendo como cada mañana a todos los que se conectan desde las distintas plataformas, en la radio, en el ámbito analógico, a quienes prenden su radio transistor en FM o en la AM, en cualquier rincón del país donde enganche la señal de Radio Fe y Alegría. Allí nos vamos a encontrar cada mañana. Iranía Costa y este servidor Héctor Escandel les saludamos y les acompañaremos las próximas horas junto a Francisco Fonseca, a Yujat Barrios y a nuestro compañero Juan David Lucete. Están ellos detrás de la producción y de la asistencia técnica cada mañana, haciendo que sea posible este ejercicio de periodismo y de comunicación. Transmitimos a través de plataformas digitales, por supuesto, streaming, que se distribuyen a través de la página de la casa de Radio Fe Alegría Noticias.com y también a través de nuestro canal en YouTube Fe y Alegría Media. En Fe y Alegría Media estaremos acompañándoles dentro de unos minutitos. Por lo pronto estamos en la radio. También esta mañana recordarles que se pueden comunicar con nosotros al 0412-691-2454. Repito, 0412-691-2454 y también a través de la mensajería del canal de YouTube en Fe y Alegría Media. Todas las acciones son completamente gratuitas en WhatsApp y mensajería de texto. Si está fuera de Venezuela, recuerde más 58 es el código de nuestro país y así se asegura que su mensaje pueda llegar a buen destino. Dándole gracias a Dios y a la Virgen por un día más en la radio, comenzamos.
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2: De octubre, Santa Pelagia.
3: Pelagia nació en el Oriente, en la ciudad de Antioquia, en la primera mitad del siglo V. Por ese tiempo, Antioquia era una ciudad que atraía por el juego, la diversión y el placer que se habían instalado en sus calles y plazas.
2: Por sus calles lujuriosas y salas de baile anduvo Pelagia, una hermosa mujer entregada al desarreglo, a la mala vida y al pecado.
4: La gente me miraba como una de las más famosas pecadoras del mundo, y no les faltaba razón. Los escenarios nocturnos se llenaban de hombres con miradas que devoraban mi cuerpo. Yo bailaba las danzas más exóticas y sensuales de aquellos tiempos, con lo único que cubría mis carnes, los collares de perlas y una máscara en el rostro.
3: Con el nombre de Margarita, buscaba cubrir su inocencia perdida y su lejanía de Dios. Una gran oscuridad cubría su vida pecadora. Tuvo la suerte de toparse con Nono, un ermitaño y obispo de Edesa, que participaba en un concilio en Antioquia.
5: A los pecadores nos alienta

0: molestó que Pelagia escuchara al obispo Nono para que Dios la moviera a una sincera conversión. Pidió el bautismo y cambió las danzas sensuales y sus máscaras por la penitencia y la oración.
1: Pelagia murió penitente el año 468 en Jerusalén, en el Monte de los Olivos.
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4: Bueno, ya son las 5 de la madrugada con 16 minutos. 5:16 minutos de esta madrugada de jueves. Estamos a 8 de octubre. De inmediato vamos a repasar los titulares. Y por supuesto que los titulares de esta mañana los vamos a comenzar en la página de la casa, en Radio Fe y Alegría Noticias.com. Esta mañana Radio Fe y Alegría nos dice que habitantes del sector La Aurora 2 de Guasualito llevan todo el 2026 sin agua. Repito el titular. Habitantes del sector La Aurora 2 de Guasualito llevan todo 2026 sin agua. Vecinos del sector La Aurora 2 en la parroquia Guasualito del estado Apure manifestaron su profunda preocupación ante la falta del suministro de agua potable por tubería en lo que va de año. Graciela Ruiz, habitante de la comunidad, denunció que ni las autoridades locales ni el Consejo Comunal han gestionado soluciones para resolver la falla en la red de tuberías del sector. Aquí no se goza del servicio de agua potable. No llega nada, como si las tuberías se hubiesen tapado. Nadie se preocupa por arreglarlas, por arreglarnos esa problemática, ni el alcalde ni el gobernador, dijo esta persona afectada. Ante la ausencia del recurso por los conductos regulares, las familias deben gastar dinero en agua embotellada para el consumo de los niños o recurrir a favores de vecinos para abastecerse mediante botellones. Repito, el titular de Radio Fe y Alegría esta mañana, habitantes del sector La Aurora 2 de Guasualito llevan todo el 2026 sin agua. Y de Radio Fe y Alegría vamos a avanzar y nos vamos a ir ahora hasta el portal de El Pitazo. El Pitazo reseña esta mañana las consecuencias de las lluvias en el área metropolitana de Caracas causan inundaciones y deslizamientos en sectores de Caracas. Las fotografías de el río Guaire a la altura de el valle y también de Prados de María cerca del cementerio en el municipio Libertador. Las precipitaciones generaron anegaciones en Prados de María y el valle, además de la caída de árboles en el Junquito y restricciones en la carretera panamericana. Las fuertes lluvias registradas este miércoles provocaron inundaciones y afectaciones en distintos sectores de Caracas y sus alrededores. En la parroquia Santa Rosalía, específicamente en el sector Prados de María, las lluvias causaron una inundación que afectó aproximadamente a 80 viviendas en la calle El Colegio, de acuerdo con un reporte difundido en redes sociales. También se registraron fuertes anegaciones en la parroquia del Valle, específicamente en la calle Cajigal. Imágenes y videos difundidos en redes sociales muestran calles cubiertas de agua debido a la intensidad de las precipitaciones. Las lluvias complicaron el tránsito en diferentes vías en la autopista Francisco Fajardo, sentido este, a la altura de la Comandancia General de la Guardia Nacional Bolivariana. Se registró una fuerte lluvia alrededor del mediodía, por lo que se recomendó a los conductores extremar las precauciones. El Pitazo esta mañana reseña: lluvias causan inundaciones y deslizamientos en sectores de Caracas este 7 de octubre. Y también con lluvias, el titular esta mañana nos ofrece El Aragüeño. Protección Civil se despliega en Aragua para atender afectaciones por lluvias. Una nota que firma Ana Ruth Rodríguez. Y dice en su texto que debido a las fuertes precipitaciones que han generado en el estado de Aragua el miércoles 7 de octubre por el paso de la onda tropical número 55, el director de Protección Civil de la región, Jesús Franco, anunció el despliegue de todo el personal de gestión de riesgo en los diferentes puntos de la entidad. Informó que se han generado algunos incrementos importantes por las precipitaciones acaecidas en el estado, registrándose desbordamientos de lagunas y canales fluviales en los municipios Mario Briceño Iragorri y Girardot. Asimismo, señaló que se mantiene en constante monitoreo por cada una de las autoridades competentes y los cuerpos de seguridad del Estado desplegados en cada uno de los sectores para dar las atenciones que sean necesarias. El aragüeño también reseña esta mañana, Protección Civil se despliega en Aragua para atender afectaciones por lluvias. En otros titulares, esta mañana vamos a cerrar el diario El Carabobeño y vamos a abrir El Tiempo. El Tiempo dice, vecinos de Campo Alegre en Puerto La Cruz protestaron por tener 2 días sin luz. Habitantes del sector Campo Alegre en la parte alta de Puerto La Cruz denunciaron la noche del miércoles 7 de octubre del 2026 que llevaban 2 días sin energía eléctrica. Desde las 5:30 de la tarde, los vecinos se concentraron en el túnel de La Caraqueña para protestar y esperar a las autoridades competentes, luego de asegurar que sus reclamos por las vías correspondientes no han tenido respuesta. Mientras se mantiene la concentración, funcionarios de seguridad permanecen en las inmediaciones del lugar. Lourdimar Enrique, vecina del sector, señaló que la situación afecta a los ancianos, personas con discapacidad y niños, además de dar los alimentos por falta de dañar alimentos por falta de refrigeración. Según los residentes, la falta se debería a la caída de una guaya. Los habitantes hacen un llamado a los entes responsables para que atiendan esta situación. 2 días sin luz generó una protesta en Campo Alegre, en Puerto La Cruz, en el estado de Anzoátegui. Es el titular del diario El Tiempo y vamos a abrir El Carabobeño, porque también cortes eléctricos superan las 3 horas previstas por bloques en La Granja y Las Quintas de Naguanagua. Vecinos de las urbanizaciones La Granja y Las Quintas en Naguanagua reportaron el miércoles que los cortes del servicio eléctrico han superado las 3 horas previstas para cada bloque del esquema de administración de carga en Carabobo. Los residentes señalaron que las interrupciones registradas durante la jornada excedieron el tiempo establecido en los esquemas anunciados por el gobernador Rafael Lacaba el 29 de septiembre, que contempla 6 horas diarias de racionamiento divididas en 2 bloques de 3 horas. Cerca de la 1 de la tarde se generó el primer corte y aunque debía extenderse hasta las 4 de la tarde, la electricidad llegó a las 3 de la tarde y solo durante un par de minutos, pasadas las 7 de la noche, los mencionados sectores de Naguanagua siguen sin energía y ya suman más de 6 horas las estipuladas. La nota es mucho más larga, tiene varios intertítulos, los cortes exceden el razonamiento estipulado, protestas por apagones se extendieron en Valencia, en sectores como la Adobera y la California, sectores de la parroquia San Blas, tomaron la autopista para protestar contra los apagones. Las manifestaciones ya son frecuentes, sectores de Valencia, Naguanagua, San Diego, Libertador, Guacara, San Joaquín y Los Guayos realizaron protestas, cacerolazos y cierres de vía para reclamar por las interrupciones del servicio. El Carabobeño dice cortes eléctricos superan las 3 horas previstas por bloques en La Granja y Las Quintas de Naguanagua. Ya son las 5:24 de esta mañana. El diario La Verdad, hablando de electricidad, titula que sumarán más megavatios al estado Zulia. Anuncian la incorporación de otros 150 megavatios de ese termo Zulia al servicio, al sistema eléctrico nacional. Con esta incorporación, esta es una nota de ayer, por si acaso, para que no se confunda con que tiene que ver con lo ya anunciado previamente. Con esta incorporación, junto a la unidad TZ5, sincronizada el lunes 5, se totalizan 300 megavatios para el sistema eléctrico nacional en menos de 24 horas, señaló la noche del martes el vicepresidente sectorial de Obras. La nota dice, Juan José Ramírez, vicepresidente sectorial de Obras Públicas y Servicios, anunció la noche del 6 de octubre la incorporación de 150 megavatios al sistema eléctrico nacional tras la sincronización de la unidad de generación termoeléctrica TZ7 en el complejo termoeléctrico general en jefe Rafael Urdaneta, ubicado en el sector Palmarejo, municipio La Cañada de Urdaneta, en el estado Zulia. Con esta incorporación, junto a la unidad TZ5 sincronizada el día lunes, se totalizan 300 megavatios para el sistema eléctrico nacional en menos de 24 horas, dijo el también ministro de Obras Públicas en su cuenta de Instagram. La nota, repito, del diario La Verdad, anuncia la incorporación de otros 150 megavatios desde Termo Zulia al SEM. Es el titular esta mañana. Y pasamos de inmediato hasta el Diario de los Andes. Diario de los Andes titula: Trujillo, reportan casos de intoxicación en dos instituciones educativas del estado. Son nuevos estos casos. Este miércoles 7 de octubre del 2026 se registraron eventos de intoxicación en planteles educativos de los municipios Andrés Bello y Valera del estado Trujillo. El primer reporte provino del Liceo Las Palmas, ubicado en el municipio Andrés Bello, en las cercanías de la Alcabala de Aguaviva. En la institución, alumnos y personal docentes manifestaron síntomas de mareo, irritación en las vías respiratorias y náuseas. Organismos de protección civil y cuerpos de seguridad asistieron al lugar para evacuar la instalación e iniciar el traslado de las personas afectadas a centros de salud asistencial en la zona. De forma simultánea se atendió una situación similar en la unidad educativa Colegio San Vicente de Paul, ubicada en la parroquia Mercedes Díaz del municipio Valera. Integrantes de la comunidad escolar presentaron sintomatología coincidente con inhalación o contacto con sustancias no identificadas. Personal del Cuerpo de Bomberos de Trujillo y Funda Salud acudió al plantel para realizar el abordaje prehospitalario y la movilización de los estudiantes a la red pública de salud. Padres y representantes solicitaron a las autoridades sanitarias, a los organismos de seguridad del estado, iniciar una seria investigación epidemiológica y de campo en ambas sedes educativas para determinar el origen de los agentes causantes de estos eventos. Diario de los Andes, Trujillo, reportan casos de intoxicación en dos instituciones educativas del estado. Y desde el Diario de los Andes, vamos a irnos hasta el Correo del Caroní. Familiares de detenidos en Operación Roraima denuncian retardos procesales. Al menos 10 personas siguen detenidas tras vincularlas a la denominada Operación Roraima, al sur de Bolívar. Sus familiares exigen justicia, libertad y respeto al debido proceso. Daniel Romero, preso de conciencia, excarcelado, cuestionó el tratamiento judicial que han recibido sus casos y afirmó que se tratan de presos políticos y no de presos comunes. Cada una de estas personas que fueron detenidos por organismos de investigación bajo la tutela del régimen por órdenes políticas son presos políticos, no son presos comunes, dijo esta persona excarcelada. Romero destacó que entre los 10 apresados están dos mujeres actualmente recluidas en Vizcaíno. Le hago un llamado a los jueces y fiscales. Pronto tendremos un nuevo CNE y un nuevo TSJ en este país. Pónganse a derecho, jueces y fiscales que han cometido y han recibido órdenes políticas. El titular del Correo del Caroní esta mañana, familiares de detenidos en Operación Roraima denuncian retardos procesales. Ya son las 5:30 de esta mañana. Estamos en Radio Fe Alegría en esta emisión de primera mano correspondiente al jueves 8 de octubre. Les recordamos que se pueden comunicar con nosotros a través del 0412-691-2454. Repito, 0412-691-2454. Allí puede mandar sus mensajes de texto o sus mensajes de WhatsApp. Si está fuera de Venezuela, recuerde más 58, es el punto de contacto para que su mensaje pueda llegar a buen destino en nuestro país. También en nuestro canal en YouTube, en Fe Alegría Media, allí nos puede dejar sus mensajes de texto, sus mensajes de WhatsApp, perdonen, sus mensajes en la caja de comentarios en YouTube. Estoy confundiendo ya las vías. En la caja de comentarios, completamente gratuito, dejar sus mensajes en la caja de comentarios de nuestro canal en YouTube, en Fe y Alegría Media. Vamos a seguir revisando titulares a esta hora de la mañana, y para ello nos vamos a meter en temas de economía, banca y negocios. Reactivar bloques petroleros Delta y Cabima demanda inversión de 3.500 millones. La nota dice lo siguiente: Pacific Coast Energy Company estima que los bloques pueden alcanzar una producción máxima de entre 150.000 y 160.000 barriles de petróleo por día durante más de 10 años. La compañía estadounidense Pacific Coast Energy Company anunció el miércoles 7 de octubre una serie de acuerdos estratégicos con Petróleos de Venezuela para la reactivación y el desarrollo de yacimientos petrolíferos de los bloques Delta y Cabimas por unos 3.500 millones de inversión total. La empresa energética basada en California explicó en un comunicado que asumió las operaciones de los yacimientos en el tercer trimestre de 2026 y espera duplicar la producción de petróleo en un plazo de 6 meses, partiendo de una base de 19.300 barriles por día. El programa de desarrollo prevé alcanzar una producción máxima de entre 150.000 y 160.000 barriles de petróleo por día durante más de 10 años. Subrayó que han alcanzado varios hitos en la industria petrolera en Venezuela con la reactivación de más de 50 pozos. El titular esta mañana de Banca y Negocios, reactivar bloques petroleros Delta y Cabimas demanda inversión de 3.500 millones de dólares. Y también vamos a revisar a esta hora de la mañana, después de mirar Banca y Negocios, vamos a mirar el diario, porque justamente también tiene que ver con producción petrolera y tiene que ver con la posibilidad de más de reactivación de nuevos pozos en nuestro país. En continuación con la nota anterior,

0: En continuación con la nota anterior, la nota de la reactivación de pozos petroleros, dice lo siguiente, agrega el diario en la misma noticia, los activos de los yacimientos habían estado vinculados a empresas privadas venezolanas como Petrodelta, participación de una sociedad de la familia Cisneros en el caso del Delta y Petrol en el caso de Cabimas. En agosto pasado, Suelo Petrol solicitó asistencia al gobierno español tras enterarse a través de la prensa de las gestiones para adjudicar los campos Cabimas Tierra y Tía Juana Tierras a esta empresa estadounidense y advirtió que recurriría a mecanismos de protección internacional si tal adjudicación llegara a concretarse. El titular del diario, petrolera estadounidense, invertirá 3.500 millones para reactivar pozos en Venezuela. Y seguimos a esta hora de la mañana, 5:33 minutos, 5:33. Vamos a seguir revisando los titulares a esta hora. Y vamos a revisar de inmediato Crónica 1. Dice, protestas por falta de agua y electricidad dejaron a Coro sin conexión terrestre por 48 horas. La nota dice que una ola de protestas, una ola de manifestaciones paralizó el tránsito vehicular en varios municipios falconianos tras semanas sin servicios básicos. Sin servicios básicos en la ciudad de Coro. Desde la Sierra Falconiana hasta la costa de Morrocoy, comunidades hartas de los grifos secos y las noches a oscuras tomaron la troncal 3 y las vías locales hasta dejar a la capital de Falcón sin comunicación terrestre con los estados vecinos y bajo un cerco ciudadano ocasionado por el auge de las protestas en los límites con el estado Lara, específicamente en el municipio Federación de la Sierra Falconiana. Los habitantes de Maparari bloquearon el tránsito vehicular ante la falta de agua potable desde hace semanas. Nos tienen engañados con mentiras, dijo una de las manifestantes a Crónica 1. Los municipios serranos conectan comercial y vialmente a esta entidad occidental con Barquisimeto y otras poblaciones larenses. Hacia el occidente, en la carretera Falcón-Zulia, con dirección al estado vecino, la comunidad de la Candelaria y sus diversos sectores también alzaron la voz por la precariedad de los servicios. En sentido oriente, desde Las Calderas en el municipio Colina hasta Morrocoy en Silva, sobre la misma troncal 3, arteria vial crucial para el traslado de bienes y pasajeros en el noreste del país, se registraron cerca de 6 cierres de vías desde la noche del lunes 5 de octubre. La protesta continúa. Noche a noche, los focos de protesta se multiplican, aunque se carece de un registro oficial de las manifestaciones. Las redes sociales y los grupos de mensajería instantánea se inundan a diario con videos y reportes ciudadanos publicados por los propios vecinos de las zonas afectadas. Píritu, en los sectores Piedra de Mochiconga y Araguán, los habitantes se cansaron del racionamiento eléctrico y la sequía ante la falta constante de los servicios interrumpieron el paso por la carretera nacional Morón-Coro. Bueno, el titular de Crónica 1, la nota es mucho más larga, pero da cuenta del cierre total de las vías hacia el estado. Las protestas por falta de agua y electricidad dejaron a Coro sin conexión terrestre por 48 horas. Es el titular de Crónica 1. Y vamos a cerrar Crónica y vamos a abrir de inmediato Últimas Noticias, que titula esta mañana lo siguiente. El portal Últimas Noticias dice, Venezuela reingresa a la Unión Interparlamentaria Mundial con derecho pleno. Jorge Rodríguez dijo que la delegación está integrada por la segunda vicepresidenta de la Asamblea Nacional, Grecia Colmenares, y los diputados José Gregorio Correa y Saúl Ortega. Una delegación de la Asamblea Nacional participa en la 153 Asamblea de la Unión Interparlamentaria Mundial que se lleva a cabo hasta el 9 de octubre en Tanzania, tras su reingreso al principal espacio de diplomacia parlamentaria internacional. La información la dio a conocer el presidente de la Asamblea Nacional, Jorge Rodríguez, quien indicó que Venezuela ha reingresado a la Unión Interparlamentaria Mundial con derecho pleno. En un material audiovisual difundido en redes sociales, Jorge Rodríguez detalló que el regreso de Venezuela a este espacio comenzó tras conversaciones con la Secretaría General del organismo el pasado mes de septiembre. el pasado mes de septiembre. Allí empezamos a sentar las bases para que se hiciera justicia y el Parlamento venezolano pudiera reingresar a la Unión Interparlamentaria Mundial. La delegación venezolana, detalló Jorge Rodríguez, está conformada por la segunda vicepresidenta de la Asamblea, Grecia Colmenares, y los diputados José Gregorio Correa y Saúl Ortega. Bueno, ahí la nota del diario Últimas Noticias esta mañana, quien titula precisamente que Venezuela reingresa a la Unión Interparlamentaria Mundial con pleno derecho de voto. Vamos a seguir revisando los titulares a esta hora de la mañana, y los titulares nos van a llevar a esta hora de Últimas Noticias hasta el portal Tal Cual Digital. Tal Cual Digital esta mañana nos dice lo siguiente. A ver, vamos a revisar Tal Cual Digital esta mañana. Dice, Maduro y Flores enfrentarán nuevos cargos por presuntas torturas a estadounidenses. Ha salido una nueva situación, una nueva acusación en contra de Nicolás Maduro Moros y Cilia Flores en los Estados Unidos de Norteamérica. Esta información que ha sido publicada en las últimas horas a partir, repito, de fuentes judiciales de los Estados Unidos, dice lo siguiente el texto. La CNN reportó que se espera que los fiscales de Nueva York presenten nuevos cargos contra Nicolás Maduro y su esposa Cilia Flores por la presunta tortura de estadounidenses que estuvieron bajo custodia del gobierno venezolano en los últimos años. Los nuevos cargos se sumarían a los de conspiración para importar cocaína en los Estados Unidos y posesión y conspiración para poseer armas destructoras, que ya enfrentan ambos en su caso en el Tribunal Federal del Distrito Sur de Nueva York. Además, Maduro está acusado por narcoterrorismo. Según fuentes cercanas a la investigación, los investigadores también han considerado la posibilidad de imputar a varias personas más por su presunta participación en dichas torturas. Matthew Held y Osman Khan, liberados en un intercambio de prisioneros en octubre del año 2022, alegaron en una demanda que fueron sometidos a torturas con agua, electrocución, amenazas de agresión sexual, uso de drogas psicotrópicas y periodos de aislamiento. Head, veterano de la Infantería de Marina de los Estados Unidos, intentó suicidarse durante su detención. Los seis ejecutivos de la filial petrolera Citgo, que estuvieron durante casi 5 años también, afirman haber sido sometidos a condiciones brutales durante su detención en Venezuela. El anuncio de las nuevas imputaciones se haría público este jueves, según reportó la CNN. Ese mismo día, el juez federal Alvin Hellerstein prevé celebrar la audiencia para evaluar la solicitud de arresto domiciliario presentada por Cilia Flores, cuyo equipo legal argumenta un severo deterioro de salud cardíaca tras varios meses en prisión. Tal Cual publica esta mañana que Maduro y Flores enfrentarán nuevos cargos por presuntas torturas a estadounidenses. Y vamos a avanzar desde últimas noticias. Vamos a seguir con más titulares esta mañana. Desde Últimas Noticias, rápidamente nos vamos a ir hasta nos vamos a ir hasta el Nacional. De esas buenas noticias que pocas veces recibimos en la mesa, dice el Nacional, por primera vez, una cría de cóndor andino nace por incubación artificial en el estado Mérida. Este avance no solo garantiza la conservación polluelo, sino que permite agilizar el proceso reproductivo de un animal que destaca por tener una de las tasas de natalidad más reducidas del reino animal. La fotografía del cóndor andino, en un hecho histórico para la conservación de la fauna nacional, el Centro de Conservación Mundo Safari, ubicado en el estado de Mérida, registró con éxito el nacimiento de un ejemplar de cóndor andino mediante la técnica de incubación artificial, con la participación del doctor Adrián Carrero, director del Centro de Conservación, María Puliti, secretaria de Protección Animal, y el equipo de la Misión Nevado, se logró aplicar con éxito la primera prueba de incubación artificial para la especie. Este avance no solo garantiza la conservación polluelo, sino que permite agilizar el proceso reproductivo de un animal que destaca por tener una de las tasas de natalidad más bajas. De esta manera, las autoridades ambientales reafirmaron su compromiso por la preservación de la emblemática ave, símbolo de las montañas andinas y de la riqueza natural de la región. Ya son las 5 de la madrugada con 42 minutos, 5:42 minutos de esta madrugada, y nosotros con esta noticia del mundo animal vamos a revisar también la información del clima, vamos a revisar también los primeros datos de la previsión climática para esta jornada, y para ello vamos a contactar con nuestro compañero Rafael Eduardo González. Rafa, buen día, adelante.
1: Buenos días, estimado Héctor, saludo a toda la audiencia que te acompaña esta mañana, saludo al equipo técnico, a los productores, Juan Lucete, Francisco Fonseca, Yuja Barrios, y a la red nacional. Bueno, INAMED ya tiene a esta hora de la mañana su reporte de hoy, jueves 8 de octubre, bastante actividad ayer, mucha lluvia en el occidente, también en la capital, algunas zonas con bastante anegación. La onda tropical 55 se veía tranquilita, pero resultó ser una tremenda onda tropical sobre el territorio nacional, combinada con una vaguada monzónica que se movía desde el Pacífico. Hoy, por cierto, el clima bastante más tranquilo a nivel nacional, sigue en algunas zonas, por ejemplo, en Portuguesa y parte de Barinas, también parte de Trujillo, con lluvias. Igualmente, en la zona entre Lara, Ifal y Zulia también, y Trujillo, ahí está también lloviznando en esta mañana. Sigue lloviznando en el estado Bolívar, en las nacientes del Parque Sarisariyama, y también en alguna zona del trayecto del río Caura está con lluvias. Está lloviendo también hacia Upata, el Callao, por ahí llueve esta madrugada. Como noticia relevante, es que ayer en menos de 24 horas, Héctor, se formaron o se activaron dos huracanes en el hemisferio norte. Uno en el Pacífico, que se llama Simón, y va a estar avanzando, ya está en categoría 1, en menos de 24 horas ya está en categoría 1, y se espera que va a entrar a México por la zona del Pacífico, tocando Guadalajara y también la zona de Durango, y posiblemente pueda llegar hasta Hermosillo, por donde pasó hace pocos días el huracán Polo. Así que pendientes con este huracán, va avanzando en sentido antihorario y avanza rápido y crece rápido. Además se espera que en menos de 24 horas pueda pasar de categoría 1 a categoría 3. No afectará a Venezuela, así que pendiente con eso, que no tendrá afectación directa sobre nosotros. También se formó ayer en la madrugada, ya lo veíamos, Isaías vino y se formó ayer y ya va corriendo rápido a 30 kilómetros, se va desplazando en el océano o en la parte del Golfo de México con una velocidad de unos 30-40 kilómetros por hora, con muchas descargas eléctricas, y avanza hacia Alabama y también en la zona de Mississippi. Hace tiempo allí hubo un huracán que causó muchísimos daños en todos estos estados de los estados que dan hacia el Golfo de México. Posiblemente le puede estar afectando a Florida, hacia el norte de Florida, Atlanta, toda esta zona, según las simulaciones que se están viendo. Este huracán en 24 horas también se estima que pueda llegar a categoría 2 y estar tocando tierra para mañana en la tarde las costas norteamericanas. Hay una vaguada monzónica formada en todo el norte de Panamá, y que pudiera a esta hora también afectar el norte de Colombia, y posiblemente pudiera también, según el comportamiento de los huracanes que están en el norte, pudiera tener alguna influencia sobre la Alta Guajira venezolana, ya que está con mucha actividad a esta hora de la mañana. Dice también el INAMED que hay un frente frío que se está moviendo desde hace como dos días en el Atlántico hacia las Bahamas, hacia el Triángulo de las Bermudas, y ese frente estacionario frío puede también para los próximos días generar algunas actividades en el Atlántico. Hoy el INAMED dice que para la mañana vamos a tener algún tipo de lloviznas hacia Anzoátegui, Bolívar, Amazonas, Guárico y Miranda, y por la tarde Delta, Macuro, Bolívar, Amazonas, Monagas, Sucre, Región Central, Llanos Centrales, Occidentales, Centro Occidente, Andes y el Zulia. Recuerden que estamos a 2 días de la luna oscura, de la luna nueva, y también pudiéramos tener algunos cambios de temperatura. Hoy hay alerta para la zona de los Pijiguaos y posiblemente para Puerto Ayacucho, hacia el norte, entre Puerto Ayacucho y los Pijiguaos, de unos 80 milímetros de lluvia, es lo que indica el INAMED. Igualmente para Trujillo, en la zona entre Valera y Ignotú, por allí pudiera estar cayendo más de 50 milímetros si siguen las cosas como van. Esos son los primeros datos del día. Regresamos con Héctor Escandel a los estudios.
0: Muchísimas gracias, Rafa. Muchísimas gracias. Allí la previsión climática, muy pendiente usted que está en casa, usted que nos está mirando a esta hora y que está, bueno, que ha sufrido. Sobre todo nos acordamos, Rafa, de las familias afectadas en Prados de María, allí en el municipio de Libertador, muy cerquita de mi casa, debo decir. En Prados de María, en la parroquia El Valle, la gente afectada en el Junquito, la gente afectada en el estado de Aragua por las lluvias y las inundaciones de las últimas horas. Muy pendiente hoy en cada comunidad para minimizar el riesgo, sobre todo el riesgo de la integridad física, minimizar lo más que podamos el riesgo de poder padecer, sufrir gravemente lo que ocurre con las lluvias. Ya son las 5:40.

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Ya son las 5:49 minutos de la mañana. Vamos a seguir revisando noticias e información que destaca la prensa en la mañana del día de hoy. Y revisamos una nota que publica a esta hora Runrune. Se refiere a una situación que ha sido reiterativa en nuestro país. Dice: dos nuevas intoxicaciones en escuelas de Trujillo. Ya son 12 desde 2025. En el país se han registrado más de 47 episodios similares desde finales del 2024, dice el portal. Dos casos de intoxicaciones en escuelas del estado Trujillo se reportaron este día miércoles 7 de octubre. Los hechos ocurrieron en el Liceo Las Palmas y en la unidad educativa Colegio San Vicente de Paúl. Con estos nuevos incidentes suman al menos 12 los episodios de intoxicaciones bajo extrañas circunstancias en la entidad, de acuerdo con un monitoreo realizado por Runrunes. En el Liceo Las Palmas, ubicado en el municipio Andrés Bello, en las cercanías de la alcaldía de la Alcabala de Agua Viva, estudiantes y personal docente presentaron síntomas como mareo, irritación en las vías respiratorias y náuseas. Esto lo reseñó el diario Los Andes. A la institución llegaron funcionarios de Protección Civil y otros cuerpos de seguridad para evacuar el lugar y trasladar a los afectados a los centros de salud más cercanos. El medio informó que en simultáneo se registró una situación similar en la unidad educativa Colegio San Vicente de Paúl, ubicada en la parroquia Mercedes Díaz del municipio Valera. Integrantes de la comunidad educativa manifestaron una sintomatología similar, aparentemente por haber tenido contacto o inhalado sustancias no identificadas. Bomberos de Trujillo y de Fundas Salud llegaron al plantel para una primera atención médica y para llevar a las personas afectadas que lo requirieron a algún centro asistencial. Padres, madres y representantes exigieron a las autoridades iniciar una investigación en ambas instituciones educativas para determinar las causas de la intoxicación. Para el momento del cierre de esta publicación, no había una declaración oficial por parte de las autoridades ni cifras sobre la cantidad de afectados, e incluyen algunas de las publicaciones en redes sociales que daban cuenta de lo sucedido. En el país se han registrado más de 47 episodios similares desde finales del 2024, según reveló un reportaje de Runrunes publicado en el mes de abril. Los afectados son principalmente estudiantes. En los primeros hechos que alertaron a la opinión pública, las autoridades atribuyeron la situación a retos virales de redes sociales que instaban a los adolescentes a inhalar sustancias químicas. Sin embargo, la información oficial posterior ha sido escasa. Dicen abrir una investigación y luego no publican qué sucedió o si hay planes para prevenir que los hechos se repitan. La mayoría de los eventos se han producido en los estados Trujillo, Portuguesa, Sucre, Mérida y Barinas, de acuerdo con una base de datos que elabora este portal a partir de publicaciones en medios de comunicación. Las personas afectadas han tenido que ser trasladadas a ambulatorios u hospitales para recibir atención médica. Esto último que dice la publicación de Runrunes lo hemos dicho una y otra vez. Cada vez que se reseña un hecho como este, no hay información que permita comprender qué pasó, cómo pasó, por qué pasó y qué hay que hacer para evitar que se repita. Lo más delicado de todo esto es que sigue ocurriendo y ocurre en escuelas. Estamos hablando de menores de edad, de niños, de niñas y adolescentes que están expuestos a la repetición de este tipo de incidentes, que ya son casi 50, que han sido reseñados por la prensa. Pueden ser más, incluyendo alguno que no haya sido reseñado. En los últimos 2 años, es decir, que estamos hablando de un promedio de más de un episodio por mes, más de un episodio, casi 2 al mes.
porque el 2026

0: va a octubre, van 10 meses. Estamos hablando entonces 12, 24, 34 meses. Estamos hablando de un promedio de 1.3 eventos al mes. Es decir, un mes ocurren dos meses ocurre uno. Al menos uno al mes para estar sobre seguros. Están ocurriendo. Ese es el promedio de repetición de este tipo de situaciones y las autoridades no han ofrecido ningún detalle conclusivo de ninguna investigación. Todas las notas publicadas dicen se abrió una investigación, las autoridades investigan. No hay ninguna publicación de conclusión de esas investigaciones. Y esto se está repitiendo en promedio por lo menos una vez al mes en el país. Con los riesgos que eso supone para niños, niñas y adolescentes y personal del sector educativo, que terminan en centros asistenciales dando carrera y los síntomas son similares: náuseas, vómitos, dolores de cabeza, desmayo. Y nadie sabe, los papás no saben, terminan no sabiendo qué provocó la situación de emergencia. Creo que es más grave que haya sucedido es que no sepamos por qué está pasando, cómo se está produciendo esto, y entonces qué hay que hacer para evitar que siga repitiéndose. 1.3 es el promedio de ocurrencia de este tipo de eventos por mes en los últimos 2 años. Sin que tengamos explicaciones claras de qué lo está provocando. La publicación que recoge esta cifra, repito, que además se basa en un subregistro, porque solo son los hechos que se han publicado en medios de comunicación, pueden ser más, está publicada en el portal Run Runes. 5:56 minutos de la mañana.
1: Ya regresa De Primera Mano por Radio Fe y Alegría, Red Nacional. A continuación, Gloria al Bravo Pueblo.
2: Himno de la República Bolivariana de Venezuela. Letra de Vicente Salias y música de Juan José Landaeta. Interpretado por Ali Primera. ¡Gloria!

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1: El amor no pide permiso.
2: En nombre y del Hijo y del Espíritu Santo. Amén. El amor no pide permiso. Te pido, Señor, que yo quiera lo que tú quieres, que yo haga lo que tú haces y que lo haga a tu modo. Jesús dice a sus discípulos: uno viene a medianoche y pide tres panes prestados a su amigo. Este le responde de dentro que no le moleste, y el otro insiste. Al final le atiende por su insistencia. Reflexiona. Jesús enseña a pedir activamente y con insistencia, con la fe en la bondad de Dios Padre, que da su Espíritu Santo al que le pide. El Espíritu Santo es la savia de la que se hace el universo según Dios. Me pregunto, ¿pido a Dios de forma activa o solamente de palabra? ¿Pongo por obra ese Espíritu Santo que llevo dentro gracias a Jesús? Jesús te dice: sígueme y no tengas miedo, porque yo estoy contigo. En el nombre del Padre, y del Hijo, y del Espíritu Santo. Amén.
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1: ¿Qué tal, amigas y amigos de Radio Fe y Alegría? Buenos días, buenos días. Muy buenos días. Son las 6:03 de la mañana de este día, jueves. Bendito jueves, jueves 8 de octubre de 2026. Y aquí estamos. Aquí seguimos en vivo y en directo. Héctor Escandel y esta servidora, Irani Acosta, estamos acompañándoles junto a todo el equipo de la Red Nacional de Radio Fe y Alegría. Hombres y mujeres que desde muy temprano se activan y se mantienen laborando todo el día para garantizar que ustedes puedan arrancar su jornada informados e informadas, siempre de primera mano. Son las 6:04. A esta hora saludamos a quienes se están sumando, a quienes se están incorporando a nuestra transmisión en esta segunda hora de programa en vivo y en directo, un programa que llega a ustedes a través de la señal de las más de 20 emisoras que conforman la Red Nacional de Radio Fe y Alegría y están distribuidas a lo largo y ancho de todo el territorio nacional. Pero además, transmitimos también para toda la bolita del mundo y lo hacemos a través de internet, a través de nuestro canal en YouTube, Fe y Alegría Media, al que ustedes pueden acceder y al que se pueden suscribir totalmente gratis. Activen las notificaciones para que reciban una de ellas, un aviso, apenas iniciemos nuestra transmisión, esta que hacemos de lunes a viernes, para revisar junto a ustedes lo que es noticia. 6:05.
2: Mira, revisamos mensajes que nos han ido llegando esta mañana en nuestro canal en YouTube, por ejemplo, algunos mensajes que han ido llegando esta mañana aquí en Fe Alegría Media. Dice: muy buenos días a todo el equipo de Primera Mano, lo mejor de las radios. Saludos desde el Tigre. Miguel Marcano es quien envía este mensaje. También Marisol Andrade: buenos días, bendiciones, amigos de Primera Mano. No se ven por YouTube, ya estamos. Entramos un tantito tarde hoy, pero ya estamos en YouTube. Saludos desde la urbanización La Montañita. Y Marilena Ontiveros también nos escribe desde Guasualito, nos saluda desde el Alto Apureira.
1: Otro mensaje o más mensajes que van llegando a esta hora también llegan por el 0412-691-2454, que es el número telefónico para mensajes de texto y mensajes de WhatsApp. Escribe José Arias, como lo hace cada mañana. Esto es para recordarnos que un día como hoy, 8 de octubre, pero en el año 1938 en Caracas, nació el economista y político Diego Arria. Está cumpliendo 88 años de edad. También un día como hoy, 8 de octubre, pero en 1997, la empresa Yahoo lanzó el correo electrónico Yahoo. Hace 29 años, tuvo una vida poco longeva, ¿no? Yahoo, ya casi, yo creo que yo todavía tengo un correo de Yahoo.
2: Todavía hay, pero hay como para unos públicos muy muy específicos. Yahoo. Creo que hay un servicio de empresas que usa Yahoo también.
1: Fue un
2: también,
1: buscador
2: pero
1: también, creo que fue el primer buscador que se hizo como, que se posicionó antes de que existiese, sí, de que existiese Google.
2: Era el más popular. Aquí en España es bastante usado, debo decir. Aquí lo usan bastante todavía.
1: Yahoo. Creo que además fue el primero, si no fue el primero, estuvo entre ellos que ofrecía una página de inicio con resumen de noticias, con muchos gadgets, sí, con muchas opciones, además simplemente el buscador y el correo electrónico. Que luego es un poco el estilo que usa Messenger también, ¿no? Que después evolucionó a Messenger. Bueno, ahí fue evolucionando el asunto. Pero lo cierto es que yo juraba que tenía más tiempo, ¿no? Apenas hoy cumple 29 años Yahoo, el lanzamiento de este correo electrónico. También un día como hoy, 8 de octubre de 1999, en La Guaira nació el deportista olímpico de halterofilia Keidomar Vallenilla, el medallista. Está cumpliendo medallista, 27 sí. años. José Arias es quien nos envía este mensaje a esta hora de la mañana.
2: Bueno, más mensajes esta mañana que nos van llegando. Por ejemplo, escribe Luzmari Cárdenas desde Santiago de Chile con su captura de pantalla. A 9 grados la temperatura en Santiago de Chile, no termina de irse el invierno, no termina de entrar la primavera en Santiago, aunque la más alta, si es una temperatura más de primavera para hoy, será de 17 grados centígrados, 85% hoy probabilidad de lluvia para los habitantes de la capital chilena. Buenos días, buenísimos días, Iraní, Héctor, Rafael y a todo el excelente equipo de Fe y Alegría. Saludos, muchachos, feliz y bendecido jueves, siempre atenta. Por aquí la lluvia nos dio tregua desde ayer en la tarde. Palo de agua lunes, martes, dice Luzmari Cárdenas desde Santiago de Chile. Saludos a Luzmari, a todos los venezolanos que sabemos que nos escuchan desde distintas provincias de este largo país del sur del mundo.
1: Otro mensaje que llega dice: bendito jueves, Pedro Infante, el que preside la ley del odio de la Asamblea Nacional, está renuente en no reformar la misma, ni derogar, pero mañana esa ley puede ser efecto boomerang. El pueblo desea con urgencia la derogación y Venezuela tendrá paz, dice Omar Espitia. Bueno, Pedro Infante es vicepresidente de la Asamblea Nacional y la ley
2: y acompaña a la comisión.
1: Me imagino que a lo que se quiso referir con preside la ley es precisamente a la comisión.
2: La comisión, sí.
1: Y bueno, Pedro Infante no decide solo, y si Pedro Infante no avanza es la comisión, y estaría incumpliendo el acuerdo que firmó Jorge Rodríguez. Porque eso es un acuerdo de la mesa de diálogo. Así que, como otras cosas, no se trata de si quieran o no quieran después los diputados cumplir, sino de si quieren o no quieren dejar evidencias concretas de que avanza el diálogo.
2: Sí. Bueno, más mensajes. También llega la décima de hoy de Ramón Gómez Gil desde Cumaná, este 8 de octubre. Dice: buen día, la décima de hoy. A pesar de los problemas, hay que cambiar de actitud y vivir a plenitud, revisando los esquemas, con unos nuevos teoremas. Esto debe ser constante, asumido con talante. Las páginas hay que voltear y hacia el futuro mirar, vivir y echar pa'lante, dice Ramón Gómez Gil, este 8 de octubre del 2026.
1: Buenos días, saludos desde San Francisco, desde San Fernando, ya yo le cambié el nombre, de San Fernando de Apure. Excelente programa de primera mano, los escucho todos los días, nos escribe Manuel Palacios. Saludos a toda la gente del estado de Apure.
2: Escriben por aquí: buenos días, respetables Iraní, Héctor y la Red Nacional de Emisoras, felicitaciones por su excelente programa y que Dios y la Virgen los bendigan y protejan junto al honorable y amado pueblo venezolano. Y amigos y hermanos del mundo, desde Mérida, el abogado Alirio Contreras y su amada esposa Gloria Monsalve de Contreras, quienes nos están acompañando esta mañana.
1: También envía su captura de pantalla Juanchón desde Buenos Aires, en Argentina, siempre fiel. 16 grados, así arrancaron, a 16 grados de temperatura con un cielo nublado y posibilidad de chubascos en el sur del continente. Full sintonía, dice, murió Piero, cantante de Argentina. La canción más escuchada del mundo fue Buen Tipo, Mi Viejo. Creo que el título de la canción es precisamente Mi Viejo. Tiene el buen tipo es en el coro. Una canción muy melancólica, por cierto. Y efectivamente muy famosa. No sabía que había fallecido Piero. No vi noticias de farándula esta madrugada. Pero ya Piero tendría sus añitos. Piero, vamos a ver cuánto. Piero. Ah, bueno, no tanto. Sí estaba, pero no tanto. 81 años.
2: ¿Cómo que no tanto, Iraní?
1: Bueno, pero.
2: Qué bárbaro. ¿Hasta cuándo hay que vivir? Hasta los 150.
1: Hay gente más longeva.
2: No, bueno, pero...
1: Bueno,
2: ay, no,
1: mi viejo
2: no.
1: Efectivamente es el título de la canción. Adiós al icónico cantante de mi viejo, muere Piero, a los 81 años de edad. ¿Cuánto ocurrió? A ver, no. Ayer, el día de ayer, el famoso cantautor argentino Piero de Benedictis murió este miércoles 7 de octubre a los 81 años de edad. Nacido en Italia, radicado desde niño en Argentina, alcanzó su gran popularidad en América Latina con canciones como Mi Viejo y Para el Pueblo, Lo que es del Pueblo. A lo largo de su carrera, combinó canciones de carácter íntimo y la publicidad del portal no me deja ver lo demás. De carácter íntimo, sí, con otras de fuerte contenido social y político. Parte de su obra fue compuesta junto al poeta José, no lo sé pronunciar, Cherkasky. Y se convirtió en referente de la canción de protesta latinoamericana. La nota que acabo de leer la publica Notitarde, en referencia a esto que nos comenta Juanchón, desde Buenos Aires, en Argentina. Supongo que le harán algún homenaje en el sur del continente particularmente, ¿no?
2: Por cierto que, hablando de fallecimientos, Ira, como escrito de un guión de una película, se murió la señora Mari Carmen ayer, la que fue desahuciada aquí en España y que generó toda esta ola de protestas y de movilizaciones sociales, de sindicatos, de inquilinos.
1: Que terminó en una convocatoria adelantada de elecciones.
2: Murió la tarde-noche del día miércoles. Y hoy ha sido, hay que decir, una verdadera vergüenza. Todos los parlamentos en este país peleándose por si hay o no un minuto de silencio. ¿Quién sabotea el minuto de silencio con aplausos? ¿Quién acusa? Y están pintando España de asesinos a los fondos buitres, que son, según los manifestantes, quienes han asesinado a la señora Mari Carmen. Pero bueno, más adelante trataré de contar la noticia como es, pero hablando de fallecimientos, no es una cantante, pero sin duda se convirtió en sus últimos días en una figura pública, en un ícono, la señora Mari Carmen, que murió en el Hospital Gregorio Marañón de Madrid.
1: Y si ya estaba siendo utilizada como un símbolo de una lucha, de un reclamo social, ahora pues se va a eternizar después de esto. Lamentable noticia, y que, como lo decían, más allá de las múltiples opiniones, pues un caso que provocó un adelanto de elecciones generales en España, porque ahí terminaron el 29 de noviembre, ¿no? Tendrán que resolverlo.
2: Sí, señora.
1: Feliz y bendecido día, Iraní, Héctor y grupo de trabajo. Soy Rafael Aguilar desde Puerto Ayacucho, en Amazonas. Sintonía. Saludos.
2: Bueno, más mensajes que nos han ido llegando esta mañana. Buen día, Ira, porfa, ¿me puedes decir cómo amaneció el dólar? Soy del Tigre, me llamo Luzmila Moya, que Dios me los bendiga, amén. Vamos a revisar cómo amaneció el
1: 874.73 es el valor de el dólar. Bolívares por dólar, 874.73, de acuerdo con el Banco Central de Venezuela, es el tipo de cambio de referencia para este jueves 8 de octubre, y 979.07 bolívares por euro es el tipo de cambio que publica el Banco Central de Venezuela para la jornada de hoy.
2: Bueno, más mensajes esta mañana, mensajes que llegan al 0412-691-2454. Bendecido día, amigos de Primera Mano. Esperemos que los nuevos TSJ y CNE sean verdaderamente autónomos. Quiero pensar que así será. Saludos a la gente de Una Palabra Oportuna. Son una cápsula de grandes reflexiones cristianas. Saludos al gran John Wilson Palmar. Mañana es viernes. Qué rápido se van las semanas, muchachos. La señora Ana Beltrán desde El Tigre. Va volando este año. Va volando.
1: Así se acaba, último trimestre del año, y de pronto, en un periquete, llegamos a mitad de octubre. Es una barbaridad. Bueno, son mensajes que han ido llegando a través del 0412-691-2454 en la mañana del día de hoy. Dicen por aquí, buen día, Ira, dímele al alcalde de San Fernando que Julio Polanco le está esperando la pintura que le mandó a dar ayer el gobernador Wilmer Rodríguez, y da la cédula. Alcalde Lisandro Solórzano, atentamente, Julio Rangel desde San Fernando. Recordatorio. Son mensajes, repito, que van llegando por el 0412-691-2454, nuestro número de teléfono a disposición para participar por WhatsApp y por mensajería de texto. 6:18 minutos. Vamos.
2: Ya está Juan David.
1: Uh-huh. Sí, señor. Vamos a revisar las noticias del mundo del deporte desde las gradas con nuestro compañero Juan David Nucete. Adelante, Juan, te escuchamos. Buenos días.
3: Buen día, Irani. Buen día, Héctor. Buen día a toda la audiencia que nos escucha a esta hora de la mañana. Así es, iniciamos el recorrido deportivo por el béisbol, tenemos no sé esto hoy, tenemos incluso voleibol, pero vamos a empezar por el béisbol de grandes ligas, porque ayer ya se empezaron a definir algunas series divisionales que incluyen a nuestros venezolanos. Comenzamos por la serie que fue el último juego de la noche, a las 10 de la noche fue ese juego. Si me veo un poco con sueño es porque me quedé viendo lo más posible de esa representación de venezolanos ahí con Jackson Chourio, con William Contreras, y es que Jackson Chourio volvió a dar su grano de arena, bueno, yo no sé si grano de arena o ya es decirlo con otro con otra definición, porque Jackson Chourio ayer consiguió otra impulsada, tuvo con un hit que fue de 4-1, una impulsada, se convirtió, también tuvo una base por bola, consiguió un boleto en el juego de ayer. De esta manera se convirtió en el jugador con más impulsadas en el equipo de los cerveceros en la historia de postemporada. Es decir, en la historia de postemporada de su equipo es el jugador que tiene más impulsadas, con 17. Es esta cifra que veíamos ayer en la transmisión de MLB. Esto habla también un poco de lo importante que ha sido Jackson Chourio en sus pocas temporadas, apenas 22 años. Creo que también tiene que ver con quizás la trayectoria corta que ha tenido el equipo o la organización en la postemporada. Y que casualmente desde que está Jackson Chourio ha sido una gran generación en este equipo de Milwaukee. Creo que no tengo la cifra exactamente, pero la temporada pasada también pudo estar Jackson Chourio ahí generando carreras para su equipo, y esta temporada lo sigue haciendo. William Contreras fue otro venezolano que destacó en ese juego, se fue de 5-2 en el juego de ayer. Hasta ahora tiene un averaje de 375 en esta postemporada. Muy buena postemporada está teniendo el receptor venezolano de los cerveceros de Milwaukee. Ayer por San Diego no jugó Ethan Salas. Tuvo un turno al bate. Entró como emergente, tuvo un turno al bate, se ponchó como bateador designado. Y de esta manera se despide también de su primera temporada en Grandes Ligas, porque 3-1 ganó a los cerveceros de Milwaukee y ganaron la serie. Ganaron la serie, pasaron ahora a la final de esta liga. Y se van definiendo ya los cruces. Irán contra los Dodgers, que le ganaron también a los Bravos Atlanta de Ronald Acuña, que se va quizás con ganas de haber aportado más a su equipo. En la Liga Nacional se enfrentarán entonces Milwaukee y los Dodgers de Los Ángeles, que van a ir por otro título sin duda, van a seguir luchando, pero tienen enfrente a uno de los favoritos de esta temporada, el equipo de los cerveceros de Milwaukee. En la otra serie, en los Guardianes de Cleveland versus los Medias Blancas de Chicago, Brian Rocchio fue también parte importante de la victoria de los Guardians. Se fue de 4-2 con una carrera impulsada, hasta ahora tiene averaje de 222 en esta postemporada. Y bueno, esta serie, que es la única que se mantiene en disputa, va arriba Chicago 2-1, pero ayer Cleveland se rehusó a irse eliminado, a irse barrido. Y ahora sigue esta serie el día de hoy, a las 8 de la noche será la continuación de este juego 4 de la serie. El otro juego fue, bueno, Tampa Bay le ganó 4-3 a los Yankees, y ahora va también barrio a los Yankees de Nueva York, y Tampa Bay va a la serie final de la Liga Americana. Así cerramos entonces el béisbol en noticias de béisbol venezolano. Ayer también fue la rueda de prensa de las Águilas de Azul y la presentación a los medios. Entre las noticias más importantes, creo que podríamos mencionar que la gerencia deportiva de las Águilas anunció que, y el manager Guillermo Quiroz anunció que Rentería sería parte del equipo desde el primer día, en el line-up inicial desde el primer día. Bueno, es una noticia importante. Este muchacho que tiene 17 años de edad. Tiene Francisco Rentería, firmado ya con los Phillies de Filadelfia, un bono que fue noticia el año pasado al firmar con este equipo en Estados Unidos, y ahora va a tener su oportunidad de debutar en la LVP desde el principio con las Águilas del Zulia, un equipo que tendrá muchas caras jóvenes seguramente desde el inicio en esta temporada. Cerramos el béisbol y pasamos al voleibol, porque inició el Campeonato Sudamericano Femenino Sub-19 en Venezuela, que se está jugando en Maracaibo. Inició ayer en un renovado gimnasio Pedro Elías Belisario Aponte, y nuestra Vinotinto Sub-19, la selección femenina de voleibol, ganó 3-0 ante Uruguay con sets de 25-29, 25-17 y 25-14. Fue contundente la Vinotinto de voleibol femenina Sub-19 en este debut, una competencia que inicia desde ayer, y estaremos por estos siguientes días, estaremos cubriendo, estaremos revisando estos resultados que se dan en la ciudad de Maracaibo. Pasamos al fútbol, porque ayer tuvimos jornada 5 de Copa Venezuela, de fase de grupos. Se empiezan a definir algunos clasificados. Deportivo Miranda y Ávila Fútbol Club empataron 0-0. Real Frontera empató 1-1 ante el Vigía. Zamora también empató 0-0 en partido de ayer. Caracas le ganó 1-0 a Yaracuyanos y cerró su pase a octavos de final. Barquisimeto perdió de local 4-1 contra el Aragua Fútbol Club. Goleada ahí. Y en Maracaibo, Rayo Zuliano le ganó 3-2 al Deportivo Lara. También tuvimos empate entre Trujillanos y Ureña Sport Club. Mineros le ganó 1-0 a Monagas. Bolívar Sport Club le ganó 2-0 a Dynamo. Así cierra entonces esta jornada de Copa Venezuela. Finalmente revisamos el resultados en baloncesto de Venezuela. Tuvimos 87-74 la victoria de Spartans ante Cocodrilos. Trotamundos le ganó 83-74 a Marinos TNT Anzoátegui. Piratas le ganó 78-74 a Gaiteros de Zulia, que sigue sin cambiar esta cara. Ya preocupa lo del equipo zuliano. Hidrocarburos le ganó 72-62 a Costaneros de Puerto Cabello. Y bueno, ya para la jornada de este jueves nada más tendremos un solo juego. Tendremos a Guayqueríes versus Pioneros jugando a las 7:30 de la noche en el Guayqueríes Arenas de la Asunción. Así, entonces cerramos el repaso deportivo de este jueves 8 de octubre. Seguiremos pendiente de lo que sigan haciendo nuestras venezolanas en el deporte, tanto nacional como internacional, desde las gradas.
1: Muchísimas gracias, Juan, por el reporte. Por cierto, por escribir, Johnny Rodríguez dice: feliz y bendecido día para todos los integrantes de este maravilloso programa. Un día como hoy, el municipio de San Francisco, parroquia Domitila Flores, urbanización La Popular, amaneció contenta, alegre, por los cerveceros de Milwaukee, de Jackson, Churio, orgullo de la urbanización La Popular, avanza y camino a la gran final de la MLB. Lamentablemente, los Bravos de Atlanta, de Ronald Acuña, se quedaron en el camino. Quien escribe es Johnny Rodríguez, sumándose con su comentario sobre el tema deportivo.
2: Eliminaron a mi equipo. Yo no entendí. Yo creo que va a pasar a la historia, Juan, esa jugada ayer en Yankee Stadium, de la interferencia del fanático. Ya vimos lo que le ocurrió a un fanático que metió la mano donde no la tenía que meter en el estadio de los Cubs hace algunos años ya. No sé si lo recuerdas tú o lo has visto por alguna referencia, pero a veces hay pequeños detalles, pequeños destellos que hacen que cambie la historia de una serie. Ayer, en lo que parecía que podía ser el resurgir de los Yankees contra Tampa, termina un fanático metiendo la mano y evitando un jonrón de su propio equipo para voltear el marcador, y que finalmente fuera un doble y que no pudiera el conjunto de los Yankees voltear el juego. No quiero decir con esto que Tampa Bay no sea ampliamente superior. Creo que Tampa en los últimos años es ampliamente superior en la división este de la Liga Americana, pero hay cosas que pasan que pueden cambiar eventualmente la historia. Sin duda, es una barrida monumental.
1: Bueno, la cambió, de hecho.
2: 3-0 la barrida, y esta jugada, recuerdo con los Cubs, con los Chicago Cubs, este jugador que luego no pudo volver a entrar al estadio porque no había, y se habla de la maldición de lo que significó en un deporte con tanta superstición, de lo que significa meter la mano donde no tienes que meter la mano en un momento tan crucial y que te va a marcar para el resto de tu vida.
3: Sí, y bueno, al final son jugadas que pueden marcar el inicio, por ejemplo, de una remontada, quién sabe, o sea, al final terminan barrida, pero si quizás el jonrón sí. Vale, Yankees gana este juego y sigue adelante.
2: Y se van a, claro, se van al cuarto juego. Sí.
3: Imagínate ser ese fanático y después llegar a tu casa y darte cuenta que le quitaste la
1: oportunidad
3: de seguir con vida toda esa temporada. Y más a los Yankees. Ese hombre lo debe odiar todo Nueva York ahorita.
1: Sí.
3: Toda la ciudad de Nueva York.
2: Como ocurrió con el de Chicago. Y al final también yo entiendo al fanático, uno que está siempre al lado del fanático. Nunca hemos sido peloteros profesionales, pero siempre que hemos estado en la grada, la tentación a tratar de agarrar un jonrón, de agarrar un foul, creo que es algo instintivo que ocurre en
1: que
2: el
1: no
2: momento.
1: Que no se razona en el momento.
2: Sí, no creo que ningún fanático se siente a pensar, si meto la mano puede haber interferencia. De hecho, antes la norma era que si tú metías la mano y la pelota te tocaba, era jonrón, porque era parte de la grada. El fanático era una extensión. Esto se modifica para que si la mano del fanático, el brazo, el cuerpo del fanático está dentro del terreno de juego, se califique como una interferencia y se decrete un doble por regla, que fue lo que ocurrió ayer y ha ocurrido en otros juegos de manera ordinaria, pero en un tercer juego de una serie de campeonatos perdiendo 2-0 con la posibilidad de remontar y de darle un aire, un respiro a tu equipo, eso la verdad es que es muy, muy, muy difícil para este fanático.
3: Lo cierto es que ha sido postemporada de jugadas polémicas y extrañas en la MLB. También tuvimos hace días la jugada en el juego de los cerveceros, que la pelota no sé si se iba o se iba de foul. Lo cierto es que pega en el techo del estadio, se devuelve y la logra atajar Jackson Chourio y es out. Las reglas, incluso hay un video en el que los umpires habían aclarado antes del inicio del juego que si la pelota pegaba en el techo y la agarraban, luego el outfielder iba a ser out. Y le decía, bromeando el coach del otro equipo, le decía, eso nunca pasa aquí, pero hoy va a pasar. Y pasó.
2: Y luego
3: pasa lo mismo en el juego de Tampa Bay. Pasa lo mismo, vuelve a pegar una pelota en el techo y la agarran. Y entonces, en este caso, aplica la misma regla. Entonces, tenemos una postemporada de jugadas curiosas en Grandes Ligas.
2: Bueno, ya veremos qué ocurre con las series de campeonato que quedan vivas y con lo que y camino hasta la Serie Mundial y lo que termina de ocurrir.
1: 6:30 minutos de la mañana, siguen llegando mensajes, por cierto, dice por aquí la señora Diana Cárdenas, nos envía una nota de voz a través de la que envía, por supuesto, sus saludos. Arrancando la jornada, dándole gracias a Dios por un nuevo amanecer, y dice que a las 4:30, siempre que se levanta, da gracias a Dios, y que ayer le quitaron la luz a las 8:40, a las 8:45. Eso fue en la mañana, pero a las 9:45 volvieron a poner la luz, es decir, que le quitaron solo una hora. Así que espera sorpresas porque nunca se sabe qué esperar de Corpoelec.
2: Confíe que ya lo seguirá más. Confíe.
1: Eso es muy difícil. Yo ayer me conseguí una publicación en TikTok. Me reí muchísimo. La ocurrencia de la gente es una locura. Que gritaba, decía, vente Corpoelec, estoy preparado, ya estoy listo, ya cargué el celular, ya licué las parchitas, ya, o sea, ya había hecho todo lo que tenía que hacer con electricidad, ya me puedes quitar la luz, era como una retando a Corpoelec y no sé qué tal. Decía, bueno, me refleja a mí el día anterior cuando se fue la luz 10 minutos. Sí. Porque en mis 10 minutos yo me molesté, sufrí, me resigné, y cuando ya estaba lista para soportar mis 6 horas de racionamiento eléctrico, volvieron a poner la luz. Pero el desgaste emocional ya había ocurrido. Entonces es muy contradictorio el sentimiento, porque es, ¿qué? ¿Se fue? ¿No se fue? ¿Cuál es la guachafa, pues? Pero bueno, en ese nivel nos tienen, así afecta también la salud mental toda esta situación, así que es difícil confiar cuando ya, ¿cómo dice? El que está picado de culebra,
2: Cuando ve un bejuco se asusta.
1: La confianza es muy difícil construirla, pero es muy fácil destruirla.
2: Que se vuelva por costumbre, entonces será la cosa, ¿no? Que ahora sea la costumbre la que genere el hábito de la gente en confiar en que va a tener el servicio eléctrico. Es decir, que no se vaya la luz de manera constante decía, para que la gente decía, vuelva a retomar la confianza.
1: Anoche me decía Luis, antes le pregunté, ¿se fue la luz aquí? Y me dijo, sí, pero eso fue 4 horas. Eso fue menos horas.
2: Claro.
1: Pero también tenemos mensajes de gente que insiste en que se les fue 8 o 12 horas. Entonces.
2: Y lo de Puerto La Cruz, que llevan, unos sectores llevan 48 horas.
1: Por favor.
2: Hay gente que lleva 16, 18.
1: Entonces, al final, tú no sabes si es que. ¿Qué hicieron? El ciclo combinado y la sincronización de la TZ5 y la TZ7. Si es que es efectivo o es que, como está apagado Puerto La Cruz, hay un poquito más de megavatios, entonces van a dejar unas horitas más. No, es muy difícil después de más de 15 años con crisis en el servicio eléctrico. 6:33.
2: Llegó un mensaje por acá que dice, buenos días, un cordial saludo a la información de las termoeléctricas en los municipios de Amazonas. Hoy le envío una toma de cómo amaneció el tiempo en Puerto Ayacucho, mañana nublada, fría y sin salida del sol. Se ve muy pocas veces al año, ayer hubo lluvia en la tarde y en la noche. Pedro Medina es quien nos envía este mensaje y un video allí de la selva nublada completamente.
1: Una belleza.
2: De la selva nublado, que esto, como lo dice él en el mensaje, es muy, muy, muy, muy raro que no amanezca a las 5 de la mañana con una pepa de sol.
1: Es un espectáculo.
2: Así, es realmente bastante, bastante raro. Pero bueno, son datos del clima en los que también está preparado nuestro compañero Rafael Eduardo González, que tendrá una explicación seguramente de por qué Puerto Ayacucho, tierra tropical, como dice la canción, tierra selva tropical, amanece como si fuera el páramo. Páramo merideño, Rafa, adelante.
4: Bueno, la explicación la tengo yo, la de Inamé para hoy, 80 milímetros de lluvia que piensa que va a caer por allí.
1: Ah, mira.
2: Ah, así bueno, que, fíjate.
4: Así que está amenazando, cuando aparece así, está amenazando con lluvia. Y
1: es una amenaza.
4: Sí, es la principal alerta que tiene Inamé hoy para, en cuanto a la lluvia, se está generando allí entre Puerto Ayacucho, Los Pijiguaos, San Juan de Marapiare, en esa zona, específicamente esa zona, 80 milímetros es lo que se calcula pudiera estar cayendo, porque no es ni la onda tropical 55, la 56 llega el martes 3, el miércoles de la semana que viene, martes 13 creo que, ¿no? Sí, martes 3. Y entre martes 13 y miércoles 14 llega la onda tropical 56, viene rápido en la mitad del Atlántico, quizás se adelante. Pensé que llegue el 1 de la madrugada. Un comportamiento, parte de todas las bajadas que se han generado, más que todo del Pacífico. Esta lluvia que estamos teniendo, por ejemplo, ayer en Apure, que fue impresionante, y también después se movió por Guárico y llegó hasta la región capital. Y armó tremendo palo de agua por allá. Es parte, pues, de las tormentas del Niño. Estas son tormentas del Niño, son tormentas que se están generando en el Pacífico, al sur de Colombia, entre Colombia y Ecuador, y van avanzando después hacia Colombia y se meten por el Guaviare, aprovechan el río Meta y van hasta a Puerto Ayacucho, que tienen una carretera derecha por allí. Entonces, por eso un poco la situación. También está lloviendo hacia Maroa, al sur de Amazonas, y actualmente hay bastante nubosidad, algunas lluvias en Ciudad Guayana, San Félix, el sur de Anzuategui y por la zona de Palital, el segundo puente del río, sobre el río Orinoco, y también casi hasta Ciudad Bolívar, pero todavía no está tan allá, ¿no? Hay también bastantes descargas eléctricas entre Ciudad Guayana, Soledad y casi hasta Icaicara del Orinoco. Por allí hay mucha descarga eléctrica esta mañana, bastante actividad eléctrica sobre el delta, aunque no está lloviendo y no está nublado, hay bastante actividad eléctrica pendiente. Las personas que van a trabajar a descampado con estas condiciones climáticas, porque a veces estos rayos andan buscando por dónde descargar. Y lo mejor es no estar allí esperando a ver si te cae un rayo. Así que tranquilo. En el caso del Delta de Amacuro, yo sugiero que los que no tengan nada que hacer en el campo con animales, no salgan. También la onda tropical 55 ya se está alejando de Venezuela, sigue generando mucha alteración en el Caribe colombiano. Está en todo el frente de la Guajira y Ahorita la mañana está despejado, pero para media mañana y a la tarde se va a poner otra vez la cosa candelosa para la región de Occidente. Se estiman nuevas lluvias para después de las 2 de la tarde en todo el estado Zulia, especialmente entre la costa oriental y el estado Lara, en la zona de Carora, la zona montañosa va a estar con lluvia. En la región capital se estiman también lluvias después del mediodía, desde Caracas y hasta Valencia, toda esta zona, Valencia, Maracay, casi hasta Coro. Las lluvias no van a estar muy fuertes al mediodía, pero sí para la tarde. En el caso de Zulia, se estiman fuertes aguaceros para la tarde. También en el estado Trujillo hay una alerta para la noche de intensas lluvias, quizás unos 50 milímetros por la región, la zona de Valera, Isnotú y la cara que da al lago de Maracay. Según un poco las condiciones, estamos ya casi en cambio de luna, cuarto menguante a luna nueva, y las condiciones también climatológicas están ocurriendo. Un poco lo que ocurrió ayer en Caracas es prácticamente un cordonazo retrasado, pero bueno, así están las condiciones climáticas. Siguen las ondas tropicales. Decíamos hace un rato que se formaron ayer dos huracanes ya de categoría 2, uno en el Golfo, en el Pacífico, que va a tocar México para esta tarde o mañana, y otro que está avanzando, pero como un cohete, en el Golfo de México, avanza hacia Estados Unidos, hacia Mississippi, Alabama y posiblemente el norte de Florida. Pues el reporte del clima, regresamos con Iranía Costa y Héctor Escandel.
1: Muchísimas gracias, Rafael, por el reporte de esta hora de la mañana con los datos de la situación climatológica de nuestro país para la jornada del día de hoy. Son las 6:39 minutos de la mañana, 6:39. Vamos a seguir revisando noticias e información a esta hora. Les recordamos antes nuestro número telefónico para participar a través de mensajes de texto y mensajes de WhatsApp. Recuerden 0412-691-2454, que es el número telefónico para participar. Cuando nos escriban, por favor, incluyan nombre y apellido y también díganos desde dónde nos están acompañando. 6:40 minutos de la mañana.
5: Saludos a toda la audiencia que nos ve y nos escucha. Para mí es un placer enorme saludarlos y saludarlas. Hoy vamos a hablar de algo que nos preocupa muy seguido en estos días en Venezuela, o quizás preguntas que van surgiendo en el camino ante las fallas de energía eléctrica. ¿Qué puedo elegir? ¿Qué es más económico? ¿Qué me sirve más? ¿Una estación de energía o una planta eléctrica? ¿Cuáles son sus diferencias y qué es lo mejor? 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Las plantas consumen gasoil o diésel, emiten gases tóxicos. Las estaciones modernas funcionan con baterías recargables de litio dentro de casa. Es decir, cuando hay energía eléctrica la cargamos y tenemos una fuente de energía bastante funcional cuando no hay energía eléctrica. Tienen un silencio absoluto, no generan ruido molesto las estaciones de energía, y no tienes que hacerle mantenimiento. Olvídate de los cambios de aceite o bujías, es de solo enchufar y encender. Ahora, sabiendo esto, sí, muy práctico, muy interesante, pero ¿cuáles opciones o qué opciones hay en Venezuela con una calidad-precio que me pueda servir para solucionar, prender el televisor, un ventilador, generar un ecosistema cómodo para poder descansar cuando no hay energía eléctica? 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

Muchísimas gracias a nuestro compañero Winston León por las apreciaciones técnicas, por las recomendaciones técnicas sobre este tema tan sensible, ¿no? El que mucha gente tiene preguntas, a pesar de que otra tanta ya tiene bastante experiencia seleccionando todo esto, nunca está de más, siempre es necesario las recomendaciones técnicas a la hora de elegir en estos temas de generación de electricidad. Son las 6:45, 6:45 de esta mañana. Vamos a seguir revisando noticias que se generan en nuestro país y en el mundo. La mañana de este día jueves 8 de septiembre, este 8 de septiembre. Y vamos a abrir rápidamente el portal Finanzas Digital. Finanzas Hoy Ira publica un artículo que me llamó la atención y se refiere a los salarios de los alcaldes, las alcaldesas. Y publican un artículo que dice Finanzas Digital, ¿cuánto ganan los alcaldes de las capitales de América Latina? Una investigación basada en datos oficiales que ha publicado, que ha recopilado y ha publicado Bloomberg Línea, reveló la brecha salarial que existe entre los mandatarios de las capitales latinoamericanas durante el 2026, donde los ingresos varían significativamente según las normativas y fórmulas legales de cada municipalidad. El puesto más alto del listado lo ocupa Luis Diego Miranda, alcalde de San José, Costa Rica, obviamente, con una asignación mensual de 5,564,999 colones costarricenses. Eso es más o menos, escucha bien, un salario no despreciable para nada, de $12,177. Según la escala salarial de 2025 de esta municipalidad. Yo vi este párrafo y dije, pero el alcalde de San José gana más que el alcalde de Sao Paulo. Después dije, claro, Sao Paulo no es la capital de Brasil, no podríamos tener la referencia inmediata, pero vale la pena preguntarse esto también. Le sigue Mario Desbordes, alcalde de Santiago de Chile, cuya remuneración bruta alcanzó en agosto del año 2026 los $9,400, es el equivalente a los 9,137,919 pesos colombianos, con un ingreso líquido de $6,820 tras los descuentos de cada ley. Termina recibiendo la mitad de lo que recibe el alcalde de San José, el alcalde de Santiago. En el tercer lugar se ubica el alcalde de la ciudad de Bogotá, Carlos Fernando Galán, con un límite salarial fijado de 27,289,957 pesos colombianos, que equivalen en este momento en que está variando bastante el dólar en Colombia, $8,537 mediante decreto municipal. Después está el intendente de Montevideo, el equivalente al alcalde de Montevideo, Mario Vergara, quien devenga un salario básico de 337,596 pesos uruguayos, $8,425, al que se suman 135,039 pesos uruguayos, $3,371 por concepto de gastos de representación. Es decir, que en gastos de representación se puede librar casi $3,400 de los 8,000 que ya recibe de manera bruta. Si lo sumas, bueno, ahí casi alcanza al alcalde de San José. Cierra el grupo de los 5 primeros jefes de gobierno de la ciudad de Buenos Aires, Jorge Macri, con un sueldo reportado en julio del 2026 de 12,474,468 pesos argentinos, unos $8,194 en un país y en una ciudad con una inflación altísima. El informe de Bloomberg Línea advierte que los montos presentados no son estrictamente equivalentes entre sí, dado que los marcos legales locales clasifican las percepciones bajo distintos conceptos: salario base, haber básico, remuneración bruta unificada o límites salariales. La medición concluyó, excluyó a las ciudades de San Salvador, en El Salvador, Managua, en Nicaragua, y Caracas, en la República Bolivariana.

0: una publicación de datos sobre presupuesto oficial que puedan ser verificables. ¿Cuánto ganará el alcalde? ¿Cuánto será el salario destinado para el alcalde de Caracas? No lo sabemos, pero así los salarios de los alcaldes, al menos los 5 puestos de los salarios más altos en América Latina.
1: Bueno, yo no sé si cuánto faltará para que nosotros podamos entrar en esta discusión. Bueno, no creo que valga la pena ni siquiera hacer comparaciones, la verdad. Sobre todo porque la condición de Venezuela es una especie de limbo, diría yo, en lo que refiere, en lo que se refiere a cálculos sobre el salario, ¿no? No tienes un salario que comparar, porque no, legalmente el salario mínimo en Venezuela es de 130 bolívares, pero también es una realidad, aunque no esté especificado en ninguna ley, en ninguna norma, no esté regulado de alguna forma, también es una realidad, una verdad, que nadie cobra 130 bolívares mensuales solamente. Que hay otros ingresos que reciben los trabajadores, porque nadie podría trabajar solo por eso. No le alcanzaría ni para los caramelos ni para el chicle en la mañana. Pero cualquier otro tipo de ingreso no está regulado, no está sujeto a una norma clara que permita decir, mira, lo mínimo, lo máximo que va a recibir la gente es esto, y entonces a partir de ahí hacer los análisis. Nuestra posición sigue siendo complicada como para opinar, como para comparar, y usen cifras oficiales o no oficiales, creo que siguen siendo insuficientes los instrumentos que existen para hacer una lectura real de lo que sucede en la economía. La lectura real la hacen los ciudadanos cuando van al mercado. Es compleja y es difícil de explicar. Lo que la ciencia intenta encontrar instrumentos para hacerlo, pero sigue siendo muy difícil para explicar. Son las 6:52 minutos de esta mañana, 6:52 minutos de la mañana. Bueno, y el portal de el diario tal cual a esta hora de la mañana titula como una de sus principales notas la denuncia o la declaración de una ex magistrada del Tribunal Supremo de Justicia. Dice el titular de tal cual: ex magistrada del TCJ denuncia que firmó bajo presión inhabilitación de Machado, asegurando que temía por su familia. Esta declaración se hace a través de un video.
0: No. Es la nota que revisábamos ayer, o mejor dicho, la noticia que había visto la ayer, pero que no la ampliábamos.
1: Exactamente. La ex magistrada del Tribunal Supremo de Justicia, Bárbara Gabriela César Tiero, denunció que fue sometida a coacciones mientras ejercía como vicepresidenta de la Sala Político-Administrativa para que firmara decisiones relacionadas con las inhabilitaciones políticas de dirigentes opositores, entre ellas la de María Corina Machado. Esto lo denunció a través de un video que divulgó en su canal en YouTube, al que tituló Cautivos del Poder. Aseguró la ex magistrada que sus dos hermanos y su cuñada, todos integrantes de la Fuerza Armada, fueron detenidos por funcionarios de la Dirección General de Contrainteligencia Militar, es decir, del DIGESIN, en diciembre del 23 y posteriormente utilizados como rehenes para presionarla. Ese día vencía el lapso establecido para que dirigentes políticos solicitaran ante el TCJ la revisión de las inhabilitaciones administrativas como parte del procedimiento acordado entre el gobierno de Nicolás Maduro y la oposición en Barbados. María Corina Machado, que 2 meses antes había ganado las primarias opositoras, presentó ese día su solicitud de revisión mediante su abogado Perkins Rocha. César Ciero, ex magistrada del TCJ, relató que paralelamente fueron detenidos sus hermanos, el teniente coronel Guillermo Enrique César Ciero y el mayor Guillermo Henry César Ciero, así como su cuñada, la mayor Diana Desiré Victoria Justo. Y a partir de ahí, sus tres familiares fueron usados para coaccionarla como magistrada y vicepresidenta de la Sala Político-Administrativa. Afirmó que durante los días posteriores desconoció dónde se encontraba el

0: familiares tampoco pudo comunicarse con ellos. Y de acuerdo con el relato, informó sobre las detenciones a la entonces presidenta del TCJ, Gladys Gutiérrez, y al entonces fiscal general Tarek William Saab. Y también sostuvo que consultó al entonces ministro de Defensa, Vladimir Padrino López, quien le habría respondido que desconocía su paradero. Firmó, luego ahí va a ver, luego habla de que fueron acusados sus familiares por la llamada Operación Brazalete Blanco, que fue presentada por las autoridades en enero de 2024 como un supuesto plan dirigido contra Nicolás Maduro. Luego hay más detalles de la declaración y dice que fue presionada para hacer pública la denominada Operación Brazalete Blanco en el 2024. La presidenta del TCJ le exigió que renunciara al cargo y se negó inicialmente y recibió como respuesta que debía hacerlo porque podía irle peor. Entonces dice que renunció al TCJ por presiones. No alcanzo a ver. A ver, tortura y violación de derecho a la defensa, después habla de otras cosas, ta, ta, ta, ta. No logro identificar dónde está actualmente esta ex magistrada, que ahora se atreve a dar todas estas declaraciones. La nota completa y el video con la publicación de Bárbara Gabriela César Ciero, ex vicepresidente de la Sala Político-Administrativa del TCJ, está publicada en el portal del diario Tal Cual.
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Hola, hola, muy buenos días, Machiques, buenos días, Estado Zulia, buenos días, Venezuela. Hoy volteo atrás por la ventana y veo el amanecer de Machiques, un día espectacular, bellísimo, que podemos apreciar por la ventana de nuestra estación radial. Gracias, Señor, por esta hermosa mañana que hoy nos regalas, de verdad, es una bendición estar vivos en salud y por supuesto con las ganas y las energías de seguir trabajando por nuestro municipio Machiques de Perijá, por nuestro estado Zulia, por nuestra Venezuela amada. Gracias, Señor, gracias, porque eres tú quien lo permite, eres tú quien lo haces posible, eres tú que con tu inmensa misericordia nos despiertas cada mañana. Así que agradecerle a Dios por la vida, por la salud, por los que aún no recuperan su salud por completo, están pasando por algún trance, ¿verdad?, algún problema, alguna dificultad, también agradezcan a Dios por eso, porque es que Dios es bueno en todo momento. De las cosas malas aprendemos y de las experiencias que podamos vivir aprendemos de ellas, cuando así lo deseamos. Así que de verdad, gracias, Señor, por esta hermosa mañana que hoy nos regalas, por este hermoso día que hoy ponemos en tus manos. Este programa lo ponemos en tus manos, que seas tú, Señor, direccionando cada información que vamos a dar, cada palabra que se va a decir. Que seas tú, Señor, en todo momento tu presencia divina con nosotros en esta estación. Así que iniciamos nuestro programa bajo la bendición del Padre, del Hijo y del Espíritu Santo. Amén. En la dirección de nuestra estación, Yoandris Montiel, en la producción general, Marcos Márquez, en la asistencia de producción, Nilson Blanco, en los controles, en la locución y, por supuesto, en la dirección de servicios informativos, esta servidora, Frenis Gómez, Colegio Nacional de Periodistas, 27.303. A todos los que nos escuchan por Fe y Alegría, 105.5 FM, gracias a los que nos escuchan también por Plus Radio 92.9 FM en Villa del Rosario. Gracias también por dejarnos entrar en sus hogares, en sus lugares de trabajo, pero sobre todo también en sus corazones. A los que nos sintonizan por Instagram, saludos a Jorge, a ver qué dice por aquí, Sglinder. Saludos, gracias por estar en sintonía de Café Perijanero. Y por supuesto, recordarles que nos ubican en Instagram como arroba Fe y Alegría Machiques, Facebook y TikTok Fe y Alegría Machiques, nuestra página web www.radiofeyalegrianoticias.com, y nuestros hermanos de Rosario de Perijá, arroba Plus Radio 92.9 FM y arroba Tele Plus Eres Tú. De inmediato nos vamos con el Evangelio del día de hoy. Hoy jueves eucarístico, jueves 8 de octubre del 2026. Del Evangelio según San Lucas. Gloria a ti, Señor. En aquel tiempo Jesús dijo a sus discípulos: supongan que alguno de ustedes tiene un amigo que viene a medianoche a decirle: préstame por favor tres panes, pues un amigo mío ha venido de viaje y no tengo nada que ofrecerle. Pero él le responde desde dentro: no me molestes, no puedo levantarme a dártelos, porque la puerta está cerrada y mis hijos y yo estamos acostados. Si el otro sigue tocando, yo les aseguro que, aunque no se levante a dárselo por ser su amigo, sin embargo, por su molesta insistencia, sí se levantará y le dará cuanto necesite. Así también les digo a ustedes: pidan y se les dará. Busquen y encontrarán. Toquen y se les abrirá. Porque quien pide, recibe. Quien busca, encuentra. Y al que toca, se le abre. ¿Habrá entre ustedes algún padre que, cuando su hijo pida pan, le dé una piedra? ¿O cuando le pida pescado, le dé una víbora? ¿O cuando pida huevo, le dé un alacrán? Pues, si ustedes que son malos saben dar cosas buenas a sus hijos, ¿cuánto más el Padre Celestial les dará el Espíritu Santo a quienes se lo pidan? Palabra del Señor. Gloria a ti, Señor Jesús. Este Evangelio nos deja como reflexión, hermanos, que Dios siempre responde a la oración, pero no siempre como esperamos. Él da al que es verdaderamente bueno para nosotros. A veces le pedimos cosas
y le pedimos cosas y le pedimos cosas y no se nos abren esas puertas que estamos pidiendo que se nos abran, o no se nos da esa petición que estamos anhelando con el corazón que se nos dé, es por algo. No es porque Dios no nos escucha, sino porque Él nos está evitando algún sufrimiento, algún dolor, algún problema. Y por eso también hay que dar gracias. Debemos ser insistentes en la oración con fe, entregarle a Dios en sus manos lo que queremos y anhelamos. Él da lo que es verdaderamente bueno para nosotros, no necesariamente lo que pidamos, ¿verdad? El don supremo del Espíritu Santo, que transforma nuestro corazón y nos da la sabiduría para discernir la voluntad de Dios, entre otras cosas. Así que bueno, hay que seguir pidiendo con fe, con insistencia, con mucha fe. Y es a través de la fe que nosotros podemos tener esa comunicación certera con Dios. Cuando nosotros a veces pedimos algo y nos preocupamos por ese algo que estamos pidiendo, o tenemos duda y decimos, ¿será que Dios nos lo va a dar? Eso lo que hace es atrasar la bendición. Entreguemos a Dios con las manos abiertas y con los ojos cerrados, con esa fe intacta para decir, Señor, hágase tu voluntad. No es que declaro tal cosa, no. Señor, hágase tu voluntad en esta cosa que estoy pidiendo, en esto que anhelo, en esto que deseo. Tú conoces los anhelos de mi corazón, tú conoces mis necesidades. Dios sabe hasta cuántos pelos tenemos en la cabeza. Así que por ende, Él conoce qué es lo que realmente necesitamos, en lo material, en lo espiritual. Solamente entreguemos a Dios nuestras cargas y nuestras preocupaciones. Hoy este Evangelio nos invita a perseverar en la oración. Hoy entregar nuestra confianza plenamente en Dios nuestro Señor. No nos desanimemos, sigamos adelante, sigamos insistiendo en esa oración. Como dice el Evangelio, si tú pides, se te dará, si tú buscas, encontrarás. Y el Padre lo sabe, por ende Él sabrá cuándo, cómo y dónde permitirá esa bendición. Así que hoy en oración te pedimos, Padre bueno, Padre amado, querido Papá Dios, que se haga tu voluntad en nuestra vida todo el tiempo, en la tuya, en la mía, en la de todos nuestros hermanos, nuestros seres humanos. Sé tú obrando en cada uno de nosotros. Así que hoy te entregamos este día y a cada uno de nosotros concédenos que el Espíritu Santo nos enseñe a perseverar en la fe y a perseverar en la oración y en esa entrega total y absoluta de confianza hacia ti, nuestro Señor. Amén y amén. Así que Jesús, en ti confiamos. Jesús, di así, Jesús, en ti confío. Amén. Gracias, Señor, gracias por este evangelio que hoy nos permites compartir con toda nuestra querida y amada audiencia. Por acá, por Fe y Alegría, 105.5 FM, con todas las voces. De inmediato nos vamos con las efemérides del día de hoy, jueves 8 de octubre del 2026.

0: 7:12. De inmediato las efemérides. Hoy, un día como hoy, pero del año 1816, el general Manuel Carlos Piar sale de Barcelona rumbo a Guayana al mando de más de 1,000 oficiales. De esta manera se inició efectivamente la campaña de liberación de Guayana, a la cual fue decisiva para la victoria de los patriotas en la guerra de independencia de la independencia de Venezuela. La liberación de Guayana se refiere a las campañas militares lideradas por el general Piar entre los años 1816 y 1817, que culminaron en el control patriota de la provincia de Guayana tras la decisiva victoria en la batalla de San Félix, un 11 de abril del año 1817. Esta victoria fue crucial porque se estableció una base de operaciones fundamental para el ejército patriota, controló el río Orinoco y sentó las bases para campañas posteriores que finalmente llevaron la liberación de Venezuela del dominio español. A pesar de su victoria, fue arrestado, juzgado en un consejo de guerra ordenado por Simón Bolívar y ejecutado en octubre del año 1817. Pese a su trágica muerte, Manuel Carlos Piar es recordado como el libertador de Guayana, un héroe cuya valentía y estrategia militar fueron fundamentales para la independencia de Venezuela. Hoy es día 8 de octubre, es Día Internacional de la Podología. Hoy, 8 de octubre, homenajeamos a una rama de medicina que se encarga del estudio, diagnóstico y tratamiento de las enfermedades de los pies. El 8 de octubre se celebra el Día Internacional de la Podología. Esta efeméride fue creada en el año 2018 por la Federación Internacional de los Podólogos y con la finalidad de divulgar los avances en el campo de la podología en la atención de pacientes con dolencias en el tobillo y los pies. Asimismo, se pretende dar a conocer a la población acerca de estas interesantes ramas de la medicina. Anteriormente, esta federación organizó el Mes Mundial de la Concienciación sobre la Salud de Pies hasta el año 2016. Posteriormente, dicho evento modificó un día como Día Internacional de la Podología. La podología es una rama de la medicina que se encarga del estudio diagnosticado de tratamiento a las enfermedades de los pies aplicando diversas técnicas terapéuticas. El origen etimológico de este término proviene del griego podos, pie, y logos, estudio. El podólogo es un profesional sanitario con el conocimientos universitarios, habilidades y aptitudes requeridos para la prevención, diagnóstica y tratamiento de las afecciones de los pies. Así que felicitaciones a todos los podólogos de nuestro municipio Machiques de Perija. Creo y si hay otro por allí que me lo diga, pero creo que nada más está Lucy Artunduaga. Salud y bendiciones para ti, Lucy. Y bueno, bendiciones en tu profesión. Hoy también es Día Internacional de la Dislexia. Es uno de los trastornos de aprendizaje más comunes que afecta a los niños en edades escolares. Es la dislexia. Es por ello que el 8 de octubre se conmemora el Día Internacional de la Dislexia, para concienciar a las personas acerca de este trastorno que afecta al 10% de la población mundial, según la Organización Mundial de la Salud. La fecha ha sido reconocida oficialmente por la Asociación Europea de Dislexia, propuesta por varias asociaciones y familias con dislexia. De acuerdo a la cifra estimada, los niños disléxicos con edades comprendidas entre los 7 y 9 años representan entre el 3 y el 6% de la población infantil, presentando esta condición más en los niños que en las niñas. El contenido curricular del sistema educativo actual está basado en el aprendizaje a través de la lectura, escritura y memorización, generando marcadas condiciones de desigualdad en los niños con dislexia debido a su dificultad para la comprensión del aprendizaje. La dislexia es un trastorno específico del aprendizaje de origen neurobiológico y hereditario que afecta a diversas áreas en funcionamiento, tales como el desempeño lector y escritura, incidiendo en el rendimiento académico de los niños, el adolescente de edad escolar, así como el desempeño laboral en adultos. Así que bueno, este día hoy se llama la conciencia, ¿verdad? También hoy es el Día Internacional del Pulpo, Cada 8 de octubre se celebra el Día Internacional del Pulpo con el objetivo de rendir homenaje especial a una especie marina que ha podido sobrevivir por más tiempo sobre la Tierra. La fecha ha sido proclamada por el foro TOMMO. Los pulpos son animales marinos invertebrados, son criaturas misteriosas que se caracterizan por poseer una apariencia bastante particular. Tienen un cuerpo algo amorfo, del cual se desprende 8 tentáculos que a su vez están formados por ventosas. Además de ellos, tienen 3 corazones. Estos moluscos también son llamados octópodos o cefalópodos, ya que su cuerpo carece de una concha que los protege de él. Salen largos brazos que son sus tentáculos. Otra característica llamativa de esta especie es que son poseedores de más de 500 millones de neuronas, las cuales están localizadas en su cerebro y el resto del cuerpo. Son criaturas de una gran belleza que llaman la atención y despiertan gran curiosidad por el color azul de su sangre y su gran variedad de forma. Los pulpos, con su extraña apariencia han sido la inspiración de muchos escritores para crear personajes animados en relatos y historietas, películas de ficción, ya que su apariencia puede generar en los seres humanos cierta fascinación, sorpresa e inclusive hasta temor. También hoy, 8 de octubre, es Día del Estudiante Solidario en Argentina. El 8 de octubre del año 2006, un grupo de estudiantes de la ciudad autónoma de Buenos Aires, que volvía a realizar la actividad solidaria en el Chaco, sufrieron un trágico accidente vial provocado por el chofer de camión que conducía bajo los efectos del alcohol y que terminó con la vida de 9 de ellos y de la profesora que los acompañaba. El hecho se conoció como la tragedia de Santa Fe, provincia donde sucedió el siniestro. A partir de 2007, el Ministerio de Educación y Deporte de la Nación dedicó a incorporar el académico del Día del Estudiante Solidario en conmemoración a las víctimas del hecho y para reivindicar el compromiso social de los estudiantes. Aquel 8 de octubre del 2006 quedó como antecedente de su suceso que podrían haberse evitado a través de los controles viales más rigurosos y constantes. De manera que actualmente la educación, campañas y concienciación vial resultan indispensables para mitigar las posibilidades de siniestros en sus consecuentes daños y víctimas, por lo que desde el ámbito educativo institucional se le invita a la comunidad a la realización de jornadas donde predominen las actividades relacionadas con la seguridad y la conciencia vial. Y acá en Machique, esto es en Argentina, aquí en Machique esto es una película de terror, la gente conduciendo. Y cuando es la hora de llegada a clase, que van tarde, que van sobre la hora, ni hablar. También hoy, 8 de octubre, es Día Nacional del Médico y Médica Integral Comunitario. Se celebra en Venezuela el Día del Médico y Médica Integral Comunitaria en honor al líder revolucionario del médico Ernesto Che Guevara, quien un 8 de octubre de 1967 cayó herido en combate un día después de que fue ejecutado en la higuera de Valle Grande, Bolivia. El objetivo general, cada médico integral comunitario, es formar ciudadanía, ciudadanos y profesionales con formación general integral que actúen en función del individuo, las familias, la comunidad y el médico, el medio ambiente, desempeñando múltiples tareas en los servicios, atención médica comunitaria y beneficios de la colectividad y el individuo. Los galenos y las galenas cumplen con la ejecución de charlas informativas, educativas a la población acerca de las medidas preventivas de la bioseguridad, además de la realización de pruebas que diagnósticos, sin descuidar el trabajo comunitario integrado dentro de las localidades de difícil acceso. Así que feliz día al Día de los Médicos Integrales Comunitarios. También un día como hoy, pero del año 1992, se inaugura el Museo Nacional de Thyssen-Bornemisza. Fue inaugurado este museo, ubicado en Madrid, España. Se trata de una pinacoteca de maestros antiguos y modernos que resultó de acuerdos de arrendamiento y la posterior adquisición por parte del gobierno español del núcleo más valioso de la colección privada y reunida a lo largo de 7 décadas por familia. El lugar permitió la asistencia de numerosos ejemplos pintores extranjeros ausentes de los museos españoles desde el gótico y desde el siglo XIV y desde el siglo XV hasta el pop art, arte de la pintura figurativa de los años 1980. También un día como hoy, 8 de octubre, pero del año 1895, nace Juan Domingo Perón. Juan Domingo Perón fue un político, militar y escritor argentino, tres veces presidente de la Nación Argentina, una vez vicepresidente de facto y fundador del peronismo, uno de los movimientos populares más importantes de la historia de Argentina. Fue la única persona en ser elegida tres veces presidente de su país, en el primero ser elegido por sufragio universal masculino y femenino. Participó en la Revolución del 43, que dio por terminada la llamada década infame. Luego de establecer una alianza con las corrientes sindicales socialistas, sindicalistas revolucionarias, ocupó la titularidad de Departamento Nacional del Trabajo y Secretaría de Trabajo Previsión y Ministerio de Guerra en la Vicepresidenta de la Nación, Vicepresidencia de la Nación. Desde los dos primeros cargos tomó medidas para favorecer a los sectores obreros, hace efectiva las leyes laborales e impulsó los convenios colectivos, el Estatuto del Peón de Campo, los tribunales del trabajo y la extensión de las jubilaciones a los empleados de comercio. Estas medidas ganaron el apoyo de gran parte del movimiento obrero y repudió a los sectores empresariales, de los altos ingresos y de los embajadores de los Estados Unidos y del embajador de Estados Unidos, Pulik Braden, por lo que se generó a partir del año 1945 un amplio movimiento en su contra. En octubre de ese año, un golpe palaciego militar lo forzó a renunciar y luego dispuso su arresto, con lo que se desencadenó el 17 de octubre del año 1945 una gran movilización obrera que reclamó su liberación hasta que lo obtuvieron. Ese mismo año se casó con María Eva Duarte, quien desempeñó un papel político importante durante la presidencia de Perón. Parte de las efemérides que compartimos con ustedes: un 8 de octubre del año 1982, el escritor colombiano Gabriel García Márquez fue galardonado con el Premio Nobel de la Literatura. También un día como hoy, 8 de octubre del año 1895, nace el militar y político Orgullo de Argentino. Y también un día como hoy es Día Internacional del Caminar a las Escuelas. Bueno, estas son las efemérides que compartimos con ustedes en esta mañana de hoy, jueves 8 de octubre del 2026. Les recordamos que estamos llegando a ustedes por Fe y Alegría 105.5 FM con todas las voces, también por Plus Radio 92.9 FM 100% tuya en Villa del Rosario. Nos ubican en Instagram como arroba Fe y Alegría Machiques, Facebook y TikTok Fe y Alegría Machiques, nuestros hermanos de Rosario de Perijá, arroba Plus Radio 92.9, arroba Teleplus eres tú. Así que ya saben, por allí también pueden interactuar, también pueden informarse a través de nuestras plataformas digitales. Y los santos del día de hoy, hoy destaca Santa Pelagia. Santa Pelagia, también llamada Margarita, fue una célebre actriz de Antioquia, admirada por su belleza, pero entregada a una vida mundana y lujosa. Su destino cambió al escuchar la predicación del obispo San Nonus de Edesa, cuyas palabras la conmovieron profundamente y la llevaron al arrepentimiento, pidiendo con fervor el bautismo. Tras la conversión, Pelagia renunció a su antigua vida, entregando su fortuna a San Nonus para ayudar a los pobres. Decidida a hacer penitencia, se vistió como hombre y se retiró a una cueva del Monte de los Olivos en Jerusalén, donde vivió con gran austeridad. Su santidad le valió el apodo de la monje sin barba y su verdadera identidad fue revelada solo al morir. Su historia, símbolo de conversión radical, se distingue del relato de la joven mártir. Su fiesta se celebra cada 8 de octubre, así que hoy es día de Santa Pelagia. Y ubicamos por acá también quienes son los otros santos que se celebran o que tienen hoy su conmemoración. Ubicamos por acá y los santos también: Santa Reparada, Virgen y Mártir; San Félix como el Obispo; San Evodio de Rouen, Obispo; San Hugo de Génova, religioso; Santa Regenfreda y Santa Thais de Tebas. También los Beatos del Día, Beato San Juan Adams, Beato Roberto Diabdel y Beato Juan Lockview. Así que bueno, estos son los santos que destacan el día de hoy, jueves 8 de octubre del 2026. 7 de la mañana con 27 minutos, nosotros vamos a identificar nuestra estación y ya venimos con más de Café Perijanero.
1: Siete de la mañana y 27 minutos.
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7:32. Miren, yo estaba buscando mi porción de café. Ah, sin café yo no funciono. Yoandri sabe que es así. Sabroso el café. Delicioso. Café a buena hora de la mañana. Café perijanero y también degustamos nuestro cafecito. Así que gracias a los que están en sintonía por acá por Instagram y arroba Fe y Alegría Machiques, también por acá por Fe y Alegría Machiques Radio, ¿no? Fe y Alegría 105.5 FM con todas las voces, señal matriz, y por supuesto nuestros hermanos de Rosario de Perijá que están de fiesta en la Villa del Rosario, están con las ferias, la 49ª Ferias Agropecuarias, agrocomerciales. Entonces, bueno, enhorabuena por ellos. Estaba viendo ahora temprano en Globovisión pues un reporte especial que hicieron sobre estas actividades de con respecto a las ferias agropecuarias de la Villa del Rosario. Así que enhorabuena por ellos, están de fiesta y una vez más el llamado a el civismo, a disfrutar cívicamente de estas fiestas patronales que ya pasaron y por supuesto de las fiestas agropecuarias. Por acá, hola Yoandri, buenos días. Te voy a pasar unas palabras para que la digas en la radio. Que Freddy está de cumpleaños. Amor, hoy agradecemos a Dios por regalarte un año más de vida. Aunque las hojas blancas siguen cayendo, cada una marca una página llena de historias, aprendizajes y amor que hemos construido juntos. Feliz cumpleaños, que la bendición de Dios sea eterna en ti. Te amamos. De parte de su esposa Ana Fernández de León, sus hijos Omar y Karina, Ana Karina, y sus nietas Mía y Mariana. El amor de la vida de Freddy y de Ana son las nietas. Mi mamá dice que a los nietos se ama más que a los hijos. Yo no sé por qué. Los nietos míos, ahora es que falta para que nazcan. Pero por acá te están enviando saludos y bendiciones. Feliz cumpleaños, Freddy, de parte de toda tu hermosa familia. Tu esposa Ana, tus hijos Omar y Ana Karina, y de las niñas, tus nieticas hermosas, Mía y Mariana. Que Dios te bendiga grandemente, que le permita hoy y siempre, pues, siempre disfrutar en familia con todos los tuyos. Un gran abrazo de parte de toda tu familia y, por supuesto, de todos nosotros, de los medios de comunicación. Felicitaciones, Freddy. Que cumplas muchos años más. 7:35. Seguimos con más información para todos ustedes en esta mañana de hoy, jueves 8 de octubre. Recordándoles hoy la invitación a que puedan acercarse hasta nuestra catedral Nuestra Señora del Carmen o también a la parroquia que usted tenga más cercana a su comunidad e ir a adorar al Sagrado Santísimo, ¿no? Al Santísimo Sacramento del altar. Hoy es jueves eucarístico, así que están cordialmente invitados a ser parte de esto. Los sectores que hoy tienen el plan de recolección de desechos sólidos, ya se los vamos a nombrar por acá: la Avenida Libertad, calle Campo Elías, calle Junín, Avenida Chiquinquirá, Avenida Delicias, Avenida Nueva Delicias, Palo Blanco, San Martín. Repito, Avenida Delicia, Avenida Libertad, Avenida Chiquinquirá, Avenida Delicias, Avenida Nueva Delicias, calle Campo Elías, calle Junín, también Palo Blanco y San Martín. Estos son los sectores que hoy van a pasar por su casa a recolectar la basura. Así que atentos por allá, todos estos sectores. Octubre misionero, jornada de las misiones capuchinas. San Francisco renovó el espíritu misionero. Visita al sector El Triángulo, calle Pablo VI, casa de la señora Nancy Pérez. 8 de octubre, jueves 7:15 p.m. responsable limpiando para Jesús. Esto en todo lo que tiene que ver con el peregrinar de la jornada de las misiones capuchinas. Así que bueno, están cordialmente invitados. Por acá, estación de servicio El Trébol, atención pico y placa 9 y 0, desde el serial 171 al 220, 40 motos ITP. También estación de servicio Machiques Colón,
Pico y placa, atención pico y placa 9 y 0, desde el serial 071 al 170, 30 motos, TP o S, MIMPI, y a partir de las 7 de la mañana. Así que ya están surtiendo. La estación de servicio Santa Ana, en Las Piedras de Perijá, está surtiendo gasolina desde las 6 de la mañana. Los interesados y que queden cerca de por allá pueden irse hasta a Las Piedras a también a surtir combustible. 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Los seguimos con más información, y es que el 18 de octubre se estará realizando en Machiques la caminata por parte de la Fundación Un Granito de Amor, Dios con Nosotros. Esto será el día 18 de octubre a partir de las 7, donde van a salir desde la Plaza Urdaneta y estarán llegando hasta el Colegio Médico Veterinario. No te quedes sin participar de esta caminata, que llama a la conciencia de cuidarnos y de estar prevenidos con cualquier enfermedad como el cáncer. Así que ya sabes, esta es una invitación que extiende la señora María Elena Montiel de Rivera, presidenta de la Fundación, conjuntamente con todo su equipo. También estamos recolectando en todas las escuelas de la BEC en Machiques de Perijá, ¿verdad? En todas las escuelas de la BEC de Machiques de Perijá, miren, el domo. 100 años cumple el domo a nivel mundial. Y miren bien, acá en Fe y Alegría estamos recibiendo su aporte. $1, $2, $3, lo que usted tenga a su disposición, lo pueden traer acá en Fe y Alegría, ¿verdad? Que somos estamos recibiendo esta ayuda para el domo, o en cualquier colegio de la BEC que se encuentre en el municipio Machiques de Perijá. Recuerden que son personas que van por los rincones del mundo llevando el evangelio, y simplemente llevando eso, el evangelio y la disponibilidad en el corazón, la fe y la esperanza para esas personas que ni siquiera a veces conocen de Dios Padre Todopoderoso.

0: 7:41. Nosotros vamos a identificar y ya venimos con más de Café Perijanero.
1: Siete de la mañana y 42.

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0: 7:45, estamos de vuelta con Café Perijanero. De inmediato nos vamos, nos están preguntando si se va la electricidad, no tenemos información de esto todavía, pero estaremos atentos de que nos dan racionamiento, nos dan, la hora no la sabemos, así que estén atentos a todo. Sin agua o con barro, crisis de servicio, del servicio potable, se agudiza en Machiques, por supuesto, con las recientes lluvias. El agua ha sido siempre un problema en nuestro municipio de Machique de Perija. Vamos a escuchar el testimonio de las personas que se abordaron ayer con respecto al tema del agua en Machiques.
1: Arma Mendalia Núñez, Valle de Río 2. ¿Cuántos días se quedan sin el agua cada vez que llueve y suspende el servicio por la turbidez?
2: Duramos 6 días sin agua. Y vino sucia con barro. Y nadie se puede bañar con esa agua porque le da requiña a uno.
1: ¿Y cómo resuelven en su hogar el almacenamiento del agua cuando ocurren estos cortes?
2: Bueno, yo voy para que mi hermana, que hay un pozo allá que hizo mi hermano, y vamos a buscar agua allá para poder bañar y tomar y cocinar.
1: ¿Y cómo la almacenan? ¿Tienen varios botellones?
2: No. Lo mío, yo tengo dos tobos allá en mi casa y un tobo para cocinar. Bueno, yo le pido para todo el pueblo que arreglen esa agua y que lesionen ese problema para que el agua no se vaya más cuando llueve ni llegue sucia.
3: Edilio Castillo, Las Vegas, 1.
1: ¿Cuántos días se quedan sin agua cada vez que llueve y suspenden el servicio por falta de turbidez?
3: Como 3 días.
1: ¿Y cómo resuelven en su hogar el almacenamiento del agua cuando ocurren estos cortes?
3: Pedir agua para los vecinos, es decir, el que tiene pozo nos regala agua. Está retirado como 80 metros más o menos para buscar los carretillas con todos y eso.
1: ¿Y qué le diría usted a las autoridades encargadas sobre estas fallas constantes en el servicio?
3: Bueno, que tomen en cuenta eso porque el agua es tan vitalmente que lo necesita uno diario para hacer consumo, pues. Porque el agua viene así a veces color marrón y eso no es permitible ni para tomarlo. Más que todos los niños que a veces uno tiene que hervirlo.
4: Irio Basabe, vivo en Avenida Libertad, edificio Libertad.
1: ¿Cuántos días se queda sin agua cada vez que llueve y suspende el servicio por la turbidez?
4: A veces hasta 72 horas, o sea, 3 días, 4 días.
1: ¿Y cómo resuelven en su hogar el almacenamiento de agua cuando ocurren estos cortes?
4: Bueno, gracias a Dios hay un tanque, un depósito arriba del edificio y con eso nos ayudamos, nos mantenemos mientras resuelven.
1: ¿Y qué le diría a las autoridades encargadas sobre estas fallas constantes en el suministro?
4: Bueno, que le pongamos más amor al pueblo, que le pongamos más cariño.
5: Luisa Medrano, Las Margaritas.
1: ¿Cuántos días se queda sin agua cada vez que llueve y suspende el servicio por la turbidez?
5: Bueno, el sector Las Margaritas, toda la vida, independientemente que haya turbidez, ha sufrido por el sistema del agua. Años viviendo ya, 30 años en ese sector, y ha sido el mismo problema. Pero al momento de ser las lluvias y eso, se agudiza mucho más el sistema del agua.
1: ¿Cuántos días han tardado más o menos?
5: Bueno, por la casa hemos tardado mucho, por ese sector se tarda a veces hasta meses para subir el agua.
1: ¿Y cómo resuelven en su hogar el almacenamiento del agua cuando ocurren estos cortes?
5: Bueno, nosotros salimos con potes a carretear agua de los pozos ahora perforados, o en su defecto, si llueve, pues se aprovecha la agüita que cae del cielo.
1: ¿Y qué le diría a las autoridades encargadas sobre estas fallas constantes en el suministro?
5: Bueno, de verdad que tienen que ponerse en atención a eso, porque ya es de verdad muchos años, gobiernos pasan, gobiernos vienen, muchas promesas van y vienen, pero este problema del agua en nuestro pueblo ha sido pues por los años de Matusalén, como dicen por ahí, pero esperemos, confiemos de que pues haya alguna solución.

0: que puedan algún día solventar esta situación del agua, como decía la señora del sector Las Margaritas. Saludos a todos los que nos están sintonizando a través de Fe y Alegría, arroba Fe y Alegría en Instagram. Gracias a todos por mantenerse allí en sintonía. Y a los que nos escuchan a través de la 105.5 FM con todas las voces y por Plus Radio 92.9 FM. Decían los usuarios o los afectados que Machiques, sobre todo la señora de Las Margaritas, que ese sector ella tiene 30 años viviendo por allí y ha sido 30 años pues de sufrimiento con el agua y tiene que salir a buscar en las tomas de aguas que tienen a bien los vecinos de poder poner por allí. Y decían que pudieran solucionar el problema del agua, hacer un proyecto, qué es lo que se va a hacer con este problema del agua. De verdad que sí, el agua a veces sale que ni para lavar los corotos, ni siquiera porque te quedan sucios. Vale más dejarlos así llenos de grasa que usar esa agua cochina, que lo que ha traído es enfermedades en la piel, en fin, una cantidad de cosas. Así que bueno, esperando en Dios que si nos están escuchando, como dice el alcalde, que nosotros los periodistas somos los ojos de él en la calle, pueda él escuchar y sentarse pues a hacer una mesa de trabajo con respecto a este tema del agua, que han quedado muchos proyectos engavetados y a la final han quedado en eso, engavetados, más nada. 7:52 a.m. Nosotros nos vamos a conectar de inmediato. Saludos a todos los que siguen en sintonía conectándose por Instagram en Fe y Alegría, arroba Fe y Alegría, y por supuesto a los que nos escuchan a través de nuestra red nacional de radio, a través de la www.radiofeyalegrianoticias.com. Nos vamos a conectar con el noticiero a leer Contacto Sur y de regreso venimos con nuestra segunda hora de Café Perijanero. Así que no se aparten de nuestra sintonía porque ya venimos con más de Café Perijanero.
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3: Bienvenidos todas y todos a una nueva emisión de su noticiero Contacto Sur este jueves 8 de octubre. Desde la Coordinadora de Medios Comunitarios Populares y Educativos del Ecuador, CORAPE, los saludamos Sharina Santamaría en el control de sonido y Fernanda Vera en los micrófonos. Es momento de revisar la información más importante de América Latina y el Caribe, compartida desde nuestras radios socias de ALER. Vamos con los titulares. Organizaciones de migrantes en Paraguay buscan visibilizar sus realidades. Comunidades en Panamá evalúan el impacto de la crisis climática en sus territorios. Presidenta de México, Claudia Sheinbaum, evita pronunciarse sobre resultados de elecciones en Brasil.
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3: Comenzamos. En Paraguay se alista la séptima edición del Congreso de la Migración Paraguaya, que reunirá en Asunción a representantes de la comunidad en el exterior. El encuentro busca ir más allá del aporte económico de las remesas y plantear a las autoridades una agenda concreta de políticas públicas para la diáspora. Nos informa Luis Fernando Ibáñez desde Radio Fe y Alegría, Paraguay.
4: Saludos, colegas del Contacto Sur. El informe de Radio Fe y Alegría. Después de más de 10 años de pausa, vuelve el Congreso de la Migración Paraguaya. Será su séptima edición, ya que la última se realizó en 2016. Según el Instituto Nacional de Estadística, más de 700.000 paraguayos residen en el exterior, principalmente en Argentina, España, Brasil y Estados Unidos. El evento se realizará el 30 de octubre en Asunción, en la sala bicameral del Congreso Nacional, para presentar a las autoridades sus realidades y propuestas. La meta es construir una agenda de políticas públicas para la migración paraguaya. Para contarnos de qué se trata esta séptima edición, conversamos con

0: Gustavo Saracho, de la Coordinadora de la Migración Paraguaya.
1: Lo primero que hay que decir de este séptimo congreso es efectivamente que se realiza después de un largo corte, ¿verdad? De más de 10 años. La última edición se hizo en el 2016, ¿verdad? Y los primeros congresos coinciden un poco con esa época de apertura política que hubo en Paraguay en aquel año, en el 2008, ¿verdad? Y luego tuvieron una vigencia hasta el 2016, ¿verdad? ¿Y qué son estos congresos? Son espacios donde participa gente de las distintas partes del mundo, representantes de distintos países, de las colectividades de paraguayos, paraguayas en el exterior, que se reúne en Asunción en general, y este séptimo congreso va a ser también en el Congreso Nacional, en la sala bicameral, y el objetivo es presentar una serie de situaciones, de realidades, de propuestas de la diáspora paraguaya, de las colectividades en el exterior, a las distintas autoridades del país, ¿verdad? Para lo que se quiere es sacar una agenda de políticas públicas destinadas a la migración paraguaya, ¿verdad?
0: Para muchos, los paraguayos del exterior son sinónimo de remesa, pero según Saracho, su aporte va mucho más allá. Es toda la noticia, les informó Luis Fernando Ibáñez desde Asunción, Paraguay.
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4: En Panamá, comunidades rurales y costeras se reunieron en la Jornada por la Justicia Climática para analizar los impactos socioambientales en sus territorios. Durante los encuentros, los asistentes elaboraron diagnósticos locales y plantearon soluciones basadas en la educación ambiental. Con la información, escuchamos el reporte de Dania Betsy Batista, de Radio Temblor Internacional, Panamá.
5: Jornada por la Justicia Climática en Panamá. El colectivo Voces Ecológicas COVEC, organización civil panameña con 18 años dedicada a la educación socioambiental y derechos humanos, se honra en compartir los resultados y éxitos del foro taller Cómo afecta la crisis climática a Panamá, cuyo objetivo fue fomentar la participación ciudadana en búsqueda de soluciones ante los efectos del cambio climático. Convocatoria que tuvo como fechas 24, 25 y 26 de septiembre de 2026 en el Centro Regional Universitario de Veraguas CRUP, la comunidad de San José de San Francisco de la Montaña, Veraguas y la comunidad costera de Santa Clara en la provincia de Coclé. La crisis climática global es un fenómeno sistémico en evolución que ha incidido en todos los sectores vivos del mundo. Para el Movimiento por la Justicia Climática, no solo se reconoce en el ámbito científico, sino también en las diversas dimensiones y actividades humanas que trastoca lo económico, cultural y de los derechos humanos y de la naturaleza. Su acelerado efecto sobre el mundo ha convocado a expertos profesionales, gobiernos y a la sociedad civil organizada para dirimir en búsqueda de soluciones consensuadas, pero las probabilidades de acciones para minimizar sus efectos dependen de exhaustivas e intransigentes cumbres de cambio climático. Escuchemos a Olmedo Carrasquilla, integrante del colectivo Voces Ecológicas, COVEC.
6: Un gran saludo a los radioescuchas, a las comunidades rurales y por supuesto a las radios comunitarias como este espacio de interacción y de información. El pasado 24, 25 y 26 de septiembre, nuestra organización COVEC realizó la Jornada por la Justicia Climática en Panamá. Esta jornada consiste en fomentar la participación ciudadana en busca de soluciones reales al cambio climático. Sabemos que es un tema científico, técnico, pero en este caso aborda otras dimensiones culturales, económicas, de derechos humanos, en el cual las propias comunidades rurales y afectadas, víctimas del cambio climático, se han organizado y han levantado estrategias para mitigar o adaptarse a estos efectos. Pero más sobre todo, el debate se centró en el tema de las falsas soluciones al cambio climático y qué soluciones reales podemos ejercer o generar a partir del trabajo de base. Para la organización COVEC, Fue gratificante nuevamente retomar ese papel del sujeto colectivo a través de la educación popular, fomentar sobre todo el posicionamiento político que embarga pues a las comunidades con la exclusión social, la pobreza, pero también con la falta de gobernabilidad socioambiental. Por ende, queremos considerar pues que los resultados de esta jornada, que se basó en distintos talleres comunitarios, generó pues una tabulación o resultado o estrategia que van a ser presentadas a las autoridades locales, nacionales e internacionales, porque sabemos que a partir del el poder de la palabra y democratizando la participación a partir también de los pueblos, creemos que se puede admitir una transición energética justa, solidaria, ecológica. A nombre del equipo colectivo Voces Ecológicas COBE, queremos agradecer. Más información la pueden ver en nuestra página www.radiotemblor.org, donde van a encontrar lo que es el resultado de esta jornada por la justicia climática. Por supuesto, van a encontrar alternativas y darle seguimiento a todos estos procesos colectivos y de los pueblos que se embargan pues en una lucha contra la crisis que estamos viviendo a nivel planetario. Un gran saludo desde Panamá.
5: La jornada estuvo compuesto de talleres prácticos que generó un diagnóstico local, nacional y global de los problemas socioambientales, cuya dinámica se basó en la democratización de la participación y de la palabra, así como su debate para soluciones reales y acorde a las condiciones de las comunidades asistentes, que involucró fundamentos legales y estrategias de educación para la toma de decisiones en el marco del acuerdo de Escazú. Desde Panamá, soy Daniel Betsy Batista Guevara, Radio Temblor Internacional, para leer Contacto Sur.
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4: En México, la presidenta Claudia Sheinbaum prefirió no opinar sobre el reciente proceso electoral en Brasil, pero aprovechó para reflexionar sobre el avance de las posturas conservadoras en el continente. La mandataria defendió el modelo humanista de su gobierno. Más detalles de sus declaraciones los escuchamos en el reporte de Mónica López desde Radio Guayacocotla, México.
7: Saludos América Latina y el Caribe a todos los que están en sintonía de este informativo Contacto Sur. Claudia Sheinbaum, presidenta de México, evitó pronunciar una opinión al ser cuestionada por las recientes elecciones de primera vuelta en Brasil, en las que el senador Flavio Bolsonaro obtuvo una ventaja de 2 puntos porcentuales sobre el actual mandatario Lula da Silva. La presidenta de México fue cuestionada sobre el avance de la derecha y sobre las posibles repercusiones para los gobiernos progresistas en América Latina. Esto fue lo que respondió.
8: No puedo opinar sobre Brasil, ni Bolivia, ni Argentina. Sí puedo opinar sobre México. La derecha es un movimiento político, una ideología que está contra el pueblo. No defiende al pueblo, defiende intereses económicos, defiende la supremacía de unos sobre otros, defiende el racismo, defiende el clasismo. Todo lo plantea como si el problema de la pobreza fuera la falta de esfuerzo individual y no un modelo que abandonó al pueblo a una situación de pobreza y desigualdad. Es una ideología que fomenta la violencia, el autoritarismo, que está en contra de la democracia, reconocida como el gobierno del pueblo. Es un movimiento que en México se asemeja a los conservadores del siglo XIX, al porfiriato de finales del XIX, principios del XX, al autoritarismo, a la guerra contra el narco, a la falta de derechos, al considerar la educación, la salud como privilegios o mercancías y no como derechos del pueblo. Y la historia de México, por eso nos interesa tanto seguir hablando de la historia. Lo que ha demostrado es que el pueblo de México siempre triunfa frente a los movimientos conservadores. Entonces, eso es la derecha. ¿Y qué somos nosotros? Ni siquiera hablamos de izquierda. Somos humanistas, para no catalogar con otros adjetivos. Y nuestro modelo económico, político, social. Nuestro pensamiento se sustenta en nuestra propia historia, tanto en la grandeza cultural de los pueblos indígenas, de las grandes civilizaciones, como en la riqueza de la historia política de México. Entonces, puedo hablar de México y de nunca alejarse del pueblo. Ese es el modelo mexicano.
7: Esta es la información desde Radio Guayacocotla en México, informó para Contacto Sur Mónica López.
4: Llegamos al final de este espacio de noticias. Como siempre, gracias por mantenerse informados de lo que sucede en América Latina y el Caribe a través de Contacto Sur. Nos reencontramos mañana en una nueva revisión de noticias. Hasta entonces, un abrazo.
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9: Ocho de la mañana y siete minutos.
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0: 8:12, estamos de vuelta con Café Perijanero, transmitido por Fe y Alegría 105.5 FM con todas las voces, también por Plus Radio 92.9 FM, 100% tuya en Villa del Rosario. Agradecerles a todas las personas que desde muy tempranas horas de la mañana se conectan con nosotros a decir, vamos a tomarnos el café con Café Perijanero. Gracias de verdad por ese cariño y por esa receptividad de dejarnos entrar en sus hogares, en sus lugares de trabajo y por supuesto en sus vidas, en su corazón. Gracias por eso. Gracias, Señor, gracias. Y seguimos con más información, recordándoles que estamos en el proceso de inscripciones en Fe y Alegría. Somos educación técnica profesional para jóvenes y adultos. 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Ven y prepárate, sé bachiller con nosotros. ¿Qué necesitas? Copia de la cédula de identidad original y copia de la partida de nacimiento, original y copia de las notas certificadas hasta el último año cursado, constancia de sexto grado y, por supuesto, la disponibilidad y las ganas de echar pa'lante y de estudiar. También recordarles que este 18 de octubre es la gran caminata por la Fundación Un Granito de Amor, Dios con nosotros. Ven, acompáñanos a esta caminata, sé empático, ¿ah? Y por supuesto, crea conciencia del cuidado de nuestro cuerpo, de nuestra salud. Este domingo 18 de octubre es la gran caminata por parte de la Fundación Un Granito de Amor, Dios con nosotros. Es una invitación que hace la presidenta de esta fundación, la señora María Elena Montiel de Rivera, conjuntamente con todo su equipo de trabajo. Desde las 7:00 de la mañana, el punto de concentración es la Plaza Corazón de Jesús, y de allí caminan hasta el Colegio de Médicos Veterinarios, así que no te lo puedes perder, y vete con ropa fresca, con gomas o zapatos o calzados cómodos, para que puedas estar en esta caminata. También recordarles que estamos con la recepción del Domu, el Domu que cumplió 100 años en el corazón del mundo, pues en Machiques, en todas las en Venezuela y sobre todo acá en Machiques también, en todos los colegios adscritos a la BEC, ¿verdad? Estamos recolectando lo del Domu. $1, $2, $3, $4, lo que a ti te nazca del corazón y puedas enviar a tu bolsillo, lo puedes traer hasta nuestra estación radial y por supuesto a cualquier escuela de la BEC de nuestro municipio Machiques de Perijá, para que este año sí seamos el primer lugar, ¿eh? Quedamos el año pasado de segundo, después de Caracas quedamos nosotros, pues este año podemos ser los primeros, así que vamos a ponernos las pilas y vamos a ponerle corazón a esto del Domu. Ya saben, también el plan de recolección de desechos sólidos hoy está destinado para la Avenida Libertad, calle Campo Elías, calle Junín, Avenida Chiquinquirá, Avenida Delicias, Avenida Nueva Delicias, Palo Blanco y San Martín. Estos son los sectores que hoy tienen a bien el plan de recolección de desechos sólidos para hoy. Ayer le pasaban una información a nuestra compañera Joandri Montiel sobre un transformador. Vamos a escuchar y, bueno, si nos están escuchando por allá, nos puedan avisar si ya tienen electricidad, si ya fueron a arreglar este problema. Escuchemos.
1: Este transformador está aquí en la esquina de la Sabana, del Bar Falcón, donde se cayó la mata la otra vez, al lado de la panadería El Carmen. Hizo un cortocircuito y dejó a varias viviendas sin electricidad. La panadería El Carmen tiene electricidad, pero hay varias viviendas que no tienen. Varias casas que no tienen electricidad. Producto del chispazo que hicieron aquí estos transformadores.
0: Bueno, eso fue ahí en la Sabana. Hicieron la novedad, pasaron la novedad. Si me están escuchando y ya tienen electricidad, pues puedan hacerme llegar esta información. Y también recordarles que la estación de servicio El Trébol está atendiendo pico y placa 9 y 0 desde el cereal 171 al 220, 40 motos y TP. También la estación de servicios Machiques Colón, atención pico y placa 9 y 0 desde el 071 al 170, 30 motos, TP, OS, MIMPI, a partir de las 7 de la mañana. La estación de servicio Santa Ana en Las Piedras, también está surtiendo combustible desde las 6 de la mañana. Los interesados pueden acercarse a las diferentes estaciones de servicio a las cuales les corresponde. 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Bueno, nos vamos con más información, 8 de la mañana con 18 minutos, seguimos con más información y esto en materia nacional, ubicamos por acá. Águilas del Zulia, en materia regional, Águilas del Zulia presenta la temporada de nuevos uniformes. Ubicamos por acá esta nota, las Águilas del Zulia presentaron oficialmente este miércoles 7 de octubre en Maracaibo la temporada 2026-2027 de la Liga Venezolana del Béisbol Profesional, mostrando 5 nuevos modelos de los uniformes. Esteban Colina, asistente ejecutivo de la presidencia, Rafael Álvarez, asesor deportivo, Julio Montero, gerente de operaciones del estadio, Luis Aparicio y el manager Guillermo Quiroz revelaron las novedades del equipo. Colina comenzó su intervención destacando las facilidades que tendrán los aficionados que asistan al nido. Desde el próximo martes 13 de octubre, entre ellas están la compra de entradas utilizando el sistema de financiamiento Cashea. También destacaron que la Alianza Comercial del Ridre tendrá una parada especial en el estadio para garantizar el traslado seguro antes y después de los juegos. Anunció además la nueva aplicación para dispositivos móviles para el equipo Rapaz, la cual permitirá a los fanáticos comprar entradas, seguir en los encuentros, jugadas, ver el line-up en el día del roster, noticias y más. Por su parte, Álvarez indicó que en la espera para la segunda mitad de la campaña del outfield, Luis Matos, quien se recupera de una lesión de su pie derecho. Además, agregó que durante el transcurso de la campaña se irán sumando los estelares Osleivis Basabe, José Pirela y Andrés Chaparro, entre otros. Y Guillermo Quiroz hizo énfasis en el trabajo de equipo que ya comenzó durante la pretemporada. Estoy orgulloso de volver a vestir este uniforme. Debuté como jugador en las Águilas y vamos a darlo todo para ganar el juego, dijo el estratega Maravino en la alianza en la marca del RS. Fueron presentados 5 modelos de uniforme que usarán los Rapaces durante la zafra. Home Club Blanco, Visitante Naranja, Alternativo Negro, City Connect, El Honor de la Chinita y el Retro que evoca la camiseta de la temporada de los años 1988-1989, año del segundo título en la historia. El picotazo, el próximo día se esperan las incorporaciones de los jugadores Ali Castillo y Pedro Rodríguez. Andri Lara se unirá al equipo de las próximas semanas y César Perdomo, quien debutó el pasado mes de septiembre en las mayores. Se reportará este jueves 8 de octubre. Así que ya todo listo, preparado para lo que será los juegos de la Liga Profesional de Voleibol, de béisbol, quise decir, LVBP. Así que ya los maravinos estamos, los zulianos, estamos ya emocionados con la participación de nuestros jugadores, ¿verdad? Siempre le apostamos a nuestro equipo, las Águilas del Zulia. Seguimos con más información. Obrero se sumerge sin protección para destapar el drenaje del terminal. Sin ningún tipo de traje de protección ni equipos de bioseguridad y sumergido por completo en aguas estancadas residuales, un obrero ejecutó los trabajos de destape y mantenimiento del drenaje principal del terminal de pasajeros de Maracaibo. La Dirección General de Servicios Públicos de la Alcaldía de Maracaibo publicó este miércoles 7 de octubre un video en Instagram en el que se observa el ingreso del trabajador al estrecho conducto subterráneo sin guantes ni vestimenta especial. Este tipo de hombres especializados logró destapar toda la tubería, retirando por completo la sedimentación que obstruía el agua, las lluvias generando afectaciones, y escribió el organismo de la en la publicación. Además, la institución informó sobre la atención de la cañada Cacaíto para el retiro de los desechos arrastrados por las precipitaciones pasadas. La difusión del audiovisual generó rechazo e indignación entre los usuarios, quienes cuestionaron la exposición del trabajador y severos riesgos sanitarios en la salud. Algunos de los comentarios fueron en rechazo a esta maniobra que hizo este hombre. Y allí se ve, es un valiente meterse en esa cañada así de sucia. Y bueno, hizo el trabajo, por lo menos. Seguimos con más información. Por acá, unas 50.000 personas se reúnen en el Tel Aviv para la ceremonia del recuerdo del 7 de octubre. Unas 50.000 personas se reunieron en el Tel Aviv en la noche de este miércoles para asistir a la ceremonia de gran escala y conmemoración del tercer aniversario de los ataques en el 2023 perpetrados por Israel por milicias gazatíes encabezadas por el grupo de islamistas Hamas, estimaron fuentes de la organización. El evento estuvo presentado por el ex rehén de Gaza, Elik Sharabi, cuya mujer y dos hijas fueron asesinadas al día del ataque. Junto a él condujo la ceremonia la actriz israelí Shani Cohen. Aquella mañana del sábado pedimos tanto, pedimos amigos, familiares, perdimos hogares y comunidades enteras que quedaron devastadas. Pedimos a las personas que perdimos a las personas que más queríamos, perdimos nuestra sensación de seguridad, perdimos una parte de nuestra inocencia y nuestros corazones ardían, afirmaron en el discurso inaugural. Y que el día que sumió a todo el Estado de Israel en un profundo abismo de dolor, parecía que también habíamos perdido el país que una vez conocimos. Así fue el evento, que estaba organizado por Kumun Alzaos Hebreo, grupo conformado por los allegados a las víctimas de la masacre. Así que asistieron unas 50.000 personas a este evento que se realizó allá en Israel. Por acá seguimos con más información, y esto en materia de política. Cabello pide al chavismo seguir acompañando a Delcy Rodríguez en todos los frentes de batalla. Seguidores del oficialismo marcharon desde distintos puntos del oeste de Caracas para conmemorar la victoria electoral de Hugo Chávez el 7 de octubre del año 2012. 8 de la mañana con 25 minutos. Nosotros identificamos y ya venimos rápidamente con más de Café Perijanero, que tenemos previsto antes de irnos al corte. Sí, estamos monitoreando el avance informativo y ya nos conectamos con el avance. Ya venimos con más de Café Perijanero.
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3: Jueves 8 de octubre, les contamos en este avance informativo que Petróleos de Venezuela confirmó que el martes 6 de octubre se produjo la rotura de una línea de gas natural que alimenta las calderas de la refinería Cardón, perteneciente al Centro de Refinación Paraguaná en el estado Falcón, ocasionando un incendio que fue controlado rápidamente por la acción del personal de respuesta y control de emergencias de la refinería, sin registrarse trabajadores lesionados, afectaciones a terceros ni daños mayores. Dice un comunicado de Petróleos de Venezuela que ante el evento se activó el protocolo de seguridad establecido para estos casos, con una parada de emergencia de las plantas de la refinería Cardón mientras se evalúan las condiciones para su arranque seguro a fin de garantizar la integridad del personal y de las instalaciones. En el comunicado de PDVSA también se garantiza que pese a la parada de la refinería se mantendrán el surtido y el suministro de combustible a las diferentes estaciones de servicio en varias regiones del país, ya que, según el comunicado, poseen suficiente inventario para los próximos días. Más información en nuestra www.radiofeyalegrianoticias.com. A esta hora les acompañó Alexander Medina.
2: 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Ocho de la mañana y 27 minutos.

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0: 8 de la mañana y 32 minutos.
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8:37. Continuamos con Café Perijanero, transmitido por Fe y Alegría 105.5 FM con todas las voces, también por Plus Radio 92.9 FM, 100% tuya en Villa del Rosario. Con fe y devoción a la Virgen Nuestra Señora del Rosario se realizó la misa solemne por la patrona de los rosarenses este 7 de octubre en el municipio Rosario de Perijá. Monseñor Emérito Ramiro Díaz de la diócesis de Machique se exaltó ante los fieles el significado del Rosario y el valor religioso en la comunidad cristiana. La iglesia de Nuestra Señora del Rosario estuvo colmada desde muy temprano a las 6 de la mañana con la misa de la Aurora y luego a las 10 a.m. se dio inicio a la misa solemne. Y en horas de la tarde se oficiaría también la misa para salir a la procesión por las calles de la ciudad de la Villa del Rosario con la imagen sagrada de la Virgen de Nuestra Señora del Rosario. Para culminar la procesión se presentaron gaiteros zulianos, oriundos de Machique, Wolfgang Romero, con el tema Lienzo Sagrado en honor a la Virgen Nuestra Señora del Rosario. Así se vivió el fervor mariano el día de ayer, que fue día de la Virgen Rosario, de la Virgen del Rosario. También previo a esto que se vivió ayer, se vivió también la coronación de la Virgen en las adyacencias de la Plaza Bolívar, allí donde está su catedral. Pues cientos o miles de feligreses, allí se ve la gente aglomerada en todo lo que fue la tradicional bajada al ritmo de la gaita y los cánticos. Pues estuvieron los villarrosarenses celebrando y coronando a su excelsa patrona. Ayer fue la misa oficiada por Monseñor. Seguidamente, ayer fue día de fiesta ya, hoy también continúa la fiesta. Y por supuesto, hoy desfile inaugural de la 49ª Feria de la Villa del Rosario se estará llevando a cabo esta mañana de hoy a las 9:00 de la mañana. Por supuesto, la 49ª Feria Expo Comerciales Ganaderas en honor a la Virgen del Rosario, según así lo anunció el alcalde Eli Ramón Atencio durante la edición número 130 de su programa Soy Rosariense, acompañado por la directora de turismo, licenciada Angie Chacín. El recorrido que tomará la calle central estrena este año un cambio de horario matutino diseñado para evitar retrasos nocturnos y favorecer la asistencia de la familia niños de la localidad. El evento principal, que será este 8 de octubre, contará o reunirá a más de 30 agrupaciones, incluyendo academias de danzas locales y reconocidas bandas show provenientes de los municipios vecinos como San Francisco y la Cañada de Urdaneta. La jornada se enmarca dentro del calendario de festividades patronales que se extienden desde el 7 hasta el 11 de octubre, iniciando formalmente con la misa solemne, o que inició formalmente con la misa solemne a la Virgen de Rosario, así con las instalaciones del Parque Ferial, con atracciones mecánicas, concursos ganaderos y exhibiciones comerciales. Encontrarán la entrada gratuita para el público durante toda la feria, a excepción del día sábado, que será la presentación será una presentación especial. Durante la presentación, el alcalde Atencio vinculó el despliegue del evento con impulso económico del municipio, destacando que la Villa del Rosario registra actualmente más de 2.900 emprendimientos activos y que todos pagan sus impuestos, y que por eso el municipio también ha tenido auge en materia de economía. Así que bueno, hoy en la mañana ya se tiene previsto el desfile inaugural de la feria, de las 49ª Feria Agropecuarias Expo Comerciales de la Villa del Rosario. Así que enhorabuena y que sigan disfrutando los villarrosarenses de todo lo que implica estas ferias ganaderas. Saludos a nuestra compañera Joandri, que está por allá cubriendo todo lo que tiene que ver este tipo de actividades. 8:41. Ya casi estamos terminando, por supuesto, el noticiero por el día de hoy, lo que es Café Perijanero. Seguimos con más información. Y por acá, a ver, ampliamos esta notica por acá.

0: La juventud activa en la construcción de la patria de una patria de paz. La Gran Misión Venezuela Joven dijo presente en la Unidad Educativa Ismael Urdaneta, acompañando el plan de concientización impulsado por el Observatorio Escolar en el marco de la Semana de la No Violencia. Entendiendo la alta responsabilidad de esta misión histórica, diseñada para proteger, empoderar, dinamizar y garantizar el desarrollo integral de la juventud venezolana, asumimos el compromiso de seguir transformando la realidad desde cada aula de clase, fomentando la inclusión, la sana convivencia y el crecimiento con la justicia social. En esta jornada cobró el protagonismo el especial El Vértice 4, Vamos a Divertirnos, una herramienta clave concebida para masificar la recreación, la cultura y el sano esparcimiento de nuestros liceos y escuelas. A través de las dinámicas colectivas formativas de Vértice, demostró cómo la recreación en métodos de prevención directo y poderoso frente a la violencia. La actividad contó además con el respaldo de la clave del programa Gradúate y de la integración de la Red Integral de Recreación, consolidando un esfuerzo en conjunto donde la juventud demuestra que es el motor principal para construir espacios seguros, libres de violencia y llenos de vida. Así que, bueno, esto fue una actividad que se llevará a cabo en el Colegio Ismael Urdaneta, Gran Misión Venezuela Joven. Y allí se pueden apreciar, pues, quienes estuvieron presentes en el día de ayer. Seguimos con más información y es que usar el casco puede salvar tu vida. La Alcaldía Bolivariana de Machique se suma a la campaña de concienciación sobre el uso del casco. Si te trasladas en moto, úsalo siempre y asegúrate de que esté bien abrochado. También debe llevarlo tu acompañante. Un momento de prevención puede evitar una tragedia. Ponte el casco, cuida tu vida y ayúdanos a evitar malas noticias. Así que esta es una iniciativa que nace de la Alcaldía Bolivariana del municipio Machiques de Perija, exhortando y haciendo el llamado a todas las personas a que puedan cuidar y preservar la vida de ellos y, por supuesto, la de los demás. Y como les decía por acá, una ciudad más limpia es más bonita, es el trabajo que hacemos todos los días desde la Alcaldía Bolivariana de Machique. El equipo de servicios públicos trabaja sin descanso por un municipio más limpio. Ayer cuando llegaba a la casa, pues estaban recolectando el aseo urbano por la avenida Arimpia. Así que de verdad, esa parte hasta ahorita se ha ido cumpliendo en estos sectores que pasan la planificación. Y bueno, esperando en Dios que puedan llegar a todos esos lugares donde a veces cuesta por las vías de penetración y puedan también alcanzar cubrir esos sectores, como es el caso también de por lo menos Valle del Río adentro. A veces cuesta pasar hasta allá y tienen que sacar la basura hasta lo más cercano que puedan. 8:45, vamos a identificar nuestra estación y ya venimos con más de Café Perijanero.
1: Ocho de la mañana y 45 minutos.
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8 de la mañana con 48 minutos. Estamos de vuelta con Café Perijanero, transmitido por Fe y Alegría 105.5 FM con todas las voces. También por Plus Radio 92.9 FM, 100% tuya en Villa del Rosario. Seguimos con más información, y es que la migración no se detiene. 890,000 venezolanos contemplan salir del país. Los datos forman parte del más reciente Police Brief en ANOVA, titulado Venezuela Post-3E. De acuerdo con las estimaciones de ANOVA, sí emigrar únicamente las personas que ya cuentan con un plan concreto. Ampliamos esta nota, y es que unas 890,000 personas, equivalentes a un 4.48% de la población adulta de Venezuela, manifiestan que una intención clara de emigrar del país, mientras que alrededor de 249,000, un 28% de ese grupo, aseguran tener planes concretos para hacer el corto plazo. Los datos forman parte de la más reciente Policy Brief ANOVA, que es titulado Venezuela post 3 de enero, presidencia de la persistencia de la intención de emigrar y efectos sobre la capital, al capital humano, coordinado por el economista Omar Zambrano. Aunque la proporción es inferior a la registrada en el 2025, cuando alcanzó 4.98% de la población adulta, la disminución es limitada para Zambrano. Esto evidencia que la intención de emigrar permanece pese a la mejora de las expectativas económicas registradas después del 3 de enero, recoge Banca y Negocios. Uno de los principales hallazgos de estudio está relacionado con el perfil educativo de quienes contemplan abandonar Venezuela. Los potenciales inmigrantes tienen un promedio de 12.05 años de educación formal, por encima de 10.49 años correspondiente a la media nacional. Así que bueno, parte de los datos que podemos compartir con ustedes, de personas que dicen que aún deciden o prefieren irse del país después del 3E, del 3 de enero. Seguimos con más información. Ubicamos por acá, recordándoles que llegamos a ustedes por Fe y Alegría 105.

es dejado fuera de combate. Esto es parte de un análisis que da Ángel Lombardi Bosca sobre lo que tiene que ver con el ser humano, el poliédrico, que se ha utilizado a Dios para hacer de la guerra. Entonces, bueno, una manera de sensibilizar, y si Dios está con nosotros, la invisibilidad es una insignia de poder superior. Suena interesante. Pero si la gente que hace la guerra tuviera temor de Dios, no la hiciera. Así de fácil, no la hiciera. No propiciara el estado de guerra. Simplemente hiciera todo lo posible buscar la paz. Pero son muy pocos los que se atreven a esto. Y seguimos con más información, y esto es en materia de salud. La primera dama del Zulia impulsa la atención médica a pacientes oncológicos en el mes rosa. Octubre es el mes rosa.

A propósito de la conmemoración del mes rosa, la primera dama del estado Zulia, Roselyn López de Caldera, encabezó este miércoles 7 de octubre el inicio de las actividades especiales de atención médica destinada a brindar tratamiento oportuno a decenas de pacientes con cáncer de mama. Siguiendo las directrices de nuestra presidenta Delcy Rodríguez y nuestro gobernador Luis Caldera, nos encontramos en este gran equipo multidisciplinario con nuestras heroínas de batas blancas beneficiando a más de 55 mujeres en este mes rosa, en un esfuerzo de amor, sanación y prevención por ti y por todas las mujeres, destacó López de Caldera. Este plan especial de salud abarca distintas etapas fundamentales para el abordaje de cáncer de mama e incrementar sustancialmente la capacidad operativa del servicio. La atención comenzó con el abordaje de 15 pacientes con cáncer de mama en el Servicio Autónomo Hospital Universitario de Maracaibo, Sahum, informó la jefa del Servicio de Radioterapia y Medicina Nuclear, doctor Jorge García Tamayo. Explicó que adicional a este jueves 8 será atendida 40 pacientes a quienes se les brindará cobertura de la fase de simulación, proceso clave para la planificación con precisión de la dosis y el área exacta del tratamiento de radioterapia para su proceso de sanación. Y yo creo que haciendo un llamado de atención, ¿no? ¿Por qué solamente el mes rosa? ¿Por qué hacer este tipo de campaña solamente en el mes rosa o en el mes de octubre? Yo pienso que deberían de hacer este tipo de campañas siempre, los 365 días del año, los 24/7. ¿Por qué? Porque hay gente de bajos recursos o muy pobre que no tienen para costear una consulta privada en Machiques, nada más con la ginecóloga o el ginecólogo, tiene un valor de $70. $70, $50 la consulta y $20 la citología. ¿Qué mujer que viva en un sector, bueno, ni que viva donde viva? O sea, ¿qué mujer de bajo recurso puede costear $70 para una consulta para ver cómo está ella por dentro? O para una mamografía que cuesta un platal también en las clínicas privadas, porque en los hospitales nada que ver, no hay esos equipos para mamografía. O sea que la mujer pobre se muere porque no tiene los recursos para ir a medicina preventiva, a estos chequeos que son indispensables. Entonces yo pienso que este tipo de actividades no solamente tienen que hacerlas en el mes rosa, en el mes de octubre, tienen que hacerlas los 365 días del año. Dichosas aquellas mujeres que tienen un poquito de platica y pueden pagar una consulta privada. Pero está fuerte, económicamente está fuerte. Entonces, aparte de eso, si por la mala suerte te detectan un cáncer, a parir el tratamiento oncológico, porque no lo hay, o porque cuesta una plata. Entonces, a veces la gente dice, no, mejor me muero, porque imagínese, mejor reúno para la urna, porque no me da el presupuesto. Entonces la gente no se muere de cáncer, la gente se muere

0: de la preocupación que no tiene cómo costearse un tratamiento oncológico. Así que el llamado de atención a las autoridades, que tengan sensibilidad humana, que se pongan en el zapato de esa persona que no tiene dinero para costear una consulta y para hacerse esos chequeos. Por eso es que en Venezuela hay tantos casos de enfermedades, porque aquí la gente no va al médico por prevenir, la gente va al médico porque ya se enfermó, porque es que no te da el presupuesto para pagar una medicina de prevención, un médico de vamos a la consulta preventiva, no te da. O come o vas al médico. Entonces el llamado al que me esté escuchando, que ojalá, primeramente Dios, que en el nombre de Jesús pueda escuchar este llamado de atención y que haya este tipo de actividades los 365 días del año para la gente necesitada. Porque vuelvo y digo, la gente no se muere del cáncer, la gente se muere de la preocupación de echar cabeza cómo va a costear un tratamiento oncológico. Y se lo digo porque lo viví con mi papá. Teníamos que hacer rifa, teníamos que ir a pedir, teníamos que hacer vendimia para comprar, para pagar medicinas, hasta para comprarle los pañales. Y en aquella época, hace 2 años atrás que murió papá, un paquete de pañales me costaba $23. Imagínense ahora. Hace poco, la semana pasada, murió un tío también de cáncer. Y hasta el rezandero, escuchen bien, el rezandero cobraba $200 por hacerle las 9 noches de rezo. Échenle el numerito allí. Ahí se los dejo para cerrar el día de hoy. Pero como todo no puede ser noticia y malas noticias, ¿verdad? Nosotros vamos a entregarle nuestras cargas a Dios, porque lo que no está en nuestras manos, bueno, vamos a entregárselo a Dios hasta que Dios haga el milagro de poner la mano en el corazón a los gobernantes y puedan tener esa empatía con la gente pobre, con la gente que no tiene. Lo dejamos con el padre Elvis Cabarcas y hoy nos envió el eco de la palabra, como jueves a jueves lo hace. Que tengan todos y todas una feliz mañana. Dios le bendiga grandemente y que tengan un hermoso día. Que Dios les ampare y de todo peligro y de todo mal. Cuídense, ya saben, los que están conduciendo, atentos al conducir, cuiden sus vidas y cuiden las de los demás. Aquí los dejo con el padre Elvis Cabarca, párroco de nuestra catedral Nuestra Señora del Carmen, en su sección Ecos de la Palabra.
1: Muy buenos días para todos. Habla para ustedes el padre Elvis Cabarcas en este programa Café Perijanero. Un gusto saludarles a todos. Que el Señor me los bendiga en este día jueves dedicado al Señor, jueves eucarístico, jueves de gracia, jueves de oportunidades y de bendiciones que el Señor nos va regalando a todos y cada uno de nosotros. Comparto el Evangelio según San Lucas. En el nombre del Padre, del Hijo y del Espíritu Santo. Amén. En aquel tiempo dijo Jesús a sus discípulos: supongan que alguno de ustedes tiene un amigo y viene durante la medianoche y le dice: amigo, préstame 3 panes, pues uno de mis amigos ha venido de viaje y no tengo nada que ofrecerle. Desde dentro aquel le responde: no me molestes, la puerta ya está cerrada, mis niños y yo estamos acostados, no puedo levantarme para dártelos. Les digo que si no se levantan y se lo da por ser amigo suyo, al menos por su importunidad, se levantará y le dará cuanto necesite. Pues yo les digo, ustedes pidan y se les dará, busquen y hallarán, llamen y se les abrirá, porque todo el que pide recibe, y el que busca halla, y al que llama se le abre. ¿Qué padre entre ustedes si su hijo le pide un pez y le dará una serpiente en lugar de pez? ¿O si le pide un huevo y le dará un escorpión? Si ustedes, pues que son malos, saben dar cosas buenas a sus hijos, ¿cuánto más el Padre del Cielo dará el Espíritu Santo a los que le piden? Palabra del Señor. Gloria a ti, Señor Jesús. Hoy agradecidos por la mañana, por el día, bendiciendo a Dios por todo lo que nos va suponiendo su presencia en medio de nosotros. Hoy el agradecimiento y la bondad de Dios queda patente y manifiesta en esta acción concreta. Dice, Dios que es bueno solo sabe dar cosas buenas, pero el corazón del hombre que no siempre habita el bien podrá también no siempre hacer el bien. Y aquí está la invitación que nos hace el Señor en esta mañana, de saber pedir, de saber estar y de saber dejar que el Señor vaya transformando nuestras vidas. Siempre nos quejamos diciendo que el entorno, qué malo que es, qué difícil es vivir entre los demás, qué complicado es convivir con los otros, qué difícil es habitar. Pero el Señor hoy nos dice que su presencia es fundamental e importante en este camino de fe, que su presencia nos sostiene, que su presencia nos anima y es una invitación a permanecer con Él, a estar en su amor y a reconocerlo como el Dios que nos ama y que nos invita a dejarlo todo para vivir en una experiencia profunda de fe. Que en esta mañana puedas hoy decirle al Señor: gracias por lo que me has dado y pongo esto a tus pies para que se haga tu voluntad. Y lo que tú me des, eso te lo agradezco. Bendecir, agradecer y reconocer a Dios en todo lo que soy y lo que hago, porque su amor es grande y su misericordia es eterna. Bendito el que cree, bendito el que ama, bendito el que confía, bendito el que se abandona en las manos del Señor, porque para Él nada es imposible. Un abrazo, que el Señor te mantenga firme y cada día puedas glorificar a Dios por lo que hace en ti, por ti y para ti. Que el Señor te regale el don de la vida y en todo momento estés agradecido por lo que ha hecho en ti. Pidan y se les dará, busquen y encontrarán, toquen y se les abrirá. El Señor espera, no pospongas más tu encuentro con Él y atrévete a abrir el corazón. Que Dios te bendiga.
0: Amén. Ahí estamos escuchando ecos de la palabra. Quiero, antes de despedir, vamos a felicitar al cumpleañero. Antes de despedir nuestro programa Café Perijanero, el día de hoy vamos a felicitar al cumpleañero del día de hoy. Pero antes escuchen este tema.

0: bueno, con este tema nosotros ponemos punto final a la edición de hoy de Café Perijanero. Gracias a todos y a todas por habernos acompañado en este día, en esta mañana. La invitación a que nuevamente nos acompañen mañana, si así Dios nos los permite, mañana viernes. Estaremos llevándoles así otra edición más de Café Perijanero. Que tengan todos y todas una hermosa mañana. Dios les bendiga grandemente.
1: Nueve de la mañana y 5 minutos.
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1: Nueve de la mañana y 7 minutos.
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8: 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Guayú, Barí, Etera Yucpa, Sierra de Perijá Ipay, Tubara Cuenca Ipay, Catoromo, Cachillaza, Catiquetoma, Cache Apón, Eterat Cachemacoita, Eterat Macheimana, saludo, Cat Machoshpa Catinacoa, Rosario de Perijá, Eterat Macheimana. Pupillo, Japreria, Yucpa, Japreria, Maya, Yucate, municipio Rosario de Perijá. Tubaro, Pimana, saludo, Patume, Sabaini, Yicó, Sabaini, Guatamalo, para el pueblo Guayú, saludos, feliz día. Bienvenidos y bienvenidas nuevamente a este espacio, nuestras voces. Hoy es día jueves 8 de octubre del año 2026, y estamos aquí nuevamente a través de este programa, Nuestras Voces, todo el equipo de Radio Fe y Alegría Machiques, agradeciendo primeramente a Dios Todopoderoso porque nos da la oportunidad de estar aquí nuevamente. Igualmente, siempre agradecido con nuestra audiencia porque nos sintoniza en las diferentes comunidades indígenas y en los sectores de nuestro municipio Machiques de Pería, en las diferentes parroquias, en las cuatro parroquias: Libertad, Bartolomé de las Casas, Río Negro y San José de Perija. Saludos con mucho respeto para todos, para toda nuestra audiencia. Y bueno, estamos aquí gracias al trabajo y al equipo de Radio Fe y Alegría Machiques, Educomunicación. En la dirección, la licenciada Joandri Montiel. En los servicios informativos, nuestras compañeras periodistas, la licenciada Frenis Gómez y Ediana Morillo. En la producción, Marcos Márquez; en la asistencia, Nilson Blanco. Y ante la conducción de este espacio, nuestras voces, nos encontramos con la compañía de nuestra hermana, nuestra compañera del pueblo Barí, la licenciada Jacqueline Girosi. Y este servidor, Sergio Suárez Mume, ante los controles técnicos y en la conducción de este espacio, nuestras voces, en la mañana de este día jueves 8 de octubre del año 2026. Jacqueline, muy buenos días. Sabain.
3: Jiko Sabain, Sergio Suárez Mume, Inskirben, Abachidrubain, Gadroira, Wain, Radio Fe y Alegría 105.5, con todas las voces. 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Amekain, Sabasebas, Kain, Ajay, Drubain, Inshki, Chibagubain, Inshki, Bari, Ibagapara, Labdor Yaskiarurain, Ruiratromena. Muy buenos días a toda nuestra audiencia que nos está escuchando en el día de hoy. Bueno, así como dijo nuestro compañero Sergio Suárez Mume, agradecida con Dios primeramente por estar aquí llevando informaciones hacia las comunidades de los pueblos indígenas Barí, Yupa, Guayú, también a los que no son indígenas porque forman parte de acá de nuestro municipio Machiques de Perijá. También, Sergio, saludando allá en el municipio Jesús María Semprún, porque la comunidad Boxí no escucha esta prestigiosa emisora Radio Fe y Alegría, la 105.5 FM. Saludando, bueno, a todos los líderes caciques de esa comunidad y, bueno, y todas las personas que nos están escuchando en el día de hoy, llevándoles informaciones de intereses para las comunidades de los pueblos y comunidades indígenas. Adelante, Sergio.
8: Así es, Jacqueline, muchas gracias. Bueno, de esta manera nosotros iniciamos nuestra programación. Son las 9:19 de la mañana. También saludando a quienes se conectan a través de las diferentes plataformas en las redes sociales. Recuerden que nos pueden seguir en nuestra cuenta en TikTok, Fe y Alegría Machiques, también en Instagram, arroba Fe y Alegría Machiques, en Facebook, y también nos pueden sintonizar a través de la www.radiofeyalegrianoticias.com. desde cualquier parte del mundo pueden sintonizar nuestra programación en vivo. Usted ingresa allí, pues, en nuestra casa de portal web, pues les ofrece las noticias más actualizadas, pero también tenemos la opción de que usted pueda ingresar en audio en vivo, donde pueda ingresar y escucharnos en vivo. Así que somos Radio Fe y Alegría Machiques, la estación con todas las voces. Vamos a nuestra primera pausa y ya regresamos compartiendo algunas de las informaciones que se originan desde nuestras comunidades indígenas. Ya regresamos.

0: de la mañana y 21 minutos.
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Bien, nosotros continuamos a través de este programa Nuestras Voces, o en este programa Nuestras Voces, que se transmite por Radio Fe y Alegría, la 105.5 FM Machiques, la estación con todas las voces. Nosotros continuamos, vamos a compartir esta información. Recientemente, pues hace... Anteayer, tuvimos la visita de la Autoridad Única de Salud Indígena del Estado Zulia, pues, en la Sierra de Perijá. Es que la Autoridad Única de Salud Indígena del Zulia llega a la Sierra de Perijá tras denuncias y reportes de casos de paludismo y falta de medicamentos. Y es que la Autoridad Única de Salud Indígena del Estado Zulia llega a la Sierra de Perijá tras casos de paludismo y falta de medicamentos. Tras los reportes de casos de paludismo y las denuncias sobre la falta de medicamentos contra la malaria en la cuenca del Tocuco, Sierra de Perijá, Estado Zulia, en horas de la tarde del día martes 6 de octubre de 2026, autoridades del Sistema Regional de Salud de la Gobernación del Zulia llegaron hasta la Sierra de Perijá para constatar las denuncias y verificar los casos de paludismo en la zona que los mismos líderes yucpas han venido reportando y denunciando a través de plataformas en distintos medios de comunicación. La comisión estaba presidida por la Autoridad Única de Salud Indígena de la Gobernación del Zulia, la licenciada Flor Paz, quien en compañía de Karin Herrera, secretaria de Asuntos Indígenas en el Zulia, inspeccionaron las instalaciones de los ambulatorios Maregua y Tucuco. Asimismo, estuvo presente en la comisión la doctora Noris Acosta, directora regional de salud ambiental en el estado Zulia. Ante la situación de emergencia sanitaria ocasionada por el brote de paludismo en la cuenca Tucuco, Sierra de Perijá, la Autoridad Única de Salud Indígena informó que a través de la Dirección de Salud se comprometen a dotar con suficientes medicamentos contra la malaria a los puestos de malariología en Maregua y Tucuco. Asimismo, la directora regional de salud indígena informó que tres ambulatorios en la Sierra de Perijá serán dotados con medicamentos, insumos y equipos a través del Ministerio de Salud mediante un plan especial. Cabe destacar que recientemente el brote de paludismo en la cuenca Tucuco ha alarmado a distintas comunidades. En Maregua, pues, se reportan más de 80 casos positivos de paludismo y en el Tocuco el puesto, pues, se ha venido colapsando con más de 40 casos confirmados diariamente según informaciones ofrecidas por el cacique Néstor Maikishi, quien asimismo se refirió sobre la escasez de tratamiento y falta de fumigación en las comunidades. Bueno, este es un trabajo que yo realicé, una investigación que realicé desde las comunidades. Bueno, las comunidades que son cercas a estas a la cuenca del Tucuco y donde, pues, bueno, precisamente las autoridades ancestrales, es decir, los caciques, los líderes, han venido reportando, han venido denunciando este brote de paludismo y por la cual, bueno, precisamente se trasladó el día martes las autoridades pertenecientes a la Gobernación del Zulia para verificar y constatar esta situación que aún persiste. Hay que decirlo, que aún persiste y pues es preocupante. Ya se han asomado pues a estas denuncias también los docentes, quienes se ven preocupados precisamente por este brote de paludismo y que han dicho que los niños son los más afectados y más frecuentes quienes sufren esta enfermedad y que pues precisamente pone en riesgo la salud de otros niños sanos, pues ya que estas enfermedades son muy contagiosas, que
precisamente la enfermedad la origina los zancudos transmisores de esta enfermedad. Y bueno, seguiremos escuchando en el siguiente bloque, escucharemos parte de lo que fue la declaración de la licenciada Flor Paz, quien es directora de salud indígena en el estado Zulia. Pero a esta hora vamos a realizar una breve pausa para conectarnos con el avance informativo de la Red Nacional de Radio Fe y Alegría Noticias. Y ya en breves momentos regresamos.

0: Detalló en su cuenta en Instagram que la donación e instalación de equipos sanitarios abarca tomógrafos, sistemas de ultrasonido y dispositivos para el diagnóstico y tratamiento asistencial. Asimismo, resaltó la solidez tecnológica e industrial de la compañía neerlandesa Philips al desarrollar parte de sus investigaciones en territorio estadounidense. La sede diplomática vinculó la dotación de insumos en el sistema de salud público venezolano con el plan de tres fases impulsado por el gobierno de Estados Unidos a la cabeza de Donald Trump y el secretario de Estado, Marco Rubio. Más detalles en nuestra emisión de Punto y Seguimos a las 12 del mediodía. A esta hora les acompañó Alexander Medina.
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2: Nueve de la mañana y 30 minutos.
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11: Muy buenos días, ya estamos de regreso nuevamente cuando son las 9:33 de la mañana del día de hoy, jueves 8 de octubre del año 2026. Bueno, llevándoles informaciones a nuestra audiencia de Radio Fe y Alegría, la 105.5 FM. Acá, bueno, en nuestro municipio Machique se está viendo mucho brote en las comunidades paludismo, dengue, acá también, COVID, que lo llamamos este virus que está en toda la sierra de Perijá, también en nuestros municipios. Bueno, estas son las informaciones que vamos a escuchar, más que todo de los pueblos indígenas Barí, que lo preside nuestra asociación, Eladio Acadaya. Vamos a escuchar su intervención para los pueblos y para las indígenas. Adelante.
12: Bueno, así es, Jacqueline, así es, pues vamos a volver a tocar este tema, pues que es muy preocupante, de verdad, en las comunidades indígenas. En este caso, bueno, me refiero a las comunidades Yucpa, en la cuenca del Tucuco. Y ya, pues, con este reporte que hacen nuestros hermanos Barí desde las zonas de las comunidades Barí, bueno, se suma el pueblo indígena Barí a esta situación, a este llamado, vamos a decirlo así, un llamado que hacen desde las comunidades hacia autoridades competentes en materia de salud. Pero vamos a escuchar antes de colocar la declaración del presidente Asubaribén Eladio Acadaya referente a la situación de la salud en las comunidades indígenas, vamos a escuchar a la licenciada Flor Paz, quien es representante o coordinadora de salud indígena en el estado Zulia, pues, por parte de la gobernación del Zulia. Escuchemos a continuación en este momento.
13: Soy la licenciada Flor Paz, coordinadora regional de salud indígena, un servicio de atención y orientación al hermano indígena. Tanuria Flor Paz, Guayuta ya. Chatepía, Maracaya, Yatastacha, Puchoretra, Hospital Universitario, Maracaya. Desde la Autoridad Única del Estado de Zulia, desde el Ministerio Popular de la Salud, desde nuestra Presidenta Encargada, desde la Dirección Nacional de Salud Indígena, nuestro Gobernador del Estado de Zulia, la Autoridad Única del Estado de Zulia, la doctora Luzmeli Caldera, junto con la doctora Nori de Salud Ambiental. Estamos hoy por nuestro municipio Machique, brindando la mayor atención, trayendo medicamentos a todos nuestros centros hospitalarios desde el ambulatorio Maregua, el Tocuco, con la finalidad de mantener siempre la prevención continua en nuestro tratamiento de la malaria o el paludismo, con la prevención de que toda la comunidad sea atendida y abordada, y de esta manera, epidemiológicamente, llevar una satisfactoria a todas estas comunidades de Machique y a nuestro gran alcalde Perrota por su gran apoyo y a su gran atención a toda esta gente y a estas comunidades, el Viceministerio de Pueblos Indígenas, MIMPE, nuestro viceministro Mariángel Romero, que hacemos todos estos enlaces para darle una mayor atención a todas nuestras comunidades indígenas, a nuestros hermanos Yupa y Barí desde nuestras adyacencias pluriculturales.
12: Bueno, es parte de la declaración o las palabras que nos ofreció la licenciada Flor Paz, coordinadora de salud indígena en el estado Zulia, en su visita en el ambulatorio del Tucuco y de Maregua. Esta visita que tuvo el día martes en la zona de la Sierra de Perijá, específicamente en la cuenca del Tucuco. Pero ante la llegada de la Autoridad Única de Salud por parte de los pueblos indígenas, ante la llegada, pues precisamente de nuestros hermanos que hicieron presencia también en estas comunidades para verificar y constatar la situación sobre el caso de lo que ha sido, pues precisamente el caso de malaria en estas zonas. En el día de ayer se pronunciaron algunos líderes, específicamente en el Tocuco, desde el puesto de malariología del Tocuco, se pronunciaron líderes respecto a la llegada de autoridades de salud en la Sierra de Perijá. Y es que líderes en el Tucuco se pronuncian tras la llegada de la Autoridad Única de Salud Indígena de la Gobernación del Zulia a la Sierra de Perijá. No fuimos atendidos como debe ser, dijeron los caciques desde el puesto de malariología del Tucuco. Líderes en el Tucuco, Sierra de Perijá, municipio Machique de Perijá, alegan que no fueron atendidos como debe ser por la Comisión de Autoridades en Materia de Salud, pertenecientes a la Gobernación del Zulia, que se trasladó hasta la Sierra de Perijá este martes 6 de octubre. A propósito de esa visita, este miércoles 7 de octubre de 2026, en horas de la mañana, algunos caciques y líderes, igualmente lideresas, se pronunciaron al respecto. Ayer no nos escucharon como es debido, vinieron de rapidez a anotar, a inspeccionar, pero de verdad, ¿qué más van a inspeccionar, anotar o inspeccionar? Dijo Néstor Maikishi, uno de los caciques del Tucuco, quien recalcó que además ya tienen 3 meses haciendo un llamado de atención a las autoridades competentes en materia de salud para que puedan atenderlos, ya que es muy alarmante el caso de paludismo en la cuenca del Tucuco. Asimismo, el cacique Bererapshi exigió la atención inmediata para los pacientes que padecen paludismo e hizo un llamado a la presidenta Delcy Rodríguez y al gobernador Luis Caldera para que puedan dotar con insumos, tratamientos, equipos de prevención y fumigación para las poblaciones más vulnerables a esta enfermedad, ya que considera que es alarmante esta situación. Rebeca Armato, habitante de la comunidad de Peraya, consideró muy preocupante este brote de malaria, y aquí indicó que es una epidemia que se ha propagado en la Sierra de Perijá y que los más vulnerables a esta situación son los niños. Por su parte, la profesora Kimberly Romero enfatizó que es muy importante que se tomen en cuenta también la instalación de los puestos de malariología, ya que se encuentran en un estado muy crítico y deteriorado debido a que no cuentan con servicios públicos necesarios como el agua y la electricidad. No es venir a tomar fotos para decir que se está atendiendo, no es venir a hablar bonito, es venir a traer fumigación y medicamentos suficientes para atacar la enfermedad del paludismo, dijo la docente, quien asimismo precisó que esta enfermedad del paludismo afecta sobre todo niños, comprendida en edades escolares, y que es muy peligroso para ellos. Bueno, ante la llegada de la Comisión de Salud por parte de la Gobernación del Zulia en el día de ayer, pues los caciques se pronunciaron tras la visita de organismos competentes que llegaron hasta la Sierra de Perijá el pasado martes. Bueno, son las 9:42 de la mañana, vamos a una pausa y ya en el siguiente bloque también estaremos escuchando parte de lo que ha reportado nuestra compañera Jacqueline Girose desde nuestras comunidades y de los hermanos del pueblo Barí. Vamos a una pausa y ya regresamos.
14: Nueve de la mañana y 42 minutos.
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6: Bien, continuamos a través de este programa Nuestras Voces. Son las 9:46 de la mañana. 9:46 de la mañana. Micho Ormaco va a llevar jueves. 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Son las 9:47 de la mañana. Bueno, vamos a escuchar también parte de lo que de la información que nos ofrece Jacqueline Girossi desde las comunidades Barí, también nuestra compañera periodista del pueblo indígena Barí, la licenciada Luceli Achivatri. Es que pues autoridades de las 119 comunidades exigen también la presencia de la autoridad en materia de salud en las comunidades Barí, ya que reportan también diferentes enfermedades en estas zonas. Vamos a escuchar al profesor Eladio Acadaya, quien es presidente de la Asociación Barí Motilón de Venezuela, Asobaribén, con su sede en Machica. Escuchemos a continuación.
7: Nuestra asociación Barí Motilón de Venezuela, estamos solicitando a la dirección del Estado Mayor de Salud del Estado Zulia. Hoy nos encontramos con varias autoridades del pueblo Barí distintas comunidades que hace vida de las 119 comunidades. Hoy hemos hecho un pequeño informe para felicitar al Estado de Mayor Salud del Estado Zulia sobre la propagación de la pandemia, vamos a decirlo así, paludismo, dengue, otras enfermedades como COVID. A esta semana han detectado dos pacientes con COVID desde esas comunidades, distintas comunidades que están propagando en este momento. Le solicitamos al Estado Mayor de Salud, a nuestro gobernador Luis Caldera, que aboquemos a hacer estos tipos, digamos, atención, lo que es el plan de salud de distintas escalas, especialidades para las comunidades Saimadoyo. Hay COVID en las comunidades Saimadoyo, es a donde fueron, digamos, dichas de este diagnóstico, fueron dados positivos. Así es que este informe le vamos a enviar a su secretario de la Coordinación de Pueblos, Comunidades y Indígenas de este municipio, municipio Machique de Perijá. Así es que en nombre de nuestro presidente encargada, Desi Rodríguez, le llamamos esta preocupación de Pueblo Barí. En nombre de nuestra asociación, analicemos para estas extensiones. Muchas gracias.
6: Bien, ahí estamos escuchando al profesor Eladio Acadaya, presidente de Asobariben, también haciendo un llamado a las autoridades competentes en materia de salud, de esta preocupación que también pues se viven en las comunidades Barí sobre el brote de paludismo y distintas enfermedades. Bueno, él ha mencionado lo que es el COVID en la comunidad de Saimadoya. Entonces hace un llamado de atención a que las autoridades se aboquen, visiten las comunidades Barí, verifiquen qué es lo que pasa, qué es lo que necesitan a hacer atención médica, llevar insumos, medicamentos, sobre todo para estas comunidades Barí. Entonces, bueno, Jacqueline, ese es el reporte que vienen haciendo nuestros hermanos desde las comunidades.

0: día de ayer desde la comunidad Saima Doji. Bueno, a través de eso viene el agua sucio, la diarrea, bueno, todas las enfermedades que nos afecta hacia las comunidades de los pueblos barín. Así que bueno, así como lo está diciendo nuestro presidente que está encargado, a Sobaribén, el adiós a Cadaya, bueno, ese lo hace un llamado a las autoridades competentes de la salud. Bueno, yo creo que nadie nos queda más tiempo. Ya con esto finalizo, Sergio, mi intervención hacia las comunidades, o sea, dando informaciones hacia nuestras comunidades. Me despido, bueno, el día de hoy. Diría hasta mañana, si Dios nos permite, Sergio.
1: Bueno, así es, Jackie, ya estamos ya en la parte final de este programa Nuestras Voces. Gracias por este reporte que haces y que compartes desde las comunidades indígenas barí. También agradecer a nuestra compañera periodista Lucelia Chivatri, que pues precisamente también nos hace llegar esta importante información. Son las 9:53 minutos de la mañana, y bueno, precisamente el próximo lunes se conmemora más lo que pues ya desde hace varios años pues han decretado como el Día de la Resistencia Indígena. El próximo lunes 12 de octubre pues se destaca esta fecha como, no para celebrar, digo yo desde acá como indígena yucpa, no para celebrar, sino para rememorar, para reflexionar ante esta situación que viene ocurriendo desde las comunidades o en las comunidades indígenas, yucpa y barí, sobre todo, que nosotros que convivimos en la Sierra de Perijá. El 12 de octubre, Día de la Resistencia Indígena, para actualizar lo que ha sido la historia de los pueblos originarios, de los pueblos indígenas acá en Venezuela, la situación por la que pasan estas comunidades, la realidad, la triste realidad que padecemos como pueblo indígena ante estas situaciones en materia de salud, de educación, de todo tipo de servicios públicos, la electricidad, todo. Tenemos que nosotros reflexionar pues ante esta situación que ocurre en las comunidades indígenas yucpa y barí, y que para nadie es un secreto. Tenemos que aceptar la realidad, no para que las instituciones puedan quejarse. Deberían escuchar, porque para eso están en los puestos que los indígenas, que los pueblos, a través de su firma, de su huella, colocaron, para que sean escuchados, no para buscar algo que pues que incomoda. La realidad incomoda, la realidad, la triste realidad de la situación que padecen los pueblos indígenas incomoda, y no deberían incomodarse autoridades competentes, deberían escuchar, buscar la solución en conjunto con el pueblo, con las autoridades, con los caciques, escucharlos. Y bueno, es el 12 de octubre, pues es un día memorable, recordar la valentía, recordar la valentía heroico de nuestros antepasados, de nuestros abuelos, de nuestros bisabuelos, tatarabuelos, que lucharon en aquellos tiempos ante la injusticia social, ante el atropello

por parte de los colonizadores españoles. Tenemos que recordar esos días, o ese día del 12 de octubre, hace más de 500 años. El pueblo indígena sigue resistiendo, batallando, trabajando, luchando ante las situaciones adversas. Y creo que ese 12 de octubre es más que conmemorar, más que rememorar, tener esa reflexión. Y por eso, bueno, seguimos batallando y las autoridades no se pueden quejar. Escuchen al pueblo, que para eso los puso ahí. Pero también tenemos que recordar el esfuerzo y la transformación, los logros que se han hecho dentro de las comunidades. También hace agradecer, pues, agradecer. Y bueno, es muy importante recordar este 12 de octubre. Bueno, nos despedimos. Gracias a toda la audiencia a esta hora de la mañana.

0: Bien, y nos despedimos. Gracias a toda nuestra audiencia. Gracias a Dios, Kumoko, Potospera, Mashpur, Patumi, Orkorma, Cobare, Tubancha, Sabaini, Sabaseba, Maleigua, Ormaco, Tubancha, Mashpur, Kumoko. Gracias. Ona, Tutupatumi. Penmaco, Manarco, Mash, Programas, Bunka, Penoy, Pamaco, Bicho, las 9:59. Oran por ti. Pena, Penmaco, este pena estoro. Bien, nos despedimos, gracias a Dios Todopoderoso, gracias al equipo de Radio Fe y Alegría Machiques, gracias por que este equipo trabaja las 24 horas y gracias a ellos llevamos nuestra información desde nuestras comunidades hasta donde pues pueda llegar. En la dirección la licenciada Joan Dris Montiel, en los servicios informativos nuestra compañera Frenis Gómez, en la producción Marcos Márquez y ante la conducción de este espacio indígena Nuestras Voces, nuestra compañera del pueblo indígena Barí, Jacqueline Girozzi, también Lucelia Chivatri, del pueblo Barí, y este servidor Sergio Suárez Mume, del pueblo indígena Yucpa. Gracias, será hasta el día de mañana, si así Dios lo permite.
1: De la mañana, en punto.
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Bueno, iniciamos a esta hora, a las 10 y 10 minutos, y estábamos escuchando a Juanes, Más que tu amigo. Me encanta mucho esa canción. Muy linda, muy bella. Pero en la versión de Marco Antonio Solís me gusta más todavía. Bueno, aquí estamos ya para llevarles otro espacio más a esta hora de la mañanita de hoy, jueves 8 de octubre del año 2026. Un saludo a todos y deseándole lo mejor. Como siempre, agradeciéndole a Dios por la oportunidad que nos da de poder compartir con todos ustedes, mis queridos y fieles amigos oyentes. Desde Romántica 106.5 con Marcos Márquez acompañándonos, en Sierra 99.1 Jerónimo Madariaga y Nilson Blanco, en Fe y Alegría 105.5 con todas las voces. En la dirección general está Joandri Montiel, en los servicios informativos y control máster María Luis. Bueno, eso se llama, ¿sabes cómo se llama eso? El subconsciente. Por eso que, mire, ahora que... Claro, obviamente, porque el subconsciente me dijo algo, pero el consciente me está diciendo Freinis Gómez. Porque bueno, teníamos ya tiempo tratándola, Marelvis, por cierto que si me está escuchando, Marelvis, te deseo un feliz día. Marcos Márquez en la producción general de Fe y Alegría, y como siempre, quien les habla con el mismo cariño, Lenis Ávila, certificado del Colegio Nacional de Periodistas 7787, certificado de locución 34434, Producción Nacional Independiente número 513. 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Bueno, hoy la historia me recuerda que es el Día Mundial de la Visión, Día Internacional de la Dislexia, y es el Día Internacional del Pulpo. Son efemérides internacionales. También está por aquí que es el Día Internacional de la Podología, Día Mundial del Síndrome de Deficiencia. Con esto nos vamos a escuchar música y ya regresamos para profundizar en el próximo segmento de algunas de estas efemérides.

0: Continuamos en sintonía de Conéctate. Gracias a todos los amigos que nos están siguiendo desde cualquier parte, bien sea de Perijá, del mundo, a través de la www.fmromántica.com, www.radiofeyalegrianoticias.com/machiques. Y a los que me siguen por estas diferentes emisoras y por esta plataforma digital en la que en este momento estamos conectados, gracias. Muchísimas gracias. Bueno, yo les decía que después de la pausa íbamos a enfocarnos en una de estas efemérides, que son varias, internacionales, en nuestra sección de Hoy en la...
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0: Eso es, en la historia. Bueno, hablábamos que hoy es el Día Mundial de la Visión, también es el Día Mundial de la Dislexia. Brevemente voy a compartir parte de las dos efemérides, porque el segundo jueves de octubre se celebra el Día Mundial de la Vista, una fecha decretada por la Organización Mundial de la Salud, OMS, conjuntamente con el Organismo Internacional de Prevención de la Ceguera. El objetivo que persigue este día es concienciar a las personas sobre los diferentes tipos de afecciones visuales, sus tratamientos y cómo casi todos son prevenibles o curables, evitando así que el paciente pierda totalmente la capacidad de ver. Según datos de la misma Organización Mundial de la Salud, en el mundo hay aproximadamente 180 millones de personas con algún tipo de discapacidad visual. De todas ellas, un total entre 40 y 45 millones son lamentablemente totalmente ciegas. Se estima que para el año... A ver, estamos aquí. Se estima que para el año que se aproximaría, estos números se duplicarían, de tal manera que la ceguera en el mundo, así como el derecho a tener una buena salud visual, se transformaría en un derecho humano. Por eso es importante... Marco un poquito de agua.

Continuamos entonces ya. Gracias a Dios tomamos un poquito de agua y ya se nos pasó. Esto suele suceder cuando la garganta pues está reseca. Bien, también hoy es el Día Mundial de la Dislexia, uno de los trastornos de aprendizaje más comunes que afecta a los niños en edad escolar. Es por ello que el 8 de octubre se celebra el Día Internacional de la Dislexia para concienciar a las personas acerca de este trastorno que afecta al 10% de la población mundial. También son datos que arroja la Organización Mundial de la Salud. La fecha ha sido reconocida por la Asociación Europea de Dislexia, propuesta por varias asociaciones de familias, pues, que puedan tener algún miembro con esta condición. Y de acuerdo a cifras estimadas, los niños disléxicos con edades comprendidas entre los 7 y los 9 años representan entre el 3 y el 6% de la población infantil, presentando esta condición más en los niños que en las niñas. El contenido curricular del sistema educativo algunas veces pues no está como que adaptado a este tipo de condición de aprendizaje que pueda tener el niño. Entonces, es importante que también se puedan implementar dentro del currículum educativo para ese aprendizaje más efectivo a través de la lectura, la escritura y la memorización. De esta manera estarían generando de alguna forma contenido para que el niño que esté en esta condición pueda aprender. Sin embargo, vemos que los sistemas educativos están marcados en condiciones de desigualdad en los niños con dislexia debido a su dificultad para la comprensión y el aprendizaje. ¿Qué es la dislexia? Es un trastorno específico del aprendizaje de origen neurobiológico y es además hereditario, que afecta a diversas áreas de funcionamiento, como el desempeño lector y de escritura, incidiendo en el rendimiento académico de los niños y adolescentes en edad escolar que puedan tener esta condición. Con esto nos vamos a cumplir una breve pausa. Por aquí nos están enviando saludos. Gracias a todos los que nos siguen por esta plataforma y a los que nos están escuchando por la radio. Muchas, pero muchas gracias.

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1: 10:25, un saludo a todos los que están ya reportando la sintonía. También quiero enviar un saludo cordial a todos los rosarenses a propósito de iniciarse hoy las actividades programadas en torno a la 49 Feria Agro Comercial Ganadera, que se estará realizando de hoy jueves 8 hasta el próximo domingo 12 de octubre. Así que les deseo éxitos, especialmente bueno a todos los que conforman la Unión de Ganaderos de la Villa del Rosario, una actividad pues que fue programada, que fue organizada y preparada para esta celebración y para esta fecha, la cual pues esperan tanto propios como extraños poder disfrutar de cada una de esas actividades agropecuarias, pero también va en la parte comercial, artística, así que bueno, son 4 días de celebración que esperan sobre todo el civismo en cada una de las personas que bien estarán visitando. Todas estas actividades programadas en el marco de la 49 Feria Expo Comercial Ganadera de la Villa del Rosario en el Parque Ferial Asael Martínez. Vamos ahora con
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1: Bueno, al menos 50 estudiantes intoxicados. Esto fue en el estado Trujillo. Los casos se presentaron en el Liceo Las Palmas. Esto fue en el día de ayer, en el municipio Andrés Bello y en la unidad educativa Colegio San Vicente de Paul, en el municipio Valera, o sea, dos municipios diferentes. Y bien, según la nota y el reporte que pudimos también ver a través de algunos portales, la Defensoría del Pueblo informó que vigila la evolución de estos 50 estudiantes que presuntamente sufrieron una intoxicación en los dos centros educativos antes mencionados y anunció que coordinan acciones interinstitucionales para investigar lo ocurrido. La defensoría, quise decir, delegada, acudió de forma inmediata al hospital Dr. Pedro Emilio Carrillo para poder constatar y velar por la atención médica de estos niños, niñas y adolescentes que lastimosamente resultaron intoxicados. Y esto lo pudo decir a través de su mensaje en X. Anunció una coordinación interinstitucional, pues que se lleven a cabo las investigaciones correspondientes. Según el diario de los Andes, este hecho se registró este miércoles 7, casos de presunta intoxicación en estos liceos, donde al parecer, bueno, aún no reportan qué fue lo que generó la intoxicación en los niños. Lo que sí se pudo ver, que los niños fueron trasladados a centros de salud de la localidad para ser atendidos y controlar la situación. 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Que María Elena.
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2: Las 10:28 de la mañana de este jueves 8 de octubre. Nos vamos al estado Mérida. Nuestro compañero José Angulo nos reporta que el aumento del pasaje del transporte público sigue abriendo un hueco en los bolsillos de los merideños.
3: El aumento del pasaje en el transporte público ha impactado severamente en los merideños, donde manifiestan que han afectado su presupuesto, reconociendo también la necesidad de los transportistas. Escuchemos testimonios de ciudadanos.
4: Mi nombre es Eglos Cátegui, soy docente. Actualmente no ganamos como para cubrir el aumento del pasaje. Yo también entiendo la parte de ellos porque pues a diario trabajan, ellos también tienen que solventar y sostentar esas unidades, pero lastimosamente nuestro bolsillo no da para pagar un aumento de pasaje.
5: se entiende que pues los señores del transporte público que tienen sus propias necesidades y quizás requieren de ese aumento, pero cómo nos afecta a esas personas, a esos usuarios que utilizamos 2 y 3 unidades para poder ir a nuestros trabajos. Realmente nos hace hueco.
2: Porque los detalles de esta situación con el aumento del pasaje del transporte público en Mérida en nuestra emisión de Punto y Seguimos a las 12 del mediodía.
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6: Diez de la mañana y 30 minutos.
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1: A las 10:39, continuamos en sintonía de Conéctate por hoy Señal Matriz Romántica 106.5, Fe y Alegría 105.5 y Sierra 99.1. Bueno, Maracaibo se convirtió desde este miércoles 5 de octubre en el epicentro del Campeonato Sudamericano de Voleibol Femenino U19. En la inauguración de este evento, que contó con la participación de 8 delegaciones, más de 7.000 personas colmaron el gimnasio cubierto Pedro Elías Belisario Aponte, donde el gobierno regional pues hizo una inversión en reestructurarlo, quienes disfrutaron desde todo un espectáculo de música y tradición que identifica a cada región y a cada país participante. La ceremonia inaugural de esta fiesta del voleibol continental, que marca un hito para Venezuela al retomar la organización de un evento de esta magnitud tras 17 años de ausencia, estuvo cargada de emotividad, color y un profundo sentido de pertenencia nacional. El público disfrutó de un despliegue artístico que incluyó danzas folclóricas venezolanas con la participación de 150 bailarines, conmovedores relatos zulianos interpretados por niños y un emotivo homenaje a las costumbres y la devoción hacia la madre espiritual de los zulianos, como lo es la Virgen de Chiquinquirá. El acto central contó con las intervenciones del gobernador del Zulia, Luis Caldera, del presidente de la Federación Venezolana de Voleibol, José Manuel Vázquez, quienes destacaron el esfuerzo mancomunado entre el gobierno nacional y el Ministerio del Deporte, así como la gobernación y las diferentes federaciones para garantizar el éxito del torneo. El gobernador del Zulia subrayó el impacto positivo de la renovación de espacios deportivos en la región, como es el caso de la cancha del Pedro Elías Belisario Aponte, entre los que destacan también otro de los gimnasios al cual le hizo inversión el gimnasio Antonio Borja Romero, ubicado en la Universidad del Zulia, entre otros. Bueno, esta justa deportiva sudamericana transmite un mensaje contundente de paz, esto lo dijo el gobernador del Zulia, unidad, recreación y alegría cultural a través del deporte. Las autoridades extendieron la invitación a toda la familia venezolana, especialmente a la de la región occidental, a sumarse y acompañar esta emocionante certamen o actividad deportiva que se estará disputando con varios partidos de alto nivel. Esté muy atento a cuál va a ser la programación. Vamos a continuar escuchando música. Atención, para los que desean un tema en especial, simplemente lo que tienen que hacer es toman su teléfono, colocan un mensaje en el 0424-67676 y nosotros con mucho gusto le vamos a estar complaciendo. Ya regresamos.

0: la chinita lo volvió a juntar.
1: Así que bueno, ese tema, sucursal, ese es un tema, la voz de Caibo y el Pollo Brito. Y es que habla la realidad del zuliano. Donde llega un zuliano, hay alegría, hay entusiasmo, hay familiaridad, hay amistad. Donde llega un zuliano, mire, eso es transformándolo todo. Y es una de las características muy notable en los zulianos. Por eso que cuando un zuliano está en cualquier parte del mundo, se identifica rapidito. Y eso ha sido un poco lo que también con este tema quieren dar a conocer. Por eso que el tema se llama sucursal, porque donde hay un zuliano, ahí está la sucursal de Maracaibo, ahí está la sucursal del Zulia. Y ni hablar de todos estos zulianos que han migrado. Y es que eso se nota la distinción, la diferencia entre un zuliano, y con esto no quiero decir que el resto de los venezolanos no lo sean. No sean pues buena gente, no sean amables, pero es que el zuliano se identifica, se caracteriza, y es que se nota a simple vista que es zuliano. Bueno, vamos ahora con
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1: Bueno, el mundo de la música está de luto, especialmente en Argentina, por el fallecimiento a la edad de 81 años, el popular cantautor argentino Piero, autor de Mi Viejo. Un tema que para las, especialmente en esos, la celebración del Día del Padre, se convirtió pues en un ícono, y lastimosamente pues ha partido al cielo. El artista falleció este miércoles a la edad de 81 años. Una de las grandes figuras de la música popular latinoamericana falleció este miércoles en Buenos Aires, Argentina. Así lo informaron amigos y familiares del reconocido artista, quien vivió en España y también en Colombia. Con profundo dolor comunicamos el fallecimiento de nuestro querido Piero a sus 81 años. Su voz, sus canciones y su mensaje de paz quedan para siempre con nosotros. Su luz va a seguir brillando en cada rincón donde su música siga llegando, señalaron su familia y amigos en un comunicado publicado en redes sociales. Piero Antonio Franco de Beneditis nació en Gallipoli, Italia, un 19 de abril del año 1945. A los 3 años llegó a Argentina con su madre y su hermana, siguiendo a su papá, que se había instalado en la localidad bonaerense. En el año 1951 se mudó con su familia a la ciudad de Allen, en la sureña provincia argentina de Río Negro, donde se inició en la música. Ingresó en el seminario, pero en el año 1963 abandonó la formación para ser sacerdote y se trasladó a Buenos Aires, donde debutó como cantante en enero del año 1964 en un programa televisivo llamado Remates Musicales. En el año ya 1968, un poco para conocer la historia de este gran artista que siempre será recordado por ese tema que quedó, pues conoció a un reconocido compositor con quien formó una dupla que produjo éxitos en toda América y Europa, como Mi Viejo y El Jardín de los Sueños. A comienzos de 1976, tras el golpe militar en Argentina, Piero debe exiliarse luego de ser publicado 2 de sus canciones de protesta más populares, Para el Pueblo, Lo que es del Pueblo y Que se vayan ellos. En España compra cerca de Madrid un molino abandonado rodeado de una pequeña finca para vivir. Lastimosamente, pues Dios lo llamó a su encuentro, pasa su alma y bueno, sus canciones siempre quedan, y sobre todo esta, Mi Viejo, tema dedicado justamente a su papá, pero que cada hijo que sabe que su papá llegó a esa edad siempre lo va a sentir así. Vamos a continuar escuchando a las 10:49. Vamos a escucharlo. Sí, vamos a escucharlo. Ah, una partecita y luego seguimos. Está bien.

Bueno, vamos a continuar con nuestro espacio a esta hora, a las 10:51. ¿Nos vamos con otro tema musical? Sí, nos vamos con otro tema musical. Bueno, y antes de irnos a esta pausa, recuerden que el próximo domingo 25 de octubre es el cuarto domingo familiar organizado por la Catedral a beneficio de la misma, y las tarjetas tienen ya están a la venta y tienen un valor de $5. Así que a comprarlas con tiempo. Ya volvemos.

0: Bueno, llegamos al final de nuestra edición en la mañana de hoy. La invitación es muy cordial para mañana, si Dios nos lo permite. Por cierto, que quiero desde ya anunciar que tendremos una invitada, una hermosa mujer, Lina Morán, médico veterinario. Ella vendrá acompañada también de su amiga, a propósito de hablar de lo que va a ser el concurso canino que se va a llevar a cabo en Machiques el próximo 1 de noviembre. Así que mañana estará explicando cuáles serán los pormenores, la manera de participar si usted tiene su mascota, tiene su perrito, su cachorrito, a ver cómo va a ser ese proceso, cómo se va a realizar. Así que ese es el tema que vamos a tratar mañana. Si Dios lo permite y la electricidad a esta hora será a las 10. Si hay alguna eventualidad, algún cambio por el servicio eléctrico, entonces sería a las 5 de la tarde. Así estamos trabajando, pero damos gracias a Dios porque siempre hay una solución a las cosas y que la idea es no perder este contacto con ustedes diariamente. Bueno, sin más, Marcos Márquez me acompañó en Romántica 106.5, El Sonido del Amor. En Fe y Alegría, en la dirección general, Joandri Montiel. En los servicios informativos y en el control máster estuvo Frenis Gómez. Marcos Márquez en la producción general. En Sierra 99.1, Nilson Blanco y Jerónimo Madariaga en los controles. Y como siempre, quien les habló con el mismo cariño, Lenis Ávila, certificado del Colegio Nacional de Periodistas, 7787, de locución 34434, Producción Nacional Independiente número 513. 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Bueno, hasta mañana, feliz día y a ustedes, gracias. Gracias por estar allí.
1: Diez de la mañana y 56 minutos.
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0: 11 de la mañana con 7 minutos, 11-7.
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11 de la mañana, 10 minutos. Amigas y amigos, bueno, nos estamos ubicando rápidamente en el portal www.elzulianorajao. A ver qué nos cuenta el Zuliano Rajao en tal fecha como hoy, 8 de octubre de 2026. Pero vamos a ver qué nos dice el Zuliano Rajao, que nos cuenta sobre quizás los hechos, los eventos más importantes acaecidos en el Zulia, también a nivel nacional, pero sobre todo la historia zuliana. A ver, a través del tiempo, cómo se han manifestado estos eventos que le dieron formalidad a nuestro estado. Bueno, una noticia dice que en 1897 muere en Caracas el controversial político, gobernante y militar zuliano Venancio Pulgar, quien fue presidente del Zulia y conocido entre el pueblo como el nieto de la Chinita. El general Pulgar se destacó en su época por sus heroicas hazañas militares y cuando le tocó regir los destinos de su propio pueblo, realizó importantes obras de progresos y educación. En 1868, inspirado en el espíritu individualista de los zulianos, declaró al Zulia independiente del resto de Venezuela, creando la República Independiente del Zulia, la cual duraría 35 días al margen de la legalidad constitucional del país. Su resto reposa en el Panteón Regional del Zulia, aunque para algunos fue un verdadero héroe popular, para los perijaneros es recordado como un asesino después de haber incendiado la villa de Rosario al no lograr el respaldo de los ganaderos y productores y habitantes de este sector. Esto para sus pretensiones políticas. Bueno, de verdad que el general Pulgar, una lamentable historia acá en nuestra región perijanera. También nos dice, nos cuenta el regional del, perdón, el www del Zuliano Rajao, nos cuenta que hoy el fundador de Gaiteros Epillopo, el viejo Roble Maravino, a quien conocemos como Pillopo, abandona el plano terrenal, toma sus instrumentos gaiteros y prende la fiesta gaitera en el cielo a la edad de 85 años. Luis Adolfo Camacho se marcha al infinito con sus alegres melodías pascueras el 8 de octubre de 2020. Van 6 años del fallecimiento de Luis Adolfo Camacho, el conocido Pillopo. El equipo del Zuliano Rajao hace un reconocimiento público a este emprendedor zuliano que supo impulsar la economía, el deporte regional y nuestra gaita zuliana con manos incansables y siempre con su toque de humor maracucho. Vamos a conocer algo, pues, de la historia, de la biografía de este zuliano. 27 de septiembre de 1935 nace en Maracaibo el fundador de Gaiteros Epillopos, Luis Adolfo Camacho, deportista, empresario gaitero y promotor beisbolístico durante 44 años, de los cuales sería delegado del afamado equipo de béisbol Obras Públicas del Estado, OPE, así como fundador de equipos de diversas categorías en la región zuliana. Incursiona en la gaita en 1980 cuando funda en el sector Sabaneta de Maracaibo Gaiteros Epillopos, de gran repercusión nacional, ganadores de varias gaitas del año y despojados de otras más. El primer productor o director musical de Epillopo fue Ricardo Portillo, luego vinieron Astolfo Romero, Humberto Bracho, Neguito Borja, José Luis García, José Gregorio Cheo Zavala, entre otros. El viejo Epillopo fue un gran emprendedor en nuestra región, y fungió como fundador de empresas como Guatopo, La Fragata, Sonido Epillopo, Autoescapes Epillopo, Mi Vieja Discoteca y la clínica Giret del Carmen. Gaiteros Epillopo se acreditó el premio a la gaita más popular del año 2016, certamen que organiza el equipo de nuestro portal www.zulianorajao con todos los años, todos los años, con una obra musical titulada Yo Soy de Aquí, de la autoría de Neguito Borges, interpretada por el propio compositor en calidad de invitado y al lado de Juan León, recibiendo el respaldo popular necesario para acreditarse esta distinción.
Hace varios años Pillopo le entregó el testigo a su hijo Luis Adolfo Camayo Pillopito, quien internó la divisa gaitera en su corazón, y a pesar de las dificultades cada año nos sorprende con inolvidables obsequios musicales gaiteros. El viejo Pillopo se nos fue a la eternidad el jueves 8 de octubre de 2020, dejando un gran vacío en el ambiente gaitero de toda Venezuela. Bueno, una biografía, ¿verdad?, del señor Luis Adolfo Camacho, mejor conocido como Pillopo. Once de la mañana con 15 minutos, el paso del tiempo con Ricardo Cepeda. Este tema solicitado por a través del 0412-791-2370, activo para todos ustedes, amigas y amigos. El paso del tiempo. Vamos a darle.

11 de la mañana, 24 minutos, 11 con 24. Bueno, para saludos al primacho Jancho Morales, en sintonía de nuestro programa. Gracias, Pimacho, primacho, siempre pendiente de nuestro programa. 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Seguimos, amigas y amigos, con Gaita Zuliana. Vamos a traer este tema con los chiquinquireños, la campeona de la salud. Ya volvemos.

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1: 11:28 de la mañana de este jueves 8 de octubre. Nos vamos al estado Carabobo. Allí nuestra compañera Rosimar Sánchez nos reporta que los gremios de esta entidad entregarán exigencias ante Corpoelec por los constantes racionamientos eléctricos.
2: Ante los continuos racionamientos del suministro eléctrico, el bloque gremial e institucional de Carabobo convocó a los ciudadanos este viernes 9 de octubre a las 9 de la mañana a la sede de Corpoelec en Valencia, donde entregarán un petitorio con las demandas del sector. El vocero Franklin López, presidente del Centro de Ingenieros del Estado Carabobo, indicó que la exigencia principal será que la mitad de la energía eléctrica que se producirá en la región sea destinada al consumo local.
3: Pero actualmente estamos generando 750 megavatios, pero con la incorporación de los 600 megavatios de la unidad número 6 de Planta Centro y los 150 megavatios del Termo Carabobo, llegaríamos a los 1.400 megavatios y aspiramos que la mitad se quede en el estado Carabobo. Esa es nuestra exigencia principal. Con eso podemos garantizar que los apagones serían de una hora a un día. Y de lunes a viernes, el sábado y domingo para descansar con la familia.
2: López señaló que otra de las solicitudes incluye un mecanismo de seguimiento independiente para constatar el cumplimiento de estos objetivos.
3: Ahí tiene que incorporarse un equipo de técnicos nuestros, de especialistas nuestros para poder verificar que efectivamente eso se va a lograr.
2: Explicó que con esta iniciativa el gremio busca aportar soluciones técnicas para reducir el impacto de los prolongados cortes eléctricos que afectan la actividad económica y la calidad de vida de los ciudadanos. Desde Carabobo, Rosimar Sánchez, Radio Fe y Alegría Noticias.
1: Agradecemos a nuestra compañera Rosimar Sánchez, quien estará empleando los detalles de esta información en nuestra emisión de Punto y Seguimos a las 12 del mediodía.
0: 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De la mañana y 31 minutos.
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11:38, 11:38. Bueno, y vamos a compartir con ustedes una información desde acá, este portal www El Zuliano Rajao, porque nos habla que en 1941 nace en la avenida 17 del sector Nueva Vía, entre calles 90 y 91 de Maracaibo, el señor Antonio Ferrer Fernández, conocido artísticamente como Ricardo Ferrer, de este baluarte zuliano o de la zulianidad, dio sus primeros pasos en el Cerro de la Cruz, frente al abasto Mirando al Mundo. El mencionado sector maravino, del mencionado sector maravino, estudió en los colegios Joaquín Esteva y Juana de Ávila, pero desde niño siempre quiso ser cantante folclórico. Entre sus éxitos podemos nombrar Mil Novias, Cinco Años, Ansias, Madre Querida, El Carpintero, Isla de Toas, Cómo Se Va Mi Amor, Cómo Se Aleja, y otras grabaciones de su repertorio que se acercan alrededor de 300 obras musicales, de las cuales muchas de ellas fueron grabadas por el acompañamiento musical del conjunto Palmarital. Esta gran figura del canto regional fue declarado hijo ilustre de San Francisco y fue un gran representante de la música típica del Zulia y es considerado el pionero del bambuco playero, género musical tradicional que emana de los pueblos de agua del lago de Coquibacoa o Coquibaconce. El pueblo sanfranciscano, siempre orgulloso de su cantor, donde residió gran parte de su vida, aclamó que se le reconociera en vida sus grandes aportes a la música típica zuliana, asignándole su nombre a la actual avenida Don Bosco de la urbanización El Estanque de San Francisco. Esa aspiración del pueblo sureño no fue cumplida, pero con seguridad en los próximos años se hará justicia. El pueblo zuliano espera con ansia la decisión por parte de las nuevas autoridades del municipio de San Francisco para honrar a tan valioso cantante de nuestra música zuliana. Sí, señor, el bambuco playero, el cual hizo famoso a este gran cantante, como lo fue el señor Ricardo Ferrer. Así fue conocido, ¿verdad? Su nombre artístico, pero su nombre de pila fue Ricaurte Antonio Ferrer Fernández. Bueno, un poquito, ¿eh? Un poquito de conocer un poco sobre la historia musical también de los zulianos. Por cierto, la música típica del Zulia no es solamente la gaita, ¿verdad? Que es, si se quiere, la más representativa, pero el Zulia es dueña de géneros bellísimos en nuestra música, como el vals zuliano, el bambuco zuliano, está la danza zuliana, todos estos géneros representativos de nuestra región. Amigas y amigos, 11:41, momento oportuno también para decirles que Farmacia Cunana es la decana de las farmacias en Machiques. 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
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Saludos para mi hermano Luis Alfonso Gobeo Maña, el 8, allá en Valle del Río. También para Gustavo Serrano, está Benito Torrealba, Eddie Silva, la señora María López, todos en sintonía. Qué bueno, bueno, un saludo especial para todo el personal educativo de la Escuela Nacional Teresa Carreño, allí mismo en Valle del Río. Todos ellos siempre, a los que tienen chancecito, escuchan nuestro programa. Gracias, muchísimas gracias. Saludos también para Amalia Zambrano en San Ignacio, Eduardo López en Cachamana, Aurelina Seguindo en el parcelamiento Villa Carmen. Saludo especial para Douglas Mora en sintonía y por supuesto nuestro queridísimo amigo y hermano Regino Elías Fuenmayor en sintonía, mi hermano y su señora. Vamos con gaitas, seguimos con gaitas. Se presenta el grupo Los Compadres del Éxito con el tema Tinta Imperecedera. Tremendo tema.

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1: Yo sí soy zuliano, es el tema que estamos dando a conocer y que está participando, amigas, amigos, en la gaita. El Zulia elige la gaita del año 2026. Así que invitamos a toda nuestra gente a que nos apoyen. Esto es con la participación de la agrupación gaitera Villa Rosarense, los Sementales de la Gaita. Así que no se olviden, amigas y amigos, acompáñenos, ayúdennos allí, échenos la mano. Bueno, amigas y amigos, llegó entonces el final del programa. La invitación para mañana, ya lo saben, a partir de las 11, de 11 a 12, 11 a 12, Gaitas y Algo Más. Si en la mañana no es posible, se va la luz, bueno, entonces saben que a las 4 de la tarde estamos nuevamente con ustedes por acá, por esta vía. Radio Fe y Alegría. En el control máster, este servidor José Luis Gobea, en la coordinación de servicios informativos, la licenciada Frenis Gómez, producción y musicalización Marcos Márquez, y en la dirección general la licenciada Joandri Montiel. Como siempre les decimos, cuídense mucho, pórtense bien, hagan el bien y no miren a quién. Que Dios siga llenando de bendiciones este hermoso país llamado Venezuela y que ese mismo Señor entre en sus hogares, abrace su familia y los colme de muchísimas bendiciones. Chao, chao. Hasta mañana. Entonces, nos despedimos con Lluvia de Plata, Amor y Gaitas.

0: 11 de la mañana y 59 minutos.
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0: Himno Nacional de la República Bolivariana de Venezuela. Gloria al bravo pueblo. Autor Vicente Salias. Música Juan José Landaeta.

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6: Enero de 2026, durante una incursión militar estadounidense en Caracas, ambos se han declarado inocentes de los cargos de conspiración de narcoterrorismo y otros delitos y permanecen detenidos sin derecho a fianza en Nueva York. Matthew Heath y Osman Khan, liberados en un intercambio de prisioneros en octubre de 2022, alegaron en una demanda que sufrieron asfixia simulada, electrocuciones, amenazas de agresión sexual, uso de drogas psicotrópicas y periodos de aislamiento. Los llamados Citgo 6, que fueron 6 ejecutivos petroleros estadounidenses detenidos también en 2017 en nuestro país y retenidos durante casi 5 años, también denunciaron en su momento malos tratos y torturas.
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6: 12:04 minutos de la tarde. Le contamos también que autoridades investigan casos de intoxicación en 2 escuelas de Trujillo. El 7 de octubre se registraron 2 incidentes de intoxicación simultáneos en instituciones educativas de este estado. Fueron en el Liceo Las Palmas, en el municipio Andrés Bello, y en la unidad educativa Colegio San Vicente de Paul, en la parroquia Mercedes Díaz del municipio Valera. Alumnos y personal docente presentaron síntomas como mareos, náuseas e irritación en las vías respiratorias, por lo que los planteles fueron evacuados y los afectados trasladados a centros de salud de la zona. Cuerpos de bombero, Protección Civil y Fundasalud atendieron esta emergencia. Hasta el momento, las autoridades no han informado oficialmente la cifra total de afectados ni han determinado qué sustancia provocó los síntomas, pero la Defensoría del Pueblo informó que vigila la evolución de unos 50 estudiantes y coordinó también acciones interinstitucionales para investigar lo ocurrido, mientras que el gobernador Gerardo Márquez señaló que los organismos de seguridad indagan los hechos que él calificó como presuntos ataques con sustancias tóxicas.
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6: Cerramos este repaso inicial de informaciones contándoles que el observatorio reportó protestas por fallas de servicios públicos en 10 estados, información que hasta ahora repasamos desde la página de Tal Cual Digital. Allí nos cuentan que el Observatorio Venezolano de Conflictividad Social reportó 26 protestas en 10 estados del país este 7 de octubre en reclamo a fallas de servicios básicos, reivindicaciones laborales y acceso a la justicia. De acuerdo con el registro, las protestas se realizaron en Anzoátegui, Aragua, Barinas, Bolívar, Distrito Capital, Falcón, Lara, Táchira, Yaracuy y Zulia. Los principales reclamos estuvieron vinculados con el derecho a la vivienda, fallas en el servicio de agua y electricidad, reclamos laborales y de seguridad social, así como quejas por deficiencias en el sistema educativo y exigencias de acceso a la justicia. En el caso de Falcón, la ONG precisó también que habitantes del municipio Colina se concentraron en la intercomunal Coro La Vela a la altura de Sabana Larga para reclamar por las constantes fallas de agua y electricidad. Y aunque organismos de seguridad trataron de disolver la protesta, los vecinos mantuvieron su exigencia de respuesta y soluciones.
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6: Son ya las 12:07 de la tarde. Nosotros en este momento hacemos una pausa, la primera de este día jueves, y a la vuelta tenemos información desde las regiones.
7: 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Doce y siete minutos.
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6: Doce, nueve minutos de la tarde, estamos de vuelta con usted en Punto y Seguimos. Es nuestro momento de nuestro primer repaso informativo por las regiones.
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6: Nos vamos a Barquisimeto, allí vecinos del oeste de la ciudad se movilizan por la agudización de los apagones, la falta de cronogramas oficiales y deficiencias en los servicios públicos. Nuestra compañera Yosimar Pereira nos tiene hasta ahora la información.
9: Diversos sectores del oeste de Barquisimeto, estado Lara, se concentraron el pasado 7 de octubre en la avenida Florencio Jiménez, a la altura de la comunidad El Tostado, para manifestar su descontento por la grave crisis de servicios públicos que atraviesa la región. Durante esta jornada, habitantes de sectores como El Tostado, 19 de abril, Los Olivos, Las Cabañas, 24 de julio y Santa Isabel unieron sus voces para hacer públicas las precarias condiciones en las que viven.
10: no hay agua, ya hay que manejar que tienen dos semanas sin espectador líquido. Y la luz se lo quita ya diario, cada 8 horas. Así que queremos hacerle un llamado, que preste atención sobre este llamado que está haciendo las comunidades de acá de Barquisimeto, del estado Lara y por supuesto en toda Venezuela. Igualmente la gente de Santa Isabel, ayer se fue la luz, siempre se dio 8 y hasta el día hasta 12 horas. Así que una falta de respeto, una falta de consideración. Y está cercenando a los niños los estudios. ¿Por qué los estudios? Porque los niños no duermen. No duermen por el calor, por los zancudos. Cuando van a casa, van a ir por el que me queda dormido. ¿Okay? ¿Cómo rinde aquí los niños? No pueden mirarse. ¿Okay? Así que estamos acá protestando una vez.
11: Los manifestantes denunciaron que llevan hasta 2 semanas continuas sin recibir el suministro de agua potable y que sufren cortes de energía eléctrica diarios que se prolongan por más de 8 a 10 horas. Estas comunidades reiteraron que continuarán movilizadas de manera organizada para exigir soluciones definitivas y el restablecimiento de sus derechos fundamentales. Es el reporte desde Barquisimeto, Yosimar Pereira, para Radio Fe y Alegría Noticias.
6: Bueno, y seguimos hablando de las respuestas de la gente, de la inconformidad de la gente por las fallas constantes del servicio eléctrico. En Carabobo, los gremios van a entregar también sus exigencias ante Corpoelec por los constantes racionamientos. Nuestra compañera Rosimar Sánchez a esta hora nos presenta la información.
12: Ante los continuos racionamientos del suministro eléctrico, el bloque gremial e institucional de Carabobo convocó a los ciudadanos este viernes 9 de octubre a las 9 de la mañana a la sede de Corpoelec en Valencia, donde entregarán un petitorio con las demandas del sector. El vocero Franklin López, presidente del Centro de Ingenieros del Estado Carabobo, indicó que la exigencia principal será que la mitad de la energía eléctrica que se producirá en la región sea destinada al consumo local.
13: Pero actualmente estamos generando 750 megavatios, pero con la incorporación de los 600 megavatios de la unidad número 6 de Planta Centro y los 150 megavatios del Termo Carabobo, llegaríamos a los 1.400 megavatios que aspiramos que la mitad se quede en el estado de Carabobo. Esa es nuestra exigencia principal. Con eso podemos garantizar que los apagones serían de una hora a un día, de lunes a viernes, el sábado y domingo para descansar con la familia.
12: López señaló que otra de las solicitudes incluye un mecanismo de seguimiento independiente para constatar el cumplimiento de estos objetivos.
13: Ahí tiene que incorporarse un equipo de técnicos nuestros, de especialistas nuestros, para poder verificar que efectivamente eso se va a lograr.
12: Explicó que con esta iniciativa el gremio busca aportar soluciones técnicas para reducir el impacto de los prolongados cortes eléctricos que afectan la actividad económica y la calidad de vida de los ciudadanos. Desde Carabobo, Rosimar Sánchez, Radio Fe y Alegría Noticias.
6: Y pues sí, lamentablemente seguimos hablando de la luz, de las fallas y de los malestares de la gente en diferentes puntos del país. Nos movemos ahora hasta San Fernando. Allí una fuerte fluctuación dejó electrodomésticos quemados en el sector 3 de El Recreo. José Muñoz a esta hora nos tiene también la información.
14: Habitantes del sector 3 en la parroquia Recreo, municipio San Fernando, denuncian fallas en el servicio eléctrico desde las 6 de la mañana de este jueves. Tras restablecerse el suministro cerca de las 9:30 de la mañana, una fuerte sobretensión causó la quema de bombillos y la avería de varios televisores en el sector. Actualmente el servicio continúa inestable debido a la caída de una fase que alimenta los edificios manteniendo los protectores de voltaje en rojo. Los vecinos señalan que no se trata de un corte por racionamiento y que la situación perjudica las tareas del hogar, el reinicio de las labores y la rutina escolar. Desde el municipio de San Fernando, en el estado Apure, José Muñoz, Radio Fe y Alegría Noticias.
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6: 12:15 de la tarde, hacemos una pausa. A la vuelta seguimos repasando cómo funcionan los servicios básicos en nuestro país.
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6: Doce 17 minutos de la tarde, estamos de vuelta, seguimos acompañándoles en la emisión de este 8 de octubre.
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6: En esta ronda informativa seguimos ampliando nuestros titulares. Hay alerta en Machiques por contaminación del aire que genera el uso de plantas eléctricas ante los constantes apagones en esta localidad de nuestro país. Ahí está Diana Morillo con la información.
18: Aquí en Machiques, el ruido y el humo constante de las plantas eléctricas se ha convertido en una pesadilla diaria para nuestros habitantes. Entre alergias, estornudos y esa sensación de ahogo, los vecinos denuncian que respiran un aire contaminado de monóxido de carbono que pone en riesgo la salud de todos en las calles.
19: Es bastante perjudicial para la salud. Primero, eso lo que libera es monóxido de carbono y eso es algo que es bastante perjudicial para los pulmones. Se conocen personas que han muerto sobre eso. Yo les recomendaría que a las personas que están bastante expuestas que usen mascarilla.
20: Luis Opino, hay que evitar la parte donde más hayan plantas y eso. Es que son en el ambiente. Es malísimo. Y a veces me da alergia de estornudar. Pues es que me da piquiña, pero es que me da alergia de estornudar.
21: Pálida Marlene Blanco Contreras, me estoy ahogando con los olores esos, los quemados, las plantas y todo eso, porque por mi casa hay mucho comercio y hay muchas plantas que afectan a uno. ¿Veis cómo estoy ahorita que estoy con el ahogo? Evito salir a la calle, ahorita porque ando buscando un medicamento. Bueno, que tomen cartas sobre el asunto y que pongan un fin a eso, porque hay muchas personas que nos estamos ahogando con el olor que genera las plantas. Se le pide a las autoridades que pongan un punto final a eso.
18: La salud de nuestra gente no puede seguir en juego. La comunidad exige que las autoridades tomen cartas en el asunto y pongan un punto final a esta situación para que Machiques pueda volver a respirar aire puro. Desde Machiques, reportó Ediana Morillo para Radio Fe y Alegría Noticias.
6: 12:20 p.m. avanzamos con más información. Le contamos también que hay más de 300 familias que están en peligro por el deterioro estructural en residencias Amana de Maturín. Allí está Nangelis Gamboa con la información.
22: Más de 300 familias del conjunto residencial Amana, ubicado en la avenida Libertador de Maturín, hicieron un llamado de alerta a las autoridades gubernamentales ante el crítico estado de deterioro que presentan las dos torres del complejo residencial. El inmueble padece de un severo deterioro de sus techos, frisos y fachadas debido a filtraciones continuas y humedad que se ha prolongado por más de 14 años.
23: Estamos aquí para mostrarle a toda la población, al gobernador y a las entidades
2: entidades gubernamentales del riesgo latente que estamos viviendo por el deterioro del techo y de la fachada, las tuberías de gas. Estamos en una bomba de tiempo que puede colapsar en cualquier momento y morir más de una persona. Tenemos esta situación de más de 14 años con estos techos, este techo destrozado, con las tuberías del gas destrozadas por la humedad y las filtraciones que aquí hay, los torrentes de agua que caen del techo.
22: Esta situación ha ocasionado el desprendimiento de tejas y materiales de construcción, lo que representa un peligro latente para la integridad física de niños, adultos mayores y residentes en general.
3: Hoy el riesgo que tenemos latente con el problema de las tejas que puedan afectar al momento de que un niño, una persona de la tercera edad pueda, se vea afectada en este momento. Este urbanismo fue construido por el IBIN en su respectivo momento, ¿ok? Y de allí no hemos tenido ningún tipo de respuesta por ello.
22: Los habitantes exigen con urgencia la realización de una inspección técnica por parte del Colegio de Ingenieros y a los organismos de gestión de riesgo de la entidad, con el fin de evaluar formalmente el estado de las dos torres y que sean incluidas en los planes de embellecimiento y recuperación de infraestructura que la gobernación y la alcaldía llevan a cabo en las zonas aledañas. Desde Maturín, Estado Monagas, Nangelis Gamboa, Radio Fe y Alegría Noticias.
6: Hablando de falta de respuestas de instituciones públicas, vecinos de las casitas del sector Coreochi y Gran Sabana continúan sin respuesta justamente sobre el bote de aguas servidas que padecen desde hace meses. Francesca Díaz está allí también con información.
5: Ha transcurrido un mes desde la primera vez que el equipo de Radio Fe y Alegría Noticias Ciudad Guayana se trasladó al sector Las Casitas del Coreocho en la urbanización Gran Sabana. Esto para denunciar un bote de aguas servidas y vertedero que hay en la comunidad. A más de un mes de esta denuncia todavía no ha habido respuesta y hemos regresado para dar seguimiento a la problemática. Algunos vecinos nos van a estar explicando la situación. Adelante, amigo, díganos su nombre y cuál es la problemática que pasan en este sector.
23: Lo que yo quiero anunciar muy, muy perfilmente a todos los consejos comunales vagamundos que están en el sector La Casita de Gran Sabana, que ellos como cabeza del sector La Casita de Gran Sabana tienen que darse cuenta que todos lo saben, que está ese temor ante los alcaldes y la gobernación, que denuncie lo que está aquí, es visible y notorio de lo que está pasando entre la comunidad. Ya basta. Cinco liceos y liceos que está aquí en el sector de La Casita, todos esos niños, estos padres y representantes pasan por acá. Como ven aquí en las cámaras, el perfil de botadero de basura. Quiero anunciar, mi hermano querido, ya nosotros somos adultos mayores y niños. Ustedes, consejos comunales, pónganse las pilas, vayan y denuncien lo que está pasando aquí. Porque muchos periodistas y muchas emisoras han pasado por aquí y nos han hecho... Aunque hayan denunciado, no han hecho ni le han hecho caso. Ustedes son culpables de lo que está pasando las cosas aquí en La Casita. Bendiciones.
5: Incluso en este momento que estamos en la comunidad, muchos estudiantes han tenido que pasar por este vertedero para poder llegar a sus escuelas. Pero además hay un problema de salud también. Amigo, coméntenos, usted vive justo al frente del vertedero. ¿Su nombre y cuál es la problemática?
24: Mi nombre es Emilio China. Soy el dueño de aquí, de la casa, aquí en la esquina. Hoy el vertedero, la botadera de basura... Yo tengo a mis padres aquí, son personas mayores, tengo hijos también pequeños. Hoy yo le hice el llamado al señor Robert Rivas, le hice el llamado al alcalde cuando estuvo aquí. Ellos hicieron caso omiso de todo lo que yo les dije, que por aquí pasan personas, también tengo a mi familia aquí. Hoy, bueno, le hago el llamado al alcalde. ¿Eh? Bueno, muchísimas gracias.
5: Esta es la información que tenemos hasta el momento desde Ciudad Guayana. Francesca Díaz para Radio Fe y Alegría Noticias.
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6: Una situación que, digamos, por la envergadura además representa un riesgo importante de salud, de contaminación en una comunidad donde además hay muchos niños, adultos mayores. Importante y necesaria la respuesta. Continuaremos con el seguimiento también de este y otros problemas también que tienen diferentes comunidades en todo el país. A las 12:25 minutos de la tarde hacemos una pausa y ya regresamos con más información en punto y seguimos.
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6: Doce veintiocho minutos de la tarde, nosotros estamos de vuelta con usted en la emisión de este jueves y nos vamos ya mismo a la entrevista del día.
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6: En los últimos 10 días, al menos 8 estados de nuestro país han sido escenario de protestas por los cortes eléctricos, unos cortes que se extienden de hasta 12 y 16 horas. Hace solo minutos hemos escuchado cómo las fallas del sistema eléctrico afectan la calidad de vida de la gente, pues los apagones rompen o dañan también electrodomésticos. Hemos visto esta semana también cómo los comerciantes, por ejemplo, hablan de pérdidas también y de ajuste de horarios, lo mismo en las escuelas, lo mismo en los centros médicos. Para hablar un poco sobre esta situación, conversamos hoy con José María Debian, ingeniero civil, expresidente de Hidrocapital y especialista en servicios públicos, para hablar, conocer y tratar de entender y pensar en posibles soluciones, por dónde entrarle las soluciones a este tema. Buena tarde y bienvenido.
1: Muchas gracias, Adriana, un placer estar con ustedes aquí en Radio Fe y Alegría.
6: En primer lugar, que pueda explicarnos, conocer, por qué, por ejemplo, las ciudades del interior del país son las más afectadas, de dónde sale o cómo se está estructurado el sistema, de manera que hay algunos lugares donde es repetitivo y otros donde pareciera al menos no fallar tanto el sistema.
1: Fíjate, Adriana, es muy importante entender que Venezuela hasta el año 98 tenía un sistema eléctrico muy robusto, quiere decir muy robusto que las fallas se corregían a tiempo y el sistema era redundante, de tal manera que teníamos un servicio espectacularmente bueno. Además, eso, tú que estás en Guayana, teníamos funcionando tanto las plantas de aluminio, las plantas de acero, y teníamos una actividad industrial muy importante. A partir del año 2007, el gobierno hizo un experimento que salió muy mal. ¿Y qué hizo? Bueno, concentró todas las empresas. Antes teníamos 3 empresas, con las concentró todas en Corpoelec, y además le compró al sector privado sus propiedades. Quiere decir que de ahí en adelante lo maneja solamente el gobierno. Entonces, bueno, nosotros tenemos mucho tiempo, un equipo de ingenieros, de expertos, de la academia, de las universidades, estudiando qué fue lo que pasó. Y bueno, lo que pasó fue que cometimos un error como país. Eso quiere decir que Corpo Elec se convirtió en un monstruo burocrático, pero que no tiene recursos ni competencia para arreglarlo. Entonces la pregunta que tú haces es muy propia. ¿Por qué algunas ciudades del interior son más castigadas que otras? Bueno, la razón tiene mucho que ver en que casi todo el sistema térmico tiene problemas de funcionamiento. Entonces está funcionando muy poquito de las plantas térmicas. Las plantas térmicas son las movidas por petróleo o por gas. Y el mayor parte de nuestro potencial hidroeléctrico está en Guayana, está en el Caroní. Entonces, claro, las ciudades más afectadas son las ciudades del occidente, porque el sistema de transmisión no tiene capacidad de llevar tanta energía para allá. Entonces tú me preguntas, ¿cuál es la solución? Bueno, mire, la solución es que hay que reparar un montón de cosas que se han venido dañando. ¿Por qué se dañaron? Porque las empresas que se creó, que es una empresa del Estado, que es Corpo Elec, es muy poco competente. Entonces, el proceso es que es necesario hacer lo que se llama la reforma de la industria eléctrica. Eso ya pasó en Perú, ya pasó en Colombia, ya pasó en Chile, ya pasó en Brasil. Todos los países de la región ya lo hicieron, que es descentralizar nuevamente. Es decir, que van a haber en Venezuela muchas empresas y las empresas van a estar muy cerca de sus clientes. Segundo, se va a dar apertura al sector privado. Eso es muy importante. ¿Por qué? Bueno, porque el sector privado tiene una dinámica que le permite hacer las cosas bien cuando el Estado lo regula. Y el Estado debe dejar de tratar de ser empresario porque lo ha hecho muy mal. Lo hizo muy mal en Sidor, lo hizo muy mal en Interalúmina y lo hizo muy mal con la electricidad. Entonces, el proceso es un proceso de descentralización y un proceso de apertura al sector privado internacional que tiene conocimiento y que tiene tecnología. ¿Cuánto tiempo? Es un proceso que dura entre 3 y 5 años. Y la otra cosa que tiene que ser un proceso transparente, con licitaciones públicas abiertas e internacionales. Y en tercer lugar, que ese proceso tiene que venir acompañado de los organismos multilaterales. Eso es un proceso que es delicado, que es complicado y que hay una asesoría internacional del Banco Mundial, del BID y el Fondo Monetario que ayuda a hacer esos procesos. Ninguna de esas cosas han pasado. No hemos comenzado el proceso de descentralización. Todavía Corpo Elec funciona desde San Bernardino, aquí en Caracas. La segunda cosa es que todavía no hemos comenzado a cambiar la ley que permite a los privados invertir allá. Y la tercera es que todavía continúan haciéndose los contratos en forma opaca. Los contratos, por ley y por razón de ser republicana, tienen que ser abiertos y bajo licitación.
4: Señor De Viana, ¿qué papel juega en la situación actual? Le preguntaba ahorita porque hay lugares, sí, que son más afectados, pero ¿qué papel juega ahora, por ejemplo, el peso que tiene la producción petrolera en este momento, además donde, pues, sigamos, es un tema importante para la política de nuestro país y tiene definitivamente una vinculación? Si pudiera también contarnos y explicarnos un poco, pues, esa vinculación también.
1: La primera razón es en la medida que está aumentando la producción de petróleo, la producción de petróleo está demandando electricidad. Y ciertamente es una de las componentes que están creando más problemas, porque hasta que usted no resuelve el sistema eléctrico, no puede aumentar mucho la demanda, porque entonces afecta a las ciudades. Es decir, cuando decimos afecta a las ciudades, hay ciudades del interior del país, como tú sabes, que están oscuras de noche, que tienen 12 y 14 horas. Ajá. Pero es muy importante porque la producción de petróleo es fundamental para tener gas y reactivar las plantas térmicas. Entonces, es un proceso simbiótico. Al mismo tiempo que se aumente la producción de petróleo, hay que poner a funcionar las plantas térmicas con el gas que viene asociado con el petróleo. Y entonces, la producción petrolera es uno de los grandes motores de mejora, porque una de las razones por las cuales las plantas térmicas están paradas, Adriana, es que no producimos suficiente petróleo. Entonces, y además una parte importante del petróleo lo flameamos al norte de Monagas. Entonces, claro, la producción de petróleo se está aumentando lentamente todavía. Para aumentarla más, es muy importante que entendamos que el principal obstáculo es no tener electricidad. Y también la principal razón de que no produzcamos aluminio, que no produzcamos acero y que el parque industrial de Guayana no esté funcionando es que no tenemos un sistema eléctrico robusto. Entonces, lo que estamos hablando es no solo por la calidad de vida de las personas, sino es la manera de sacar a Venezuela de la pobreza y volver a ser un país exportador y en prosperidad.
4: Pensando justamente en este camino necesario para reactivar, ya sea, digamos, bajo el esquema actual o pensando en este esquema de privatización de la empresa eléctrica, pues un elemento importante es la profesionalización, la experiencia, la experticia para un tema tan delicado como este. ¿Estamos preparados en un país donde hemos experimentado años de fuga de talentos, de expertos, de profesionales que lamentablemente se han ido del país? ¿Es viable también ese elemento para poder llevar adelante las reformas necesarias, las adecuaciones necesarias para salir de este atolladero en el que está el sistema eléctrico nacional?
1: Bueno, justamente una parte importante de nuestras competencias gerenciales se fueron en los muchachos que hoy tienen entre 30 y 50 años y están regados por el mundo. Hay venezolanos manejando industria eléctrica en Filipinas. Hay venezolanos manejando industria eléctrica en Centroamérica, en Europa. Pero además de eso, cuando hablamos del capital internacional, no solamente estamos hablando de que ellos traen unos recursos de dinero para poder invertir unas cosas. Lo más importante es que traen know-how y conocimiento y traen talento. Y vamos a recordar, nosotros teníamos una empresa muy importante, Edelca, Cadafe, la Electricidad de Caracas, el Minven. Bueno, los muchachos se fueron, como bien tú dijiste. Todavía hay expertos en Venezuela, pero seguramente para reconstruir el sector eléctrico vamos a invitar a empresas internacionales con talento que pueden venir no solamente a invertir, sino a traer talento y conocimiento. Pero quiero destacar mucho que la locura precisamente es que en Venezuela la industria eléctrica está siendo manejada por gente poco competente y nosotros tenemos la gente competente dando la electricidad en otros países.
4: Por tiempo, estamos ya por cerrar, pero sí aprovechar en los últimos meses, a raíz de también de todo esta política de racionamientos, de también esta apertura de trabajo conjunto de Venezuela con Estados Unidos, el gobierno ha anunciado alianzas con empresas estadounidenses para la llegada al país de repuestos, de equipos para, en teoría, adecuar el sistema eléctrico nacional, optimizarlo. Habla el ministro de por lo menos unos 3 meses para empezar a ver mejoras. Desde su experiencia, desde su experticia, pues, ¿qué podemos esperar de este proceso?
1: Lo que pasa, Adriana, es que las máquinas las mantienen y las operan personas. Se nos ha dicho que el problema es que hay unas máquinas dañadas. Bueno, mire, el problema no es que están dañadas, sino quién las va a operar y cómo las va a mantener. Esas máquinas se dañaron porque las personas que la estaban manejando no tenían las capacidades correspondientes. Nosotros hemos visto de presidente Corpoelec hasta un señor que se hizo buzo y se metió en Guri creyendo que todos somos unos ignorantes. Mire, ese buzo no vio nada, porque ahí adentro, en esa agua, no se ve a 2 metros de distancia. Entonces, mire, el camino es que hay que reparar las máquinas, pero hay que además buscar talento que las manejen y que la operen bien. y que esas empresas se manejen como empresa y se manejen en forma profesional. Tú lo dijiste muy bien. Es decir, nosotros teníamos una empresa privada o pública, porque Delta era una empresa pública, pero funcionaba muy bien, Mariana, era una escuela de formación de gente, pero entre otras cosas tenían equilibrio económico. ¿Por qué? Porque Delta le vendía energía a Alcaza, y le vendía a Benalum, y le vendía energía a Sidor, y le vendía energía, y bueno, eran unas empresas donde las cosas se hacían bien y donde la gente talentosa era bien pagada además. Entonces hay que decir, muy importante con respecto a tu pregunta, no es suficiente reparar las máquinas, tenemos que buscar gente competente que las opere y las mantenga de forma correcta, porque si las máquinas las operamos correctamente no se dañan. Mira, acabamos de tener una máquina muy importante de Guri que se dañó. ¿Tú sabes por qué se dañó? Porque está totalmente superada en el tiempo del mantenimiento. ¿Y eso qué quiere decir? Que las personas que están manejando Guri no son competentes, dejaron que una máquina de esas que nunca se daña, porque se repara a tiempo, esas máquinas nunca se dañan, dejaron que esa máquina se destrozara. Pues mira, producir una nueva máquina tardamos 2 años. Eso quiere decir que los señores que lo están manejando no lo saben. Entonces yo quiero insistir que el problema no son solo las máquinas, sino que necesitamos renovar Corpore, y Corpore como monstruo centralista, eso no va a funcionar. Desde Caracas no se pueden manejar los problemas de San Pedro.
4: Muchísimas gracias, señor José María, por acompañarnos esta tarde. Muy valiosa su información y su conocimiento en esta materia, que nos lleva a todos de cabeza, porque es impresionante en el día a día cómo este tema eléctrico absorbe, pues digamos, mucha de nuestra energía y nuestra capacidad de entendimiento y nuestras gestiones diarias.
1: Adriana, lo importante, tú lo dijiste al principio, la protesta de la gente necesaria para decir que nosotros no estamos felices ni contentos. Estamos pasando uno de los momentos más terribles con la calidad de los servicios públicos, y no hablamos de agua, hablamos de electricidad, pero el tema del agua también es muy feo. Lo que quiero garantizarte es que en Venezuela no nos vamos a resignar y no nos vamos a dejar de protestar hasta que esa situación cambie, y va a cambiar para bien. Muchas gracias, Adrián.
4: Amén, que así sea. José María de Viana, ingeniero civil, expresidente de Hidrocapital, especialista en servicios públicos, conversando con nosotros sobre este tema. ¿Qué significa esto que nos repiten muchísimo de este déficit de 3.000 megavatios en el sistema eléctrico nacional? ¿Por qué se nos va la luz 12 horas? ¿Por qué se nos va 16 horas al día? Y sobre todo, ¿por dónde debería conducirse la solución a este problema? Como dice él, pues acciones que tienen que ver con pues la apertura, la inversión privada quizás de la empresa eléctrica en el país, y sobre todo, como dice él, pues también la solución mágica no está solo en traer máquinas, sino también en poderlas tener, el equipo, las personas capacitadas para administrarlas, para llevarlas y para evitar que siga pasando lo que está sucediendo con el sistema eléctrico nacional. Nosotros así hacemos una pausa y ya estamos de vuelta.
8: 12:44.
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4: Y 12:45 minutos de la tarde, estamos de vuelta y en vivo acompañándoles en la emisión de este jueves de Punto y Seguimos, una emisión que como cada tarde usted puede seguir en las 22 emisoras que tiene Fe y Alegría en todo el país, que ahora también puede seguir en nuestro canal de YouTube Radio Fe y Alegría Noticias. Es momento de hacer otro recorrido informativo por las regiones.
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4: En este inicio de corte nos vamos a Caracas para contarles que familiares de detenidos por razones políticas solicitan que se cumpla con el debido proceso. Allí está José Blancos en esta localidad con la información.
13: Familiares de personas que están privadas de libertad por diferencias políticas se dirigieron hasta el Palacio de Justicia, específicamente al Circuito Judicial Penal del Área Metropolitana de Caracas, a solicitar su atención en beneficio de sus seres queridos. Jessica Castro, integrante de la Alianza de Familiares de Presos Políticos, ofreció detalles del documento a entregar, donde señala la deficiencia del sistema judicial.
14: Ante el retardo procesal, las deficiencias en la administración de justicia y la necesidad de garantizar la tutela judicial efectiva de los presos políticos, civiles y militares, incluidos los ciudadanos excarcelados que no han obtenido su libertad plena. ¿Por qué nos dirigimos el día de hoy aquí? Porque cada vez que nosotros nos acercamos al Palacio de Justicia, siempre nos rebotan o simplemente dicen que no hay un despacho. Hay muchas patologías graves de salud, en donde el SENAMED les han hecho los informes y los envían para el Tribunal Supremo de Justicia, en donde vienen los familiares o vienen los abogados y no se los quieren entregar. La salud está en juego de muchos de ellos. No queremos que nos pase como le ha pasado a la señora Leiner Sánchez y a muchos otros de nuestros presos políticos. Es importante que ellos en este momento nos atiendan.
13: La joven de 24 años, Paula Rincón de la Torres, proveniente de Colombia, hace pocos días llegó a Venezuela para visitar a su padre, que está privado de libertad desde hace 2 años. La joven asegura que su padre está detenido sin tener un debido proceso judicial.
15: Mi familiar es mi papá, que es colombiano y está preso hace 2 años, desde el 30 de septiembre del 2024, junto con otros colombianos también. Al inicio eran 17, hoy en día dentro de uno quedan aproximadamente 6 colombianos. No tienen ningún proceso, no han salido a audiencia, no tienen proceso jurídico, no tienen pruebas, no tienen abogados, no tienen absolutamente ningún derecho, no sabemos ni siquiera por qué están ahí, únicamente los capturaron y no hemos vuelto a saber de ellos. Les dan una llamada más o menos cada 20 días y en este momento acabo de llegar acá a Venezuela para poderlo ir a visitar por primera vez en 2 años. El día de mañana.
13: Desde Caracas, José Blanco, Radio Fe Alegría Noticias.
4: 12:48 minutos de la tarde. Nosotros le contamos también a esta hora que el aumento del pasaje del transporte público abre un hueco en los bolsillos de los merideños.
16: El aumento del pasaje en el transporte público ha impactado severamente en los merideños, donde manifiestan que han afectado su presupuesto, reconociendo también la necesidad de los transportistas. Escuchemos testimonios de ciudadanos.
25: Mi nombre es Elio Pérez y soy docente. Actualmente no ganamos como para cubrir el aumento del pasaje. Yo también entiendo la parte de ellos porque pues a diario trabajan, ellos también tienen que solventar y sustentar esas unidades. Pero lastimosamente nuestro bolsillo no da para pagar un aumento de pasaje.
26: Se entiende que pues los señores del transporte público que tienen sus propias necesidades y quizás requieren de ese aumento, pero ¿cómo nos afecta a esas personas, a esos usuarios que utilizamos 2 y 3 unidades para poder ir a nuestros trabajos? Realmente nos hace hueco porque aumenta y aumenta y aumenta y no hay un aumento como tal en el sueldo base.
16: También los transportistas sufren las consecuencias de la crisis, ya que manifiestan que el incremento del pasaje es algo injusto, pues ellos siguen prestando su servicio, pero lo que perciben no da para poder sostener la familia y las unidades.
27: Para empezar, eso de que el aumento del pasaje, yo lo veo que es como mentira, porque todo el mundo da 100 bolívares, no dan ni los 110 si me quieren aplicar esa ley de la tercera edad. Dan son 100 bolívares y los estudiantes de 100 bolívares igual. Es muy rara la persona que da los 220 bolívares. Pues en los 220 yo digo que está bien, pero que los paguen. La broma es que no los pagan. Hay que estirar los reales porque, bueno, ahorita los carros, por lo menos el mío, tiene buenos caucho, pero cuando me pida plata, ¿de dónde voy a sacar yo lo poco que se hace para llevar el mercado a la casa?
2: Para finalizar, muchos ciudadanos manifestaron que tienen que caminar largos trayectos para dirigirse a sus trabajos o actividades, porque el sueldo que perciben solo alcanza para alimentos y medicinas. Desde Mérida, reportó José Ángulo para Radio Fe y Alegría Noticias.
6: 12:50 minutos de la tarde, le contamos también que habitantes del sector Cardonal Sur en Maracaibo cumplen año y medio sin transporte público por causa del deterioro vial. Es información que nos ofrece a esta hora nuestro compañero Francisco Fonseca.
3: Establecemos este contacto informativo en el sector Cardonal Sur de la parroquia Luis Hurtado Higuera, donde sus habitantes comentan que tienen un año y medio sin recibir el servicio de transporte público, específicamente en la ruta de Micro 9 que pasaba por este sector y ha dejado de pasar debido al mal estado de la vialidad. Las personas comentan que los niños que estudian, las personas que van a hacer sus diligencias, deben caminar hasta el Hotel Maruma o hasta la parada La Matancera para poder agarrar otro transporte público.
17: Tenemos una problemática del micro 9. La vía pública no nos pasa por aquí. Tenemos niños que estudian y ahorita, por eso tenemos más de año y medio que ellos tienen que irse a pie. A las 12:30, 12:50, lo cual, este solazo no está bueno. Llegan a las escuelas calcinados. Y si posible, llegan a la 1 y a las 3 ya lo sueltan por lo mismo. A regresarse sin tener un medio de transporte público.
3: ¿Por qué dejó de pasar el transporte por acá?
17: Bueno, principalmente se cayó aquí el puente. Eso lo arreglaron y ahora es por la mal... por la vía, todo esto está vuelto un desastre. Dicen que es por eso, no sé. Porque en realidad, entrando del trébol, eso está horrible. Entrando a La Matancera, por donde ellos entran también, entran y salen, eso está fatal. Entonces pedimos la ayuda, que por favor se conduelan de nosotros, porque tenemos niños estudiando.
3: ¿Cuándo fue que se cayó este puente que afectó el tránsito del transporte?
18: El año pasado.
3: ¿Por qué se cayó?
18: Porque la lluvia, ¿verdad? Y de allá para acá, la basura, todo eso, ahí se colapsaba y se desbordaba y el puente se cayó.
3: ¿Por qué no pasan?
17: Por el problema de la cañada y la carretera. Nos dijeron que no las iban a hacer hace 6 meses y todavía la estamos esperando.
3: ¿Cómo hacen ustedes para trasladarse si tienen que ir ya sea a hacer una diligencia al 4 o al centro de la ciudad de Maracaibo o a otro lugar, escuela, hospital?
17: Salir a plena madrugada a La Matancera, que es lo más cerca que tenemos.

0: al cierre de esta emisión le contamos que ciudadanos bolivarenses combinan múltiples oficios para hacer frente al costo de la canasta básica.
1: Bolivarenses necesitan más de un empleo para cubrir la canasta básica mensual. El día de hoy estuvimos conversando con algunos de ellos. Aseguran que deben de tener hasta 3 entradas para cubrir el pan de cada día.
2: Y adicionalmente hay que siempre buscar un ingreso extra, pues se vende helado, se vende torta, que es muy buen negocio ahorita. Y en, para terminar el caso mío, hago carreras de taxi y transporte, y eso es la manera que debe uno completar el día.
1: Es decir, se necesitan como 2 o 3 entradas de dinero.
2: Sí, sí, bueno, actualmente sí, porque ya el costo actual de tanto de alimentos como servicios y todo está sobrepasando pues el límite de adquisición del venezolano. Ya con el dólar también que está repuntando también, entonces sí, los comercios tienden a subir para tratar de nivelar y bueno, al final quien paga todo eso es el consumidor final, Nathaniel Castellano.
3: Bueno, aparte de tener un trabajo, digamos, relativamente estable con un salario no tan bien remunerado, el buen venezolano busca otras estrategias como emprendimiento. Mi esposo y yo tenemos 2 emprendimientos, uno de venta de pizza, se llama El Horno de Gotopex, y también tenemos otro emprendimiento que se llama Impresiones Morao Printing. Con eso nos ayudamos.

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5: No sé cómo definir lo que siento por Maracaibo, pero la verdad es que muy poco extraño, de la manera en que extraño.

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0: de la tarde y 59 minutos.
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0: Himno Nacional de la República Bolivariana de Venezuela. Gloria al Bravo Pueblo. Autor, Vicente Salias. Música, Juan José Landaeta. Idioma,

0: El Ministerio de Educación presentó un balance que, visto objetivamente desde el valor absoluto del número, pareciera ser positivo, pareciera ser alentador, que estamos frente a una recuperación, pero no es una recuperación total, ni mucho menos una educación con enfoque de derecho. 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Primero, reconoce que hay un déficit. 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
1: José Gregorio Luzardo Flores, Levi Luzardo, 11 meses. María Luisa Ordaneta, Giovanna Isoldi, Rafael José Molleda Lugo, Nirva Chourio, Alirio Chacín, María Artuduaga, Nasira Raquel Mengo, Antonia Tista Mandique, Edgar Alexander Muñoz, Néstor Luis Márquez, Néstor Luis Márquez Mesa, Jesús Augusto Martínez Landino, Aldenis Morán, Nerva Morán, Columba de Ochoa, Luis Miguel Osorio Chacín, Luis Guillermo Osorio Rincón, Gustavo Eugenio Rosa, José Romero Romero, Luis Alberto Romero Zambrano, Yarelis Andrades, Gladys Coromoto Coronel Martínez, María García. Hermanos y hermanas, seamos todos bienvenidos a la casa del Señor para compartir la alegría de la Eucaristía. Hoy, 8 de octubre, nos reunimos con el corazón lleno de gratitud para celebrar el Día del Médico Comunitario. Damos gracias a Dios por el don de la vida, por la vocación al servicio de todos aquellos profesionales de salud. Con entrega, empatía y sensibilidad social, llevando alivio de sensación y esperanza a nuestras comunidades y familias más vulnerables. Siguiendo el ejemplo de Jesús, el buen pastor y médico de nuestras almas y cuerpo, pidamos en esta Santa Misa que el Señor fortalezca nuestras manos, renueve nuestras fuerzas y llene de sabiduría su labor diaria. Nos ponemos de pie y entonamos con fe el canto de entrada. Recibimos al sacerdote que preside esta celebración.

0: A tu poder, Señor, está sometido el mundo entero. Nadie puede oponerse a ti. Tú creaste el cielo y la tierra y las maravillas. Toda la existencia bajo el cielo, tú eres nuestro Señor. En nombre del Padre, del Hijo y del Espíritu Santo. Amén. La paz y la gracia de Jesucristo el Señor esté con ustedes.
1: Y con tu espíritu.
0: La gracia y la paz de parte de Dios, nuestro Padre Jesucristo el Señor, esté con ustedes. Para celebrar dignamente estos sagrados misterios, reconozcamos nuestros pecados. Yo confieso ante Dios Todopoderoso, ante ustedes, hermanos, que he pecado mucho de pensamiento, palabra, obra y omisión, por mi gran culpa. Por eso ruego a Santa María, siempre Virgen, a los ángeles, a los santos y a ustedes, hermanos, que intercedan por mí ante Dios nuestro Señor. Dios Todopoderoso, ten misericordia de nosotros, perdone nuestros pecados y nos comunique la vida eterna.
2: Yeah.

0: Hoy celebramos el Día Mundial del Correo. Comenzó a celebrarse en el año de 1969.
1: Vecinos que ayudaron a vecinos.
0: La liturgia de la palabra.
1: Y seguían ayudando a los vecinos.
0: Continúa mostrándonos la misión de San Pablo en la comunidad de los Gálatas, de Galicia. La forma en que Jesús enseña sobre el valor de la oración. Quiere decir que San Pablo se destaca en esta lectura porque nos habla del sentido de la oración. ¿Cuál es la debilidad de Dios? La oración, porque la oración es la comunicación directa entre el ser superior que ha creado el cielo, la tierra y todo cuando contiene, que es Dios. Porque a través de la oración nosotros le pedimos a Dios que nos conceda aquellos favores que nosotros necesitamos. ¿Cuáles son esos favores? Que me bendiga, que me dé salud, que me dé bienestar y me dé prosperidad.
1: Es que ya no hay más nada que decir.
0: Porque
1: la fortaleza la tuvo.
0: Si a Dios solo lo utilizamos
1: a su esposa,
0: para que nos conceda cosas
1: inmediata.
0: Dios no es un tapagujero. Dios es el dueño del mundo. Dios no necesita de nosotros. Pero nosotros sí necesitamos de Dios. Porque nosotros somos criaturas creadas a su imagen y semejanza. Quiere decir que Dios ha hecho al hombre y a la mujer el ser más perfecto.
1: Y eso no, eso te va a dar un mínimo.
0: Y yo podría decir,
1: inicia el duelo.
0: Dianiris, ¿de dónde surgió el mal?
1: Sepultura. Tú estás verdaderamente.
0: ¿De dónde surgió el mal?
1: Mientras tú no tengas el cuerpo de la persona que tú buscas,
0: el mal a nivel general, la violencia, el asesinato, el robo, todo eso. ¿De dónde vino? De la desobediencia del hombre hacia Dios. Porque Dios tenía un plan de salvación con el hombre. Le dijo, no comas del árbol de la ciencia, del bien y del mal, porque morirás. Y el hombre se dejó engañar por el demonio.
2: De cómo enfrentar la vida.
0: Cuando estaba en el jardín del Edén,
1: es un
0: le dice el demonio, ¿y tú qué haces aquí contemplando este árbol de la ciencia?

0: El bien y el mal.
1: De vida, porque
0: ¿y por qué no comes? Que Dios me ha dicho que si como
1: nosotros
0: me voy a morir. No, Él te ha hecho mentiras. Si tú comes, serás conocedor del bien y del mal. Serás como dioses. ¿Dónde le tocó el demonio a la mujer? En el orgullo. Entonces quiere decir que Dios me está engañando. Agarra, le da de comer al marido y los dos se dieron cuenta que estaban desnudos. Y Dios lanza las cuatro maldiciones. La primera le dice a la serpiente: te arrastrarás, polvo comerás y acecharás el carcañal del hombre. Pondré enemistad entre ti y la mujer. Y le dice a la mujer: con dolor parirás tus hijos y tu apetencia irá hacia tu marido. Y el hombre le dijo: recogerás con el sudor de tu frente la tierra, porque estéril será. Hombre que no trabaja se muere de hambre. Y por último, polvo eres y en polvo te conviertes. Quiere decir que con esa frase de Dios surge el misterio de la muerte, porque el demonio quería que el hombre muriera corporal y espiritualmente. Pero sin embargo, Dios en su infinita misericordia, a través de los profetas, anunció el nacimiento de su hijo, que iba a venir a nacer, que iba a padecer crucificado, pero que iba a resucitar al tercer día. ¿Y por qué iba a hacer Dios este sacrificio? Por amor a la humanidad, al hombre, para que el hombre que merecía la condenación eterna envió a su hijo único. Muere un Viernes Santo a las 3 de la tarde, se parte el velo del templo, resucitan unos muertos y el Señor resucita al tercer día. O sea, Cristo glorificó a su Padre con su muerte, y su Padre lo glorificó con su resurrección. Quiere decir que todos nosotros tenemos acceso a la vida eterna. ¿Y qué es lo que tenemos que hacer para mantenernos en la vida eterna? Vivir en gracia y no en la doblez del corazón. En la primera lectura, San Pablo escribe a los Gálatas para corregirlos, y que impulsado por los judaizantes insiste que era necesario cumplir la ley de Moisés, es decir, la circuncisión para alcanzar la salvación. Fíjese que los fariseos agarran un tema que era la circuncisión. Para convertirse en cristiano tenía que circuncidarse el hombre. Y los maestros de la ley empiezan a darle publicidad a este acontecimiento para que la gente se desviara del verdadero sentido. Para alcanzar la salvación, en este pasaje San Pablo apela a la experiencia con el Espíritu Santo y al hecho de que fueron justificados por la fe en Cristo, no por las obras de la ley. San Pablo reprende por su falta de discernimiento espiritual cómo empezaron su vida cristiana en el Espíritu, y ahora pretenden completarla confirmando en su obra extrema. ¿Qué es lo que le pasó en los tiempos de San Pablo al pueblo de Israel, que no tuvieron el discernimiento entre lo que era bueno y lo que era malo. ¿Por qué el hombre de hoy muere? ¿Por qué muchos accidentes? ¿Por qué eso? Porque el hombre no es prudente. Por ejemplo, cuando alguien va en un automóvil, ¿por qué tendría que ponerse a beber? Porque pierde la conciencia y cuando menos se da cuenta está debajo de un árbol. ¿Por qué una persona tiene que matar a otra simplemente porque le robó o le hizo cosas? ¿Quiénes somos nosotros para quitarle la vida a otro ser humano? El único que tiene poder de quitar o dar vida es Dios. Nosotros no, somos unos seres inmortales. En el Evangelio se encuentra en el contexto de la enseñanza de Jesús sobre la oración, que utiliza una parábola y una comparación para resaltar la importancia de la perseverancia y la confianza en la oración, presentando a Dios como un Padre bueno que escucha y que da mejor, lo mejor a sus hijos. Con la parábola, el enemigo pide pan a medianoche, enseña que incluso en las situaciones difíciles la persistencia obtiene respuesta. Además, al comparar la bondad del Padre humano con la de Dios, destaca que el Padre Celestial, con generosidad, lo que verdaderamente necesita es el Espíritu Santo. Nuestro compromiso, purificar el sentido de la oración para no caer en repeticiones rutinarias y así acoge la gracia que Dios le da en la abundancia. ¿Por qué el hombre de hoy no es feliz? Porque lamentablemente todos nosotros convertimos nuestra vida en una rutina. Y cuando se convierte la vida del ser humano en una rutina, cuando nos convertimos en robot. Tengo que levantarme todos los días el desayuno de los niños, tengo que levantarme a lavar las ropas, cocinar, ir al trabajo. Y ya la mayoría de mujeres lo hacen automático, como robot. Camino. Y a veces lo hace hasta de mala gana. La niña o el niño le pide la bendición. Ándate por acá. Porque como le salió mal la cosa, trata mal al hijo o trata mal a la hija. Por ejemplo, hoy la catedral está llena de palomos. ¿No vieron a todos los palomos volando por ahí enfrente de la catedral? Ahí están sentados, ¿ve? Los médicos. ¿Y ser médico qué significa? Fíjense que ustedes como futuros médicos tienen una gran responsabilidad. No es ponerme una batica blanca, tomar la atención, operar, dar diagnóstico, sino es hacerlo por amor y no por el dinero. Porque si uno como profesional se deja llevar por la corrupción, usted va a ser un mal doctor, porque lo que va a hacer es cobrar y no le importa que le llegue una persona que no pueda pagarle la consulta. Ustedes se van a encontrar con esos casos en que va a haber señoras, señores que no van a poder pagarle la consulta porque no tienen nada. ¿Y cuál es el juramento hipocrático de los médicos? A preguntarle a este, que está allá. ¿Cuál es el juramento hipocrático de los médicos? ¿Ah? ¿Cuál es? ¿Cómo? Yo me imagino que el juramento hipocrático es salvar la vida y no importando el medio, o sea, médicamente, utilizando la ciencia. Pero imagínense que a uno de ustedes llegue una persona que le diga: mire, yo quiero que me aplique una inyección porque ya no quiero vivir. ¿Qué va a hacer usted? Le doy 500, le doy $1,000, pero usted me hace ese trabajito. Usted tiene que poner a pensarse que no es un gato, que no es un perro el que está tratando, sino es un ser humano. Y es el gran problema hoy. ¿Por qué todas las élites están corruptas? Ustedes ven en los abogados, en las cárceles. Si usted tiene plata, con don billete, con el dinero, usted puede salir de donde quiera. Porque la corrupción es tan grande. Y por eso uno tiene que aprender a hacer las cosas por amor. ¿Y el amor qué es? El amor es servicio, el amor es entrega. Y apréndanse algo importante ustedes como futuros médicos. Es aprender, no para pasar una clase, sino para toda la vida. Porque hay quienes solo saben recetar aspirina para el dolor de cabeza o no sé qué más. Oh, de ahí no pasa. No se queden en el conocimiento nada más superficial, sino ahondar. Una cosa importante es que ustedes hagan posgrados del corazón, de los riñones, de los huesos, traumatólogo. Por ejemplo, ser un especialista en ginecología, en obstetricia. Pero no se conformen simplemente con: ah, ya me recibí de doctor. Como vulgarmente se le dice en Guatemala, los doctores se le llaman matasano. No le llaman doctores, sino matasanos. Ahí vienen los matasanos. ¿Qué significa matasano? Aquí hace las cosas solo porque las tiene que hacer. No. Ustedes tienen que distinguirse por atender bien a la gente, tratarla bien. Porque hay unos doctores que ya faltan de agarrar la jeringa y aventársela de lejos para que le caiga a la persona. No. Nosotros no podemos hacer eso, tenemos que hacerlo con corazón, con cariño. ¿Eh? Imagínense que usted llegue a brillar porque sea una persona servicial y no odiosa. Hoy la iglesia celebra a Santa Pelagia, virgen mártir de Antioquía. Nació en Antioquía, actual Turquía, en el siglo IV, convertida al cristianismo, abrazó una vida de penitencia, pureza y entrega. Dios, durante las persecuciones, prefirió la muerte antes que negar de la fe o perder su virginidad consagrada. Es venerada como ejemplo de fortaleza y versión y fidelidad a Cristo. Así es que hoy que celebramos Santa Pelagia y que están todos los palomos blancos por aquí, empiece a instruirse, estudie, quiébrense la cabeza, que eso los va a llevar al éxito y van a ser doctores reconocidos. Ustedes saben las marcas reconocidas como el Tupperware, el McDonald's y el Pollo Arturo. Pues así tienen que ser ustedes como médicos. Que trascienda la ciencia y ser buenos y no malucos. Lo ponemos de pie. Pongamos en Dios nuestra confianza y que nos promete que nos abrirá y llamemos a su misericordia para que derrame sus dones con abundancia sobre nuestro mundo y digámosle, míranos y escúchanos.

0: la iglesia para que orando con insistencia obtenga de Dios todo lo que necesito para llevar la buena noticia del Evangelio a todos los hombres del nuevo milenio. Roguemos al Señor. Por los sacerdotes y catequistas, para que el Espíritu Santo los ilumine para que hablen en nombre de Dios con autoridad y sean testigos de su amor. Roguemos al Señor. Por los que gobiernan las naciones, para que pongan fin a las guerras e injusticias y marginaciones y sirvan a los pueblos con honestidad y esfuerzo. Roguemos al Señor. Por los que son ricos en buenos materiales, pero tienen el corazón apegado a ellos, para que descubran las verdaderas riquezas de los bienes eternos y compartan cuanto poseen con administradores, como administradores de Dios. Roguemos al Señor. Por los enfermos, obreros y marginados, para que a pesar del dolor, la explotación, el exilio o la falta de trabajo y posibilidades, descubran en la oración la fuerza que necesitan para seguir esperando y experimentando el amor del Salvador. Roguemos al Señor. Por cada uno de nosotros, para que seamos capaces de poner toda nuestra confianza en el Señor y de ahondarnos en sus manos, roguemos al Señor. Te pedimos, Señor, que concedas a tu iglesia de Machiques un nuevo pastor según tu corazón, para que fieles a la verdad podamos caminar según tu voluntad, anunciando la buena nueva del reino con celo apostólico y así puedan guiarnos hacia tu reino prometido. Roguemos al Señor. Te pedimos, Señor, por los próximos retiros de Emaús, de hombres y de mujeres de nuestra parroquia Catedral Machiques. Roguemos al Señor.
1: Dios de misericordia, escucha nuestras oraciones y concédenos aquellos que no han salido en nuestros corazones, por Jesucristo nuestro Señor. Vamos a presentar a una niña.

vamos a presentar ante esta comunidad parroquial a esta niña, Luna Chacín. Hoy la iglesia presenta a esta recién nacida Luna Chacín como un miembro de esta iglesia. Que el Señor le dé la salud, la sabiduría para ser una excelente cristiana. Por Jesucristo nuestro Señor. Un aplauso para Luna. Este va a ser el cura. ¿Hay procesión de ofrendas? Bueno, venga pues.

inspirados en Cristo, el médico de los cuerpos y de las almas, hoy presentamos ante el altar el fruto de nuestro trabajo, las intenciones de nuestros pacientes y los elementos esenciales para el cuidado de los más vulnerables. Medicamentos. Te ofrecemos, Señor, estos medicamentos representan la ciencia puesta al servicio de la vida, el alivio del dolor y la restauración de la salud física. Te pedimos que bendigas a quienes con estudio y dedicación los prescriben, para que nunca falte la sabiduría en sus diagnósticos ni la empatía en el tratamiento de cada paciente. Alimentos. Te presentamos, Señor, estos alimentos, sustento indispensable para el desarrollo y la fortaleza del ser humano. Representan nuestro compromiso de velar por la salud preventiva y la nutrición integral de nuestras comunidades, especialmente de los niños, ancianos y familias más necesitadas. Que nunca falte el pan de cada día en nuestros hogares. Utensilios de aseo. Señor, te entregamos estos utensilios de aseo. Son símbolo del cuidado, la dignidad humana, la prevención y la limpieza necesaria para preservar la vida. Al presentar este trabajo diario por la sanidad en nuestros centros de salud y en cada hogar, te pedimos que purifiques también nuestros corazones para servir con manos limpias y corazón dispuesto. Frutas. Te ofrecemos, Señor, estas frutas, regalo generoso y colorido de la naturaleza. Representan los frutos de nuestro esfuerzo diario en el terreno, las vidas salvadas, la salud promovida y el bienestar sembrado en cada comunidad. Que nuestro servicio siga dando abundantes frutos de esperanza, sanación y amor al prójimo.

Orad, hermanos, para que este sacrificio mío y vuestro sea agradable a Dios Padre Todopoderoso. Acepta, Señor, el sacrificio establecido por ti y por estos santos misterios que celebramos en razón de nuestro ministerio, perfección en nosotros, como conviene, la obra de santificación, de redención por Jesucristo nuestro Señor. El Señor esté con ustedes. Levantemos el corazón. Demos gracias al Señor nuestro Dios. En verdad es justo y necesario nuestro deber y salvación darte gracias siempre en todo lugar, Señor Padre Santo, Dios Todopoderoso y Eterno, porque nos concedes en cada momento lo que más conviene y diriges sabiamente la nave de tu iglesia, asistiéndola también con la fuerza del Espíritu Santo para que, impulsado de su amor confiado, no abandone la plegaria de tu en la tribulación, ni en la acción de gracias en el gozo por Jesucristo nuestro Señor, a quienes celebran los cielos y la tierra, los ángeles y los arcángeles proclaman sin cesar el himno de tu alabanza.

Santo eres en verdad, Señor, fuente de toda santidad. Por eso te pedimos que santifique tus dones con la difusión de tu Espíritu, de manera que sean para nosotros cuerpo y sangre de Jesucristo nuestro Señor, el cual, cuando iba a ser entregado a su pasión voluntariamente aceptada, tomó pan, dándote gracias, lo partió y lo dio a sus discípulos, diciendo: tomad y comed todo de él, porque esto es mi cuerpo que será entregado por ustedes.

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5: 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Y 8 minutos.
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